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0: 8:57 p.m.
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2: 9 de la noche, 55 minutos.
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0: 3 de la mañana. Un minuto.
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¿Qué tal? ¿Cómo le va? Muy buenos días. Comenzamos noticias aquí en Radio Bienvenida de este día lunes 25 de mayo de este año 2026. Estamos a través de nuestras señales, 93.3 en Rancagua, 105.1 en San Fernando, 100.9 en Santa Cruz y 97.1 en Pichilemu, y también a través de nuestra señal de internet www.radiobienvenida.cl. Desde ya la invitación es que usted también pueda participar e interactuar junto a nosotros e informar también al WhatsApp más 569-50-29-15-92, más 569-50-29-15-92.

0: informaciones que estaremos ampliando en esta emisión. Se mantiene alerta ambiental para la región de O'Higgins el día lunes. Durante el fin de semana, Carabineros detuvo a 5 sujetos tras violento robo de camioneta en Rancagua. Un millonario robo afectó a sede comunitaria de Caracoles en Mayoa durante la madrugada del sábado. La Municipalidad de Rancagua anuncia inversión por sobre los 780 millones en nuevo proyecto de mejoramiento vial.
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gracias por acompañarnos en esta primera edición de Noticias, en esta última semana del mes de mayo, a través de Radio Bienvenida y en todas sus señales que cubren las 33 comunas de la región de O'Higgins. En estos momentos tenemos acá en Rancagua 0,8 grados de temperatura. 0,8 grados de temperatura tenemos en estos momentos acá en Rancagua. Para el día de hoy, la Dirección Meteorológica de Chile proyecta una máxima de 20 grados. No va a ser muy alta la temperatura, pero hasta ahora 0,8 grados. Así que va a estar muy baja la temperatura. Abrigarse, cuidarse, sobre todo para los niños, para los adultos mayores, quienes tengan que trasladarse a algún centro asistencial, CESFAM, hospital, clínica. Tener precauciones, quienes van al colegio también, muy, muy abrigaditos, ¿ah?, para evitar complicaciones. Lo que significa esta helada mañana de día lunes. 0,8 grados tenemos en estos momentos acá en Rancagua, en estos momentos, según indica la Dirección Meteorológica de Chile. Decíamos que para hoy la máxima que se proyecta es de 20 grados y el pronóstico indica para la jornada de hoy despejado con helada matinal, que se mantendrá la condición de despejado también durante la tarde y por la noche entrará nubosidad parcial. Reiteramos entonces, 20 de máxima para el día de hoy. Para mañana martes se espera una mínima de 4, una máxima de 21 y el pronóstico indica despejado en la madrugada, nubosidad parcial por la mañana, pero estará despejando por la tarde y también durante la noche. La máxima 21 que se espera para la jornada de mañana. Ojo que para el miércoles se espera una mínima de 7 grados y una máxima de 15 grados. El pronóstico indica cubierto durante la madrugada y nublado el resto de la jornada. La jornada de día jueves se espera nublado durante el transcurso de la madrugada y la mañana, variando nubosidad parcial en la tarde y la noche. Para dicho día se espera una mínima de 6 y una máxima de 16 grados. Y para el viernes, 6 y 17 las temperaturas, nublado el pronóstico durante la madrugada y la mañana, variando nubosidad parcial durante la tarde y también durante la noche para Rancagua. En San Fernando la máxima que se espera para hoy 19 grados, el pronóstico indica despejado con helada matinal, bien digo, por la tarde también despejado y en la noche nubosidad parcial. Para mañana martes se espera una mínima de 2, una máxima de 20 grados, despejado es el pronóstico. Durante la madrugada, variando nubosidad parcial durante la mañana, se despejará por la tarde pero estará nublado durante la noche. La jornada de día miércoles amanecerá cubierto durante la madrugada y la mañana y el resto del día se mantendrá nublado. En San Fernando se espera para el miércoles 8 como mínima, 14 como máxima. Para el jueves, 7 y 15 las temperaturas, cubiertos el pronóstico durante la madrugada y la mañana, variando nubosidad parcial por la tarde y por la noche. Y para el día viernes se proyecta 6 como mínima, 16 como máxima, nublado durante la madrugada y durante la mañana, variando a nubosidad parcial el resto del día. La comuna de Santa Cruz espera para hoy lunes una máxima de 20 grados, nubosidad parcial, neblina y helada. Es el pronóstico para el transcurso de la mañana. Por la tarde estará despejado, por la noche nubosidad parcial. Se indica para hoy en Santa Cruz. Para mañana martes se espera una mínima de 5 grados, la máxima de 20 grados. El pronóstico indica nublado en la madrugada, cubierto durante la mañana, variando nubosidad parcial durante la tarde y estará cubierto nuevamente durante la noche. El día miércoles amanecerá cubierto durante la madrugada y la mañana y el resto del día estará nublado en Santa Cruz. Se espera para el miércoles 8 como mínima, 14 como máxima. Jueves 7 y 15 las temperaturas, cubierto en la madrugada y en la mañana, variando nubosidad parcial el resto del día. Y el viernes amanecerá nublado en la madrugada y en la mañana y el resto del día estará con nubosidad parcial en Santa Cruz. Por último, para Pichilemu, hoy se esperan 16 grados como máxima. El pronóstico indica solamente nubosidad parcial durante la mañana, variando despejado por la tarde, ingresando nuevamente nubosidad parcial durante la noche. Mañana martes se espera una mínima de 7, una máxima de 16 grados, nubosidad parcial durante la madrugada. El resto del día, vale decir, la mañana y la tarde despejado, por la noche estará, eso sí, cubierto en Pichilemu. El miércoles amanecerá cubierto durante la madrugada, pasará nublado en la mañana y volverá a cerrarse durante la tarde y también durante la noche. Cubierto es el pronóstico para dicha jornada. Se esperan 10 como mínima, 14 como máxima. Jueves 9 y 15 las temperaturas, nublado en la madrugada y en la mañana, variando nubosidad parcial por la tarde, despejado en la noche. Y el día viernes estará nublado durante la madrugada, durante la mañana, habrá nubosidad parcial en la tarde, lo propio habrá en la noche también de nubosidad parcial. Para el viernes se proyectan 8 como mínima, 14 como máxima en Pichilemu. Reiteramos entonces las máximas para hoy acá en nuestra región: 16 grados en Pichilemu, 20 grados en Santa Cruz, 19 grados en San Fernando y 20 grados acá en Rancagua.
A esta hora, 0,8 grados de temperatura tenemos acá en la capital regional y la humedad 95%.

7 de la mañana con 20 minutos. En las informaciones, hasta ahora Transporte informa acá en la región de O'Higgins. Tránsito en la ruta H66, hasta ahora sin congestión vehicular. Hablamos para los sectores de Pehumo, Las Cabras, Malloa y San Vicente. Tránsito normal hasta ahora la ruta H66. A esta hora presencia de neblina en la ruta H66, era lo que ya también íbamos a anunciar. Circula con precaución. No es densa, pero sí, obviamente, tomar precaución para quienes se trasladan por la ruta H66. También en ruta, en la ruta I-90, Nancagua, San Fernando, Placilla, Palmilla, sin mucha congestión vehicular a esta hora, pero precaución porque se ve un poco de neblina dentro de lo que se ha informado. También tránsito lento en Madero y Sanchina, sector Madero con carretera al Cobre, circular con precaución. Esto es la comuna de Machalí y también ya anteriormente se hablaba de congestión vehicular en San Juan, entre sector Las Pircas 2 y Sanchina. También precaución, esto en la comuna de Machalí. Es la información que nos envían desde Transporte Informa y la Unidad Operativa Control de Tránsito acá en la región de O'Higgins. Reiterando precaución en la ruta H66, neblina a esta hora, no muy densa, pero neblina a fin y al cabo. Tomar precaución y también, ya lo decíamos, congestión vehicular en Machalí, en Madero y Sanchina, sector Madero con carretera al Cobre, y también San Juan entre sector Las Pircas 2 y Sanchina, también en la comuna de Machalí. Bueno, y lo decíamos, alerta ambiental para hoy, lunes 25 de mayo, se mantienen las restricciones por mala calidad del aire. En esta jornada, la delegación presidencial de O'Higgins confirmó la mantención de la alerta ambiental para hoy lunes 25 de mayo debido a los altos niveles de contaminación atmosférica registrados en el Valle Central de la región. La medida contempla restricciones del uso de calefactores a leña y la limitación de actividades deportivas para en establecimientos educacionales. La disposición rige en las 17 comunas que conforman la zona saturada del Valle Central de O'Higgins, entre ellas Rancagua, Machalí, Graneros, Rengo y San Fernando, entre otras. La delegación presidencial regional informó que la decisión se adoptó debido a la escasa ventilación y a los elevados niveles de material particulado presentes en el aire. La delegada Susana Pinto explicó que debido a la escasa ventilación de nuestro Valle Central, sumado a los altos niveles de contaminación del aire, hemos tomado la decisión de mantener la condición de alerta ambiental para la jornada de hoy lunes. Añadió que las medidas buscan mejorar la calidad del aire y proteger la salud de las personas frente a la exposición al material particulado. Por su parte, el Seremi de Medio Ambiente, José Pablo Lagos, llamó a respetar la normativa, recalcó que el uso de calefactores a leña agrava la contaminación y aumenta el riesgo de enfermedades respiratorias, especialmente en grupos sensibles como niños, adultos mayores y personas con patología crónica. En las restricciones y medidas vigentes para este lunes destacan prohibición de funcionamiento de calefactores a leña con o sin certificación SEC, además de cocinas a leñas y calderas domiciliarias. Solo podrán utilizarse calefactores a pellet certificados. En establecimientos educacionales, solo se podrán realizar actividades deportivas de intensidad moderada en recintos cerrados. La Seremi del Deporte y el Instituto Nacional del Deporte indicaron que únicamente se permitirá actividad física moderada en espacios cerrados y las actividades del Sistema Nacional de Competencias Deportivas y del programa Promesa Chile se mantienen con normalidad. También rige la prohibición de funcionamiento de calderas a leña o carbón, salvo aquellas que acrediten emisiones inferiores a 30 mg por material particulado acá en la región. La prohibición de uso de calefactores a leña será fiscalizada por la Seremi de Salud y para denunciar incumplimientos, la autoridad habilitó el siguiente número WhatsApp. Anote, más 569-89-036974. Reiteramos, más 569-89-036974. La medida estará vigente durante 24 horas en las comunas de Rancagua, Graneros, Doñigüe, El Olivar, Coltauco, Coinco, Quinta de Tilcoco, San Vicente, Tamuatagua, Placilla, Mostazal, Codegua, Machalí, Malloa, Rengo, Requinoa, San Fernando y también Chimbarongo.

noticias del ámbito policial. Durante el fin de semana, Carabineros detuvo a 5 sujetos tras violento robo de camioneta en la comuna de Rancagua. 5 delincuentes fueron detenidos por Carabineros de la Primera Comisaría de Rancagua luego de protagonizar el robo de una camioneta mediante intimidación a su conductora en el sector de Avenida La Compañía con pasaje Europa. De acuerdo con los antecedentes policiales, los sujetos utilizaron un arma blanca y un arma de fuego para intimidar a la víctima cuando salía de su domicilio. Tras concretar el robo del vehículo, la afectada denunció el hecho a Carabineros, activándose un procedimiento para ubicar a los responsables. Luego de la denuncia, el personal policial realizó un seguimiento controlado que permitió localizar a los sospechosos en Villa Luna, también acá en la comuna de Rancagua. El operativo culminó con la detención de los 5 involucrados en el delito y la recuperación de la camioneta sustraída. Además de recuperar el vehículo robado, Carabineros logró incautar el arma de fuego que estaría relacionada con el ilícito. Los antecedentes del caso quedaron a disposición de las autoridades competentes para continuar con las diligencias correspondientes.

prisión preventiva quedaron carabineros para reinos ilegítimos y falsificación de instrumento público acontecido en Doñihue. El juzgado de garantía de Rancagua decretó la medida cautelar de prisión preventiva para un funcionario de carabineros imputado como autor de los delitos consumados de apremios ilegítimos, falsificación de instrumento público y disparos injustificados en la vía pública. Los hechos investigados ocurrieron el 2 de noviembre del año 2025 en la comuna de Doñihue. La magistrada Loreto Salas Cortés ordenó el ingreso del imputado OSG al Centro Transitorio de Detención de Pudahuel al estimar la existencia de peligro de fuga. Asimismo, fijó para el día 28 de mayo una audiencia destinada a discutir la procedencia de una eventual caución o fianza. Junto con ello, el tribunal estableció un plazo de 70 días para el desarrollo de la investigación de los hechos. En la misma causa, el carabinero MMR fue formalizado por la presunta responsabilidad en los delitos consumados de apremios ilegítimos y falsificación de instrumento público, también relacionados con los hechos ocurridos en Doñihue. La Fiscalía solicitó para este imputado las medidas cautelares de arraigo nacional y prohibición de acercarse o comunicarse con las víctimas, petición que fueron acogidas por la jueza al considerarlas proporcionales a los fines del procedimiento. De acuerdo con los antecedentes expuestos por el Ministerio Público, durante la noche del 2 de noviembre del año 2025, ambos funcionarios participaron en un procedimiento policial en el que se habría golpeado al conductor y al copiloto de un vehículo. La investigación sostiene además que OSG efectuó un disparo al aire sin justificación durante el procedimiento. Según la Fiscalía, tras el procedimiento, los imputados confeccionaron un parte policial con información falsa, atribuyendo al conductor los delitos de atentado contra carabineros y conducción bajo la influencia del alcohol. Adicionalmente, durante una orden de entrada, registro y detención ejecutada el 19 de mayo recién pasado en el domicilio de OSG, fueron halladas e incautadas dos pistolas de fogueo modificadas y aptas para el disparo, situación que dio origen a una investigación por el presunto delito de tenencia ilegal de armas de fuego.

7 de la mañana con 28 minutos. Seguimos con más informaciones. Millonario robo afectó a sede comunitaria de Caracoles en Bayoa durante la madrugada de este sábado. Gran preocupación y molestia existe entre los vecinos del sector Caracoles luego que la sede comunitaria fuera víctima de un importante robo ocurrido durante la madrugada de este sábado. La situación fue dada a conocer por la presidenta de la Junta de Vecinos de Caracoles, Miriam Toro Pardo, quien señaló que la directiva recibió el aviso durante la mañana, encontrándose con un escenario de daños y la desaparición de diversas especies utilizadas en actividades comunitarias. Según informó la dirigente, los delincuentes sustrajeron especies avaluadas en cerca de $1,000,000, entre ellas parlantes, pedestales, un horno eléctrico, un cilindro de gas, impresoras y una caja fuerte, además de otros implementos pertenecientes a la sede. Tras conocerse el hecho, se dio aviso a Carabineros de Chile, quienes llegaron hasta el lugar para realizar las primeras diligencias, tomar fotografías y recopilar antecedentes del robo. Posteriormente, la directiva efectuó la denuncia correspondiente, activándose el protocolo policial respectivo para investigar lo ocurrido. Desde la comunidad lamentaron profundamente este delito, señalando que la sede comunitaria es un espacio de encuentro y trabajo para los vecinos del sector, por lo que esperan que se pueda dar con los responsables y recuperar parte de las especies robadas.

siguiendo con noticias del ámbito policial. Prisión preventiva para sujetos que atacaron a estudiantes del colegio El Pilar. En una audiencia realizada el jueves recién pasado, el juzgado de garantía de Rancagua decretó la medida cautelar de prisión preventiva para los dos sujetos imputados por la agresión con arma blanca contra un adolescente de 17 años, ocurrida la tarde del miércoles en las cercanías del colegio El Pilar. El tribunal estableció un plazo de 110 días para la investigación, considerando que la libertad de los individuos constituye un peligro para la seguridad de la sociedad y de las víctimas. El fiscal de análisis criminal Carlos Fuentes Rebolledo, que lidera la indagatoria, junto a la Brigada de Homicidios de la Policía de Investigaciones, formalizó a los detenidos por el delito de homicidio frustrado. Según los antecedentes expuestos, el ataque no fue un hecho fortuito, sino una acción planificada. La calificante es premeditación, toda vez que este acometimiento había sido perpetrado el día anterior por los imputados, donde se hicieron de armas blancas, los scooters y la esperaron a la salida al joven. Esto lo explicó el fiscal Fuentes respecto a la gravedad del suceso. La investigación reveló que la víctima no era un objeto original del grupo, o el objetivo original del grupo. Los agresores buscaban a otro alumno del establecimiento con quien mantenían rencillas previas. Al percatarse de la situación, el joven de 17 años intervino para proteger a su compañero. Al respecto, el fiscal Fuentes detalló que interviene la víctima para tratar de salvar a su amigo y a él, ¿cierto? Y le dan la estocada en la costilla y en la zona costal derecha. Tras el ataque, el estudiante fue derivado a un recinto asistencial debido a la gravedad de sus heridas penetrantes.

un detenido deja un operativo antidrogas realizado en Pichilemu. Personal de carabineros y, perdón, personal de la Policía de Investigaciones y el equipo MT0 de Pichilemu logró la detención de un sujeto mayor de edad por el delito flagrante de tráfico ilícito de drogas en pequeñas cantidades. Esto en el marco de una investigación llevada a cabo por la Fiscalía Local en la capital provincial de Cardenal Caro. En el operativo se logró incautar 400,7 gramos de cannabis procesada, 35 plantas de cannabis en etapa de crecimiento, elementos de dosificación como una balanza digital, dos teléfonos celulares, por lo que el detenido fue puesto a disposición del juzgado de garantía de Pichilemu para la formalización respectiva.

7:34. Hacemos una breve pausa y retornamos con más informaciones y noticias aquí en Radio Bienvenida, jornada de día lunes 25 de mayo.

0: a una pausa comercial y regresamos con más informaciones en Noticias en Bienvenida. 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

7:42, 7:42, retornamos con más informaciones y noticias aquí en Radio Bienvenida. Transporte informa que hay una pista al poniente en Alameda, sector Victoria, por colisión de alcance. Congestión en el lugar, a circular con precaución. Reiteramos entonces, por colisión por alcance en Alameda, sector Victoria, acá en el sector oriente de Rancagua, una sola pista habilitada para tener precaución a quienes se trasladan en estos momentos por el sector de Alameda. Claro, esto genera congestión no solamente en Alameda, sino que quienes también tienen que buscar alternativa y bajan por, o vienen, mejor dicho, por República de Chile, o toman la alternativa de Miguel Ramírez, va a generar una mayor congestión vehicular. Así que precaución, Alameda, sector Victoria, colisión por alcance. Bueno, toman medidas y paciencia quienes ya están ahí, lamentablemente. No queda otra información más que, o más otra situación que pedirle paciencia, porque ya se anuncia esta colisión por alcance en el sector de Alameda con Victoria, Victoria con Alameda, una pista habilitada. Esta es la pista al poniente, ¿no? Esta es la que viene desde oriente a poniente fundamentalmente. En noticias del ámbito nacional, la encuesta Cadem dice que la aprobación de Kast llega al 41% y que Jorge Quirós es el ministro más influyente. Una nueva entrega de la encuesta Plaza Pública Cadem se dio a conocer ayer domingo, donde el mandatario José Antonio Kast subió un punto en su aprobación, llegando al 41%. Por su parte, la desaprobación del mandatario bajó un punto y se situó en el 55%. Para los encuestados, además, el ministro más influyente del gabinete es Jorge Quirós, el ministro de Hacienda. Además, José García Rubinot, Daniel Mas y Mai Chomalí son los ministros mejor evaluados con un 57%.

Y la CONFECH llama a movilización nacional el próximo 3 de junio, dos días después de la cuenta pública. La Confederación de Estudiantes de Chile, la CONFECH, anunció por medio de redes sociales la primera jornada de movilización nacional por una educación al servicio del país. Según dicta el comunicado, la jornada buscará instaurar en el debate el rechazo de la CONFECH a diversas medidas gubernamentales impulsadas por la administración del presidente José Antonio Kast. Decimos no a las escuelas protegidas, no a la mega reforma y no a los recortes que siguen precarizando nuestras comunidades educativas. La cita está pactada para el próximo día 3 de junio, dos días después de la esperada primera cuenta pública del mandatario, donde debiese dar, entre otras cosas, a conocer su plan de seguridad.

7:46 de la mañana. Siguiendo con más informaciones del ámbito nacional. Gendarmería allana cárcel de Quillota tras hallazgo de explosivo. Tras hallarse un artefacto explosivo al interior de la cárcel de Quillota, en la región de Valparaíso, Gendarmería realizó un allanamiento en el recinto penitenciario. El procedimiento permitió decomisar una serie de objetos prohibidos como armas blancas, elementos cortopunzantes, elementos contundentes y teléfonos celulares, entre otros. A través de un comunicado, la institución informó que la labor estuvo enmarcada en el Plan de Acción Institucional contra la Violencia Carcelaria 2026. Funcionarios de la Unidad de Servicios Especiales Penitenciarios de Quillota, junto a personal de Guardia Interna y puestos especiales del Centro de Detención Preventiva de Quillota, lideraron el registro y allanamiento en la cárcel. Recordemos que previamente, tras el hallazgo del artefacto en la cárcel de Quillota, se dio aviso al Ministerio Público, que instruyó la concurrencia del Grupo de Operaciones Policiales Especiales de Carabineros GOPE para realizar los peritajes correspondientes. En ese contexto, el personal especializado confirmó la presencia de elementos explosivos y efectuó el procedimiento de desactivación en el recinto del retiro del objeto. Desde Gendarmería señalaron que dicho operativo se desarrolló alejado de la población penal, por lo que no afectó el normal funcionamiento de la unidad penitenciaria.

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1: Continuamos con más informaciones y noticias aquí en Radio Bienvenida. A esta hora, tránsito lento en Avenida Baquedano, dirección al oriente, acá en la comuna de Rancagua. Y también precaución por colisión por alcance en Avenida República de Chile con Victoria, dirección al oriente. Reiteramos, colisión por alcance en Avenida República de Chile con Victoria, dirección al oriente. Circular con precaución. Ya anteriormente también lo habíamos dicho. Una pista al poniente en Alameda, sector Victoria, por colisión por alcance. Congestión en el lugar, circular con precaución. Es lo último que nos informa, Transporte Informa, y también la Unidad Operativa de Control de Tránsito acá en la región de O'Higgins y en la comuna de Rancagua. Tránsito lento, entonces, va quedando dirección al oriente acá en Rancagua y colisión por alcance en República de Chile con Victoria. Dirección al oriente también acá en la comuna de Rancagua. Y en Alameda con Victoria, también acá en Rancagua, colisión por alcance y congestión vehicular en el lugar. Continuando y volviendo con noticias del ámbito local regional, el municipio de Rancagua anuncia una inversión por sobre los 780 millones en nuevo proyecto de mejoramiento vial y seguridad para distintos sectores en la comuna. Más de 780 millones invertirá el municipio de Rancagua en una serie de obras destinadas a mejorar la seguridad vial y la conectividad en distintos sectores de la comuna. Los trabajos consideran pavimentación, instalación de resaltos, señalética, tachas reflectantes y demarcaciones, beneficiando tanto sectores residenciales como vías de alto tránsito. Dentro de las obras que se ejecutarán en la comuna destaca una inversión de 400.395.296 pesos destinadas a reforzar la seguridad vial en distintos barrios de Rancagua mediante la instalación de 218 resaltos de caucho en 67 villas y poblaciones. Además, se incorporarán más de 5.000 tachas reflectantes, señalización vertical y demarcaciones viales en sectores poniente, rural, centro, centro-oriente, oriente periférico, oriente y norte de la ciudad. Las obras también contemplan intervenciones en la calle Tal Tal, donde se implementarán cruces tipo señales pare y se da el paso, además de dispositivos de rodado y demarcaciones peatonales para mejorar la circulación y reforzar la seguridad vial en el sector. A esto se suma el mejoramiento vial en el Camino San Ramón, iniciativa que considera una inversión municipal de 103.102.190 pesos para la repavimentación de 1.270 metros cuadrados de calzada en el tramo comprendido entre la ruta H210 y calle Los Criadores. Los trabajos incluirán además demarcación vial, instalación de señalética y tachas reflectantes, mejorando las condiciones de tránsito y seguridad en uno de los accesos relevantes del sector. Asimismo, el proyecto ya cuenta con una primera etapa finalizada correspondiente a obras de mitigación con financiamiento privado que contemplaron la ejecución de 3.590 metros cuadrados de mejoramiento de calzada con una inversión de 278 millones de infracción. Desde el municipio destacaron que estas obras forman parte del trabajo permanente para mejorar la infraestructura vial de Rancagua y avanzar hacia una comuna más segura, ordenada y conectada. Asimismo, señalaron que las iniciativas permitirán entregar mayor tranquilidad a vecinas y vecinos, fortaleciendo la seguridad tanto en barrios residenciales como en vías de circulación urbana.

7:52 y el Hospital de Pichilemu refuerza llamado a prevenir enfermedades respiratorias durante el invierno. Ante el aumento de enfermedades respiratorias propias de la temporada invernal, el Hospital de Pichilemu hizo un llamado a la comunidad a reforzar las medidas de autocuidado y acudir oportunamente a vacunarse contra la influenza, especialmente quienes forman parte de los grupos de mayor riesgo. El director del establecimiento, Sergio Ortiz, explicó que durante esta época del año es especialmente importante adoptar medidas preventivas para proteger a las personas más vulnerables. Entre ellas se encuentran los adultos mayores, niños pequeños, embarazadas, pacientes con enfermedades crónicas e inmunosuprimidos. Mantener el autocuidado, especialmente en personas mayores, niños pequeños, embarazadas, pacientes con enfermedades crónicas e inmunosuprimidos, quienes presentan mayor riesgo de desarrollar complicaciones graves, señaló la autoridad. Desde el recinto asistencial recordaron que la influenza es una enfermedad respiratoria viral que puede provocar fiebre alta, dolores musculares, tos, congestión y un importante deterioro del estado general, presentando síntomas más intensos como un resfriado común. En ese contexto, Sergio Ortiz destacó que la vacunación continúa siendo la principal herramienta de prevención para disminuir el riesgo de enfermedad grave, hospitalización y fallecimiento, especialmente en los grupos más vulnerables. El hospital recomendó mantener prácticas simples pero efectivas para reducir el riesgo de contagio, como el lavado frecuente de manos, la ventilación de espacios cerrados, el uso de mascarillas cuando exista síntomas respiratorios, además del reposo y una adecuada hidratación. Asimismo, enfatizó la importancia de evitar la automedicación y seguir las indicaciones de los equipos de salud ante cualquier cuadro respiratorio.

7:54. Con esa última información damos término a esta primera edición de noticias aquí en Radio Bienvenida, jornada de día lunes. Agradecemos su sintonía y los dejamos invitados a seguir atentos a la entrega de información que se vaya presentando durante toda esta jornada. Ya en breve comienza 7:54. Con esa última información damos término a esta primera edición de noticias aquí en Radio Bienvenida, jornada de día lunes. Agradecemos su sintonía y los dejamos invitados a seguir atentos a la entrega de información.

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ya son las 8:01. Despertamos bien, bien animosos, con harta energía, por supuesto, este día lunes ya, 25 de mayo, último lunes. Así de rápido pasó este mes. Último lunes de mayo. Con toda la fuerza y el cariño para acompañar a cada uno de ustedes en este último lunes del mes de mayo. Y así como pasa el tiempo, también vamos dando harto ánimo todas las mañanas para ustedes. Hace muy poquito estábamos recibiendo el verano y hoy ya sentimos este frío fuerte de este otoño que lentamente también se va acercando a invierno. Mayo también se nos empieza a despedir esta semanita con harta nostalgia, típica de los meses que avanzan rápido, pues. De los días cortitos y las mañanas más heladas. Oigan, les tengo que contar que hasta ahora en nuestra capital regional, Rancagua, tenemos 1 grado. Así es, 1 grado de temperatura. Mucho, mucho frío. Así que abrigarse a todos los que van en el auto calentitos ahí con la temperatura máxima. ¡Oh, qué cosa más buena! Y se tienen que bajar al frío, chiquillos. Bien abrigaditos, los niños con la boca bien tapadita y bien abrigaditos porque hace mucho, mucho frío. Desde muy tempranito saludamos a las 33 comunas de nuestra hermosa región de O'Higgins, acompañando a toda nuestra gente linda que está conectada a través de Rancagua, a través de la 93.3, pasando por Machalí, Granero, San Vicente, Ringo, Requinoa, Mostazal, Doñigüe, Olivar, Codegua, Coinco, Coltauco, Pichidegua, Las Cabras, Peumo, llegando hasta San Fernando a través de la 105.1, Chimbarongo, allá en Santa Cruz estamos escuchándonos a través de la 100.9, Nancagua, Palmilla, Lolol y por supuesto llegando también hasta la costa de nuestra hermosa región Pichilemu a través de la 97.1, una maravilla. Y tantos otros rinconcitos hermosos donde ya están sintonizando la radio para comenzar el día muy bien acompañado. Mucho ánimo también para todos quienes hasta ahora van rumbo a sus trabajitos, arriba del bus, manejando algún colectivo, en bicicleta, todos los que van en la scooter, está de moda usar scooter, caminando ahí también con las manitos bien heladitas, esperando la locomoción o también recién abriendo sus negocios. Un abrazo enorme para todos ustedes, que tengan un buen comienzo de semanita. Ya, oigan, queremos saludar también hoy día en su santoral a toda la Sofía. Mira qué lindo nombre. Sofía, un nombre hermoso que significa sabiduría, proveniente del griego. Así que un abrazo gigante y un besote, mire, para usted, Sofía. Que tenga un hermoso día. Con harto ánimo, y si usted conoce alguna, mándele ahí un mensajito de texto y póngale ¡Feliz Santo Sofía! Oye, qué hace frío. Recuerdo que hoy día tenemos pura programación musical de Only Womans. Todo es de mujeres. En un ratito más viene la Corizuleta también, que viene con Entre Cartas y Energía. Vamos a estar hablando de cómo va a estar la energía esta última semana de mayo. Así que no te puedes perder la buena programación que tenemos el día de hoy. Vamos a estar celebrando el día al completo. Oye, vamos a estar con muchas sorpresas para ustedes. No se mueva, no se despegue, porque comienza Bienvenida a tu Mañana.

0: 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Apenas un grado a esta hora de la mañana acá en Rancagua, así que ya se lo dije. Abríguese bien, no salga sin su bufanda, sin su gorrito, o también si tiene la posibilidad de sacar ahí de la casa un cafecito bien calentito, dele nomás, qué cosa más buena. Cuídese mucho porque estas temperaturas se sienten fuerte, especialmente a esta hora de la mañana. Tengo información importante que contarles porque hay alerta ambiental en O'Higgins. Se mantienen restricciones por mala calidad del aire para hoy día lunes 25 de mayo. Esta medida busca enfrentar los altos niveles de contaminación atmosférica en el Valle Central de O'Higgins e incluye también restricciones al uso de calefactores a leña y también limitaciones para actividades físicas en establecimientos educacionales de 17 comunas de la región. ¿Qué pasó? Le cuento que la delegación presidencial de O'Higgins confirmó la mantención de la alerta ambiental para hoy día lunes 25 de mayo debido a estos altos niveles de contaminación atmosférica registrados acá en el Valle Central de la región. La medida contempla restricciones del uso, como ya les estaba contando, de calefactores a leña y también limitaciones para estas actividades deportivas en los colegios, en los establecimientos educacionales. La disposición rige en las 17 comunas que conforman la zona saturada del Valle Central, o sea, de O'Higgins, entre ellas está Rancagua, Machalí, Graneros, Rengo y San Fernando. La delegación presidencial también informó que la decisión se adoptó debido a la escala grande y elevada de contaminación que tenemos acá en la región y a los también elevados niveles de material particulado presente en el aire. La delegada presidencial regional de O'Higgins, Susana Pinto, explicó que debido a la escasa ventilación de nuestro Valle Central, sumado también a los altos niveles de contaminación del aire, hemos tomado la decisión de mantener la condición de alerta ambiental para hoy día lunes 25 de mayo. A ver, añadió también que estas medidas buscan mejorar la calidad del aire y también proteger la salud y a las personas frente a la exposición al material particulado. Entre las restricciones y medidas vigentes para el día de hoy día lunes destacan la prohibición del funcionamiento de calefactores a leña, con o sin certificado SEC. Eso es una de las medidas principales. Solo podrán utilizarse los calefactores a pellet certificados. Por ejemplo, también en los establecimientos educacionales solo se podrán realizar actividades deportivas de intensidad moderada en recintos cerrados. También la Seremi del Deporte y el Instituto Nacional de Deporte indicaron que únicamente se permitirá actividad física moderada en espacios cerrados. O sea, los niños, si tenían educación física el día de hoy al aire libre, no se puede. No se puede, está prohibido. Y también rige la prohibición de funcionamiento de calderas a leña o carbón, salvo aquellas que acrediten emisiones inferiores a 30 mg. Ya, tengo acá un teléfono, si usted quiere hacer alguna denuncia porque ve alguna irregularidad, si ve a alguien incumpliendo todas estas medidas que yo les acabo de dar, tiene que llamar inmediatamente a hacer la denuncia a la autoridad sanitaria. El WhatsApp es el más 569-8903-6974. Más 569-8903-6974. Ahí para que haga de Luis Hacho Valtiro, ¿sí o no? La cusete carecuete. Sí, pues hay que denunciar igual cuando uno ve irregularidades. Son las 8 ya con 14 minutos. Recuerde que hoy día estamos con toda la programación de mujeres. Así que si usted nos quiere saludar, dele con todo nomás nuestro WhatsApp de radio. Bienvenida, que ya está habilitadísimo. Para que nos mande su mensajito. ¿Quién anda por ahí? Muy buenos días. ¿Cómo está?
1: Hola, radio, bienvenida.
0: ¿Cómo está?
1: Soy Natalie y les quiero mandar un fuerte abrazo, mucho saludo en especial a Connie, que la escucho todos los días en la mañana. Y quiero pedir el día de hoy una canción muy de mujer, de Amanda Miguel, Así No Te Amará Jamás, para que prendamos esas venas y se nos quite este frío. Besos.
0: Oiga, claro que sí. Oye, qué buen tema. Amanda Miguel, un clásico de mujer despechada, esas que se cantan con el corazón, ¿sí o no? Nos vamos con esta canción para ti, amiga, y seguimos con más. Bienvenida a tu mañana.

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0: 7 minutos, continuamos con más matinal y les tengo muchos panoramas para esta semanita. Se vienen hartas cosas entretenidas en diferentes puntos de la región. Vamos a hablar también sobre el Día del Patrimonio Cultural que se va a vivir también este fin de semana acá en Rancagua. Y en diferentes comunas también vamos a estar contándole todos los panoramas que usted va a poder vivir este fin de. Se viene harto movimiento cultural, se viene harto deporte, harta buena música también en el Teatro Regional. Se vienen muchas cosas entretenidas para que usted esté atento, porque yo se las voy a estar contando todas, todas durante el transcurso de la semanita. Antes de que continuemos, tengo noticias que no son muy buenas, ¿eh? No. Lamentablemente, les tengo que contar que cuentas de la luz van a subir desde julio. Le voy a contar a usted cuánto aumentará en diferentes comunas acá en la región. Me carga decir estas noticias a mí. Me carga. La Comisión Nacional de Energía confirmó que las cuentas de luz volverán a subir en Chile a partir del próximo 1 de julio de este año 2026, con un incremento promedio nacional proyectado de 4.9%. El ajuste considera dos componentes de las tarifas eléctricas. Una es un alza de 2.1% en generación y otro aumento también preliminar de 2.8% en transmisión, según informó el organismo. O sea, en dos cuestiones diferentes nos van a subir la cuenta. Impeque. La variación final dependerá de la comuna y de la empresa también distribuidora correspondiente, por lo que algunas zonas también tendrán incrementos menores e incluso también bajas, mientras que otras enfrentarán fuertes alzas. Ay, pero ¿esto por qué algunas sí y otras no? Y usted se preguntará, ¿por qué subirán las cuentas de la luz en julio? De acuerdo con la CNE, el reajuste corresponde a la actualización semestral de las tarifas eléctricas. El secretario ejecutivo de la comisión, Mauricio Funes, mira, que el apellido lo dice. Explicó que el aumento en algunas regiones del sur de nuestro país principalmente se debe a retrasos en obras de transmisión eléctrica, lo cual también se explica principalmente por los retrasos en el desarrollo de obras de transmisión que son críticas para la energía. A mí no me gusta leer esas noticias, me deprime. Sobre todo por un día lunes. Bueno, pero siempre hay que mantenerse informado. Así que usted desde ya sabe que el 1 de julio suben nuevamente las alzas de la luz. Así que bueno, cualquier cosa, cualquier noticia que tengamos respecto a esto se la vamos a estar informando acá en el matinal, ¿ya? Mira, si más encima que ya me están reclamando que estoy pura. Mala noticia del lunes. Pues que tengo que contarlo, pues. Si no, ¿cómo? Muy buenos días, ¿cómo está?
1: Hola, buenos días, buenos ¿cómo días? Están? Bien, cariños, ¿tú? Por allá. A Connie, que tengas un lindo día. Gracias, igual para todos, hermosa, los que escuchan la radio. Me encantaría pedir una canción de mujer empoderada.
0: A ver.
1: Se llama El Último Adiós y es de Paulina Rubio. Eso, que tenga buen día, chao.
0: ¡Ay, qué buen temazo! Oye, ella iba como caminando, ¿no? Sí, porque se escuchaba como vientecito. Ánimo, amiga, espero que vaya bien abrigadita. Nos vamos con esta canción a la pausa. Ella es Paulina Rubio, nos canta El Último Adiós. Y a la vuelta les voy a contar unas copuchitas bien buenas. Vamos y volvemos.

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1: Continuamos con más matinal, ya son exactamente las 8:34 de este super mega lunes, último lunes de este mes de mayo ya. Que se nos está terminando. ¿Cuándo se acaba mayo? El domingo. El domingo de 31. Wow. Última semanita. Nadie se enoja. Oigan, muchos de ustedes yo me imagino que se deben estar preguntando si en el mes de junio, se vienen feriados. Y yo le voy a contar que sí. Dos feriados se vienen en junio. Atentos. Porque el pasado jueves 21 de mayo se conmemoró el Día de las Glorias Navales. Ocasión marcada por un festivo que muchos pudieron transformar en un fin de semana largo, no oficial, con un día de sándwich que lo aplicaron para el día viernes, ¿cierto? Sin embargo, esa no fue la realidad de todos los habitantes del país, por lo que muchos ya se están preguntando cuándo va a ser el próximo día feriado en el cual también se va a poder tener algún nuevo descanso extra. Te cuento rápidamente que en Chile hay un total de 16 feriados oficiales de carácter nacional que corresponden principalmente a festividades cívicas o también religiosas. De estos ya han pasado 5, por lo que restan aún 11 días festivos que todavía no se han concretado. El próximo feriado de nuestro país será el Día Nacional de los Pueblos Indígenas. Sin embargo, ojo, aquí hay algo fome. Sí, fome. Porque este feriado es un feriado tramposo, ya que su fecha en el calendario corresponde al próximo domingo 21 de junio. Así que, fome de los fome de los fome. ¿Dónde están los abucheos aquí? ¿Cuánto los abucheos? Ya, pero no importa. Escucha que fome, hoy. No encuentro los abucheos. Ya, bueno. Fome. ¿Cuáles son entonces los feriados que quedan? Te cuento que el próximo domingo 21, ya se los dije, Día de los Pueblos Indígenas, no vale, así que chablín bombín. Pero sí hay uno que lo podemos transformar en un fin de semana largo y rico, porque el lunes 29 de junio es San Pedro y San Pablo. Y el feriado también es el. Así que hay que esperar hasta fin de junio para poder aplicar este feriado largo, que nunca está de más, se agradece. Luego viene jueves 16 de julio, que es el día de la Virgen del Carmen, que es un día jueves también, muy parecido al del el día de las Glorias Navales. Después, otro que tampoco vale, que es el sábado 15 de agosto, que es Asunción de la Virgen. No vale eso, no vale, porque el sábado no aplica. Luego ya nos aproximamos a septiembre, porque el viernes 18 de septiembre es la primera Junta Nacional de Gobierno. Es un día irrenunciable, un feriado irrenunciable. Después el sábado 19 de septiembre, que es el Día de las Glorias del Ejército. Y pasaban ahí a octubre, que es el 12, con Encuentro de Dos Mundos, que cae día lunes. Mira qué cosa más buena. Sábado 31 de octubre, Día de las Iglesias Evangélicas y Protestantes. Domingo 1 de noviembre, que es el Día de Todos los Santos, tampoco vale ni sábado ni domingo. Luego nos saltamos al martes 8 de diciembre, que es Inmaculada de Concepción. Y el viernes 25 de diciembre, que es Navidad, que también es un feriado irrenunciable. Ve, nos quedan 11 feriados. En este mes de junio vamos a aplicar dos, así que por lo menos uno sí vale, que es el del día lunes 29. Lo esperamos con ansia. Con ansia. 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Oye, y se vienen más sorpresas, ¿ah? ¿Eh? Más sorpresas, ¿por qué? Ay, si les contara, no puedo porque la Fran me mata. Pero se vienen muy buenas sorpresas que las vamos a estar contando ahí en el transcurso del mes de junio, que ya es la próxima semana ya. 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Ya. Saludamos a más auditores que están conectados junto a nosotros. ¿Quién está por ahí? Muy buenos días.
2: Hola, Connie. Hola. Buen día a todos y buen estás? Inicio de semana. Bastante helado comenzamos.
1: Sí, pues.
2: Estamos con un sol que no calienta a nadie. Pero bueno. Lo bueno es que hoy día el tecito está más dulce y la marraqueta más crujiente, ya que ganó el eterno campeón, el clásico con Católica.
1: Hoy que así estuvo que, en ese clásico.
2: Ojalá que todos los colocolinos inicien esta semana de buena manera. Eso, Connie. Y te quería pedir un temita de una mujer, de la Rosalía, puede ser. Ese que dice La Perla, ¿ya? Eso, Connie, que esté muy bien y saludo a todos por allá.
1: Oiga, está tan contento los colocolinos, ¿verdad? Estuvo bueno el partido. Muy bueno el partido. Ayer lo vimos ahí en familia y gritamos, pasamos rabia. Estuvo bueno en la mocha final, ¿la vieron la mocha ahí? ¿Del arquero de Católica? Andaba bravo. No, pero en general, muy, muy buen partido. Así que para todos los colocolinos que están escuchándonos, que parten la semana más animoso. Ojalá les dure ese cuadro. Ya, nos vamos con esta canción que es un clásico de Rosalía. Muy buena canción para arrancar este día lunes.

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1: Ya con 51 minutos continuamos con más matinal. Yo les voy a contar a todos ustedes que esta canción que estábamos recién escuchando de Rosalía, La Perla, es ampliamente interpretada por sus seguidores y medios de comunicación como una dedicatoria o una tiradera a su expareja, el cantante Rauw Alejandro, con quien estuvo comprometida. Aunque la letra igual aborda un poquito el tema de las relaciones tóxicas y también el abuso emocional en general, se vincula directamente con su ex, Rauw Alejandro, esta canción. Sí, porque creo que no fue una relación muy de las buenas. Así que el título de La Perla, de hecho, hace como un guiño irónico al barrio de San Juan, allá en Puerto Rico, de donde es originario Rauw Alejandro. También la letra, por si usted la escuchó, describe a una expareja que roza características muy narcisistas, algo que encaja con las especulaciones de los fans tras la ruptura en el año 2023 de Rauw Alejandro junto a Rosalía. Está de moda que las mujeres como que le dediquen canciones a los ex, ¿ah? A ver si yo sacara una canción con un ex. No, yo creo que me voy a querer ya. Definitivamente me voy a querer ya. A ver, ¿quién más está por ahí? Muy buenos días, ¿cómo está?
2: Hola, Connie, buen día.
1: Buenos días, hermosa.
2: Lindo inicio de semana. Quiero pedir una canción de Gloria Trevi, No Querías Lastimarme. Besitos.
1: Uy, qué temazo. Qué temazo de Gloria Trevi. Se piden puros buenos temas ustedes los lunes, ¿ah? ¿Eh? Ahí, al hueso, a la vena. Nos vamos a ir a la pausa con esta canción que se llama No Querías Lastimarme. Gloria Trevi nos canta a esta hora de la mañana. Ay, en esta mañana fría, pero romántica, de puras mujeres, en el matinal.

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1: A partir de mañana inicia la postulación para la quinta convocatoria del subsidio eléctrico y estará disponible hasta el viernes 5 de junio. Este beneficio tiene como objetivo apoyar a los hogares más vulnerables con un descuento en sus cuentas de luz. La tasa de desempleo se mantuvo estable en la OCDE en marzo con un 5% global, con descensos en 8 países y alzas solo en Grecia y Suecia. A nivel mundial hay 35 millones de desempleados, 400.000 personas menos que en febrero. La Comisión Chilena del Cobre elevó el precio promedio del cobre a $5.55 la libra para 2026 y a $5.10 para 2027, destacando la alta demanda global y proyectando una producción mundial en alza.
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0: 7:07, estamos de regreso. Bienvenida a tu mañana, el matinal de la Sexta Región, que hasta ahora ya comienza por lo menos a subir un poquitito la temperatura para todos los que están con harto frío. Les voy a contar que ya tenemos 4 grados. 4 graditos ya tenemos acá en la capital regional, así que eso igual significa que tiene que abrigarse. Porque le aviso al tiro desde ya que hoy día la temperatura máxima va a ser solamente, a ver qué me dicen mis amigos de mí. Ya no voy a mirar más Meteorred, porque al final no la chunta ni una cuestión. Y vamos a tener una máxima hoy día de 19 grados. Así que va a estar bastante, bastante agradable. Ahora me estoy guiando por Meteo Chile. Ahí estoy viendo la temperatura, así que me imagino que va a ser un poquito más certera. Ya, estamos con esta cortina musical porque la quiero presentar a ella. Una persona tan, tan especial para mí. La queremos tanto acá en el programa que desde que llegó, yo como cumplir 2 años ya con la Connie. 2 años. Llegó solamente a tirar pura buena energía, a iluminar el radio Bienvenida y por supuesto el matinal, y a darnos muy buenos consejitos. Nuestra querida Constanza Zuleta, que hoy día llegó más radiante que nunca. Mi Connie querida, ¿cómo está? Buenos días.
1: Hola, mi Connie, muy bien. Con mucha energía, como día lunes para empezar. Se viene una semana de mucha expansión.
0: Con todo sino pa' qué.
1: Claro, hay que, con frío, mucho frío, pero hay que encontrar el calor interno.
0: ¡Ah! Me voy a la profunda. De tal manera, amiga querida. Hoy día vamos a hablar, bueno, de cómo va a estar la energía para esta última semana de mayo. Mayo fue bastante relajado, ¿eh? O sea, en lo que es energía, no lo encontré como otros meses que ha estado como la energía muy brutal. Mayo fue como parejito. ¿Me equivoco, no? Cuénteme usted.
1: Yo creo que igual hay personas que mayo vino a mover. Es que ya entró Urano, cambio de casa, hay algunos que van a sentir como la energía más tranquila, pero sí, igual se vienen cambios.
0: Ay, no me digas eso,
1: Es un año de varios cambios, que si lo vamos pensando, pero eso como a nivel astrológico. Ay, yes. Que yo ahora entre la numerología y la astrología, Connie, me estoy volviendo loca.
0: Es que descubriste otro mundo. Había un mundo, pero tú lo estás estudiando.
1: O sea, antes ya era el tarot, era antes mucho lo que yo había estudiado en la universidad, que para todo era muy rara mi carrera, porque se llama naturopatía holística.
0: Claro.
1: Imagínate, hace más de 20 años, aprox.
0: Heavy. ¿Ya?
1: Que partimos en un mundo lleno de energía, y este año la numerología, Connie, a mí me ha encantado, que vamos a seguir aprendiendo muchas cosas para que tengamos programas interactivos con la gente.
0: Cuénteme todo y más, todo y más.
1: Pero hoy día, como que ya habíamos tenido abandonado los signos. Habíamos estado metidos en la numerología, sí, sacando números, ¿cierto?
0: No habíamos hablado de los signos.
1: No habíamos hablado de ningún signo. Y yo creo que es importante que hablemos cómo va a estar la energía esta semana, porque también tenemos la segunda luna llena en el mes, que es el 31 de mayo. Que ahí lo vamos a comentar.
0: 31 de mayo, día domingo.
1: Día domingo.
0: Próximo domingo.
1: O sea, de esta semana. Y es una luna de expansión, porque es la luna que cae en Sagitario. Entonces ahí vamos a estar hablando de todo eso para que no se lo pierdan. Pero por ahora nos vamos a enfocar de cómo viene la energía, Connie, esta semana.
0: A ver, cuéntenos cómo va a estar esta semanita la energía para toda la gente que está escuchándonos, y también para toda la gente, Connie querida, que nos está viendo a través de nuestro streaming. Porque usted, si quiere participar junto a nosotros, también lo puede hacer viéndonos en www.radiobienvenida.cl. Ahí puede participar con nosotros.
1: Total.
0: O si no, nos manda un mensajito también.
1: Claro, y vamos, ojalá alcancemos para algunas preguntitas al final.
0: Ay, ojalá, ya.
1: Ya esta semana es una semana que me gusta igual, porque sale el loco, el rey de copa, el 9 de oro. Es una semana donde hay que, de nuevos comienzos, de inicios. Ya me habla una energía de que no desde la impulsividad, sino desde cosas que empiezan con una madurez emocional, empezamos a mirar todo más profundo. ¿Viste? Yo ideando profunda.
0: Sí, como que llegaste profunda.
1: Como el día, como el azul que ando trayendo.
0: Ah.
1: Como el agua.
0: Como el agua.
1: Está agarrando mi
0: como buena pisciana.
1: Ya, y el loco nos está diciendo atrévete, lánzate esta semana.
0: Dale con todo.
1: Dale
0: nomás.
1: Con todo esta semana. Es que ya hay conciencia emocional, hay como expansión de crecimiento. Mira esta carta, es como,
0: ¿ya? ¿Sí?
1: La ven, es como llena de oro, el 9 de oro muestra que hay bienestar, hay abundancia, hay independencia, hay una satisfacción personal que vamos a sentir esta semana. como que vamos, los auditores van a estar ahí. Es una semana para que tomen decisiones. Para
0: si
1: que
0: hay alguna
1: atrevan.
0: Decisión importante, que la tome con toda confianza nomás, ¿cierto?
1: Y que salgan de las zonas como cómodas o conocidas. ¿Qué? Urano, recuerden que ya cambió de casa, cambió, ya no está, se movió, y entonces ya es como que Urano nos viene a traer esto de que todos vamos a cambiar, Connie.
0: Sí, así es.
1: Durante 7 años vienen muchos cambios. ¿Te acordás que hablamos incluso de la tecnología, la inteligencia artificial? Porque viene una era, que está la era Acuario, de salir de todas estas zonas conocidas. Hay que confiar más esta semana en la intuición, y a dejar de esperar la validación externa de todos, sino que ya empezar a creer en ti mismo.
0: Así es.
1: Creer en uno. Ya es como van a tener tal vez esta semana ganas de iniciar proyectos, de hacer cosas nuevas, de como que la comunidad dice, ay, tengo que cambiar hábito, quiero hacer algo nuevo, algo distinto. Esta semana va a estar toda la energía para eso.
0: Ya, perfecto.
1: Ya, incluso en situaciones que a veces no estén vibrando con nosotros, esta semana es una semana para todos los auditores. Yo saqué para los auditores de esta, de la radio, bienvenida a los que nos están escuchando. Esta es la energía que se viene.
0: Ya.
1: Ya, es como, me gusta, es una semana donde podemos avanzar, crecer, onda, iniciar cosas nuevas y atrevernos y a dejar estos miedos atrás, y no desde la impulsividad, sino desde la conciencia.
0: Me encanta, qué bonito. Sí, porque de repente uno de impulsivo hace cosas y no piensa.
1: No, acá es como va a estar desde la conciencia, sí. Y por eso es muy importante que yo, para mí estas cartas me dicen como que no tengas miedo a comenzar algo nuevo. Mire, justo me toca a mí porque este viernes lanzamos Astro Juntas.
0: Oh.
1: Se viene, para que después estén todos muy atentos a que vean Astro Juntas en Casa Musa. Se viene.
0: Casa Musa, sí.
1: Precioso, que les va a encantar.
0: Oye, puedo dar como un pequeño adelanto, pero no adelanta, voy a decir adelanta, nada, adelanta. Muy poquito. Porque si no, después copien la cuestión y
1: no importa.
0: Porque muy cortito. Vamos a decir que se vienen las Astro Juntas, que es un concepto nunca antes visto, por lo menos acá en Rancagua. Es algo muy, muy bonito, donde puedes participar con tus amigas, con tus amigos,
1: amigos
0: también.
1: Amigos, que los hombres se atrevan, sí, a ir a estos
0: lugares. Si quieres ir tú con tu grupo de amigos a una astro junta, junto a la Connie, no hay ningún problema, porque esto es totalmente personalizado y privado. Muy bonito el concepto. A mí, cuando la Connie me presentó este proyecto, yo inmediatamente dije, dale, vamos. Vamos con todo, démosle, Connie, porque de verdad que es una experiencia muy, muy bonita que ningún grupo de amigos o hasta familias pueden vivir.
1: Es muy bello. Yo encuentro que va a ser muy, muy lindo. Estoy integrando mi sol con mi luna. Todo está
0: mi
1: en
0: grupo
1: expansión.
0: De amigas está ansiosa para el viernes. Somos las conejillas de India.
1: Las he analizado completas. No se imaginan.
0: Oye, son las chiquillas están súper ansiosas también. Ellas ya se inscribieron, mandaron sus fechas de nacimiento. Muchas no se sabían
1: la hora de nacimiento,
0: pero es que es difícil. Me dice, ¿qué? Yo le pregunté a mi mamá, no sabe. Me dice, un cuarto para las 8 o a las 8 o a las 8:05. Ah, mamá, ¿sabéis que no me sirve eso? Necesito una hora exacta.
1: El acta de nacimiento, yo les he dicho, el que quiere saber carta astral, saber más a profundidad, saber cómo le afectan los eclipses, cómo llega su revolución solar, cómo están sus tránsitos, tienen que ir a buscar la hora de nacimiento en el registro civil y pide el acta de nacimiento.
0: El acta de nacimiento, y sale la hora.
1: Sí, aunque haya nacido en cualquier parte de Chile, usted la pide y le va a llegar.
0: Y le va a llegar.
1: Se puede demorar un poquito, pero llega.
0: Pero llega. Para saber en el fondo también su hora exacta.
1: Exacta.
0: Qué importante. Ya. Entonces,
1: vamos entonces.
0: Entonces, querida Connie, bueno, para cerrar un poquito lo de la Astro Junta, se viene y va a haber un material muy, muy bonito.
1: Precioso.
0: El viernes, para que usted también lo pueda ver a través de las redes sociales tuyas.
1: Sí, ahí está astrojuntas.chile para que puedan empezar a seguir ese Instagram. Ahí vamos a subir toda la información de Astro Junta. Está constanza.terapias, que ahí también me pueden ver, o conita-cp. Ese es mi personal, hoy que tengo Instagram.
0: Hácete uno, por favor, uno.
1: Uno solo, ¿cierto?
0: Sí.
1: No, me cuesta. Es que en el mío, pues como ahí subo todo. Pero astrojuntas.com, o sea, astrojuntas.chile, ahí vamos a tener toda la información.
0: Ya, vámonos con el primer signo del zodiaco, porque hoy día vamos a saber cómo va a estar la energía para Aries.
1: ¡Ay, muy bien!
0: Oiga, sí, ya está. En cualquier minuto me pongo a mirar la mano en la plaza.
1: Está lista. Voy a sacar las cartas y será con ella. Me siento experta.
0: Voy a mirar las manos, los ojos, todo.
1: Entonces, para Aries esta semana le sale la reina de copas. ¡Ay! Aries entra una semana de mucha sensibilidad. La reina de copas para mí es sensible, emocional. Es una semana donde va a estar mucho más intuitivo, más conectado con las emociones y también con las emociones de los otros. Ya hay que tener ojo aquí, que Aries esta semana pueda absorber un poquito las cargas ajenas. Ya, un consejo para ello: escucha más tu intuición antes de reaccionar impulsivamente. Aquí viene muy lo que hablábamos del Rey de Copas también, como tomar más conciencia. Y un ritual para ello esta semana: tomar agüita con intención consciente y escribir lo que tú puedes sentir o necesitas sanar emocionalmente. Para Aries.
0: Mira, me encanta.
1: Qué bonito, ¿no?
0: Muy bonito para Aries.
1: Que a mí me gusta Aries, son tan impulsivos, tan guerreros ahí.
0: El Aries es luchador, me gusta.
1: Sí, porque ellos son como número uno. Y si yo voy a la numerología, que un día vamos a hablar de la numerología con los signos,
0: ya.
1: Aries sería el número uno. Y los número uno son entradores. El número uno de personalidad, aquí llegué, aquí estoy. ¿Te acuerdas cuando llegó una chica que estaba... que hacía las uñas cuando yo me estaba yendo el otro día?
0: Ah, la Queen.
1: Y te acuerdas que yo la vi y dije, ella es uno. Y le sacamos la numerología así antes y era uno.
0: Era uno, ¿verdad?
1: Se notaba, el número uno se nota.
0: Se nota, sí.
1: Se nota cómo llegan.
0: Llega y es como, ah, aquí llegué yo. Y marcan mucha presencia.
1: Presencia, territorio, no tiene filtro, llegan y lo dicen. Esos son como los unos y esos serían como los Aries también, porque son impulsivos.
0: De todas maneras.
1: Pero inician. Entonces es el signo que va iniciando con todo. ¿Cuál es el segundo, Connie? A ver.
0: No, ahí ya me pillaste. Ya me está pidiendo mucho. Mucho lujo.
1: Tauro.
0: Tauro, un aplauso Tauro. Para todos los
1: ya
0: taurinos.
1: Ya se fue Tauro, ya estamos en Géminis. Ya dejó.
0: Uy, está el mes de los Géminis. Vamos a hablar un poquito de los Géminis cuando le toque, ¿eh?
1: Los podríamos pelar ahí un poco.
0: No, no los peleemos, pero es que es un signo súper criticado.
1: Sí, es que es un poco difícil, es por estos gemelos, estas personalidades. Pero vamos a llegar a Géminis para que hablemos. Dediquémonos a Tauro. Esta semana a Tauro le sale el mundo. Realización, ya hay una semana de cierres de ciclo, de expansión. Es donde siento que algo ya esta semana empieza a completarse. Como que me gusta, porque para mí el mundo siempre es como realización de algo. Puede haber como logro, noticias importantes esta semana. A mí personalmente me gusta, porque es como la sensación de cosas positivas, la sensación de que, oye, entendí esto y esto lo logré, vamos, y lo voy a lograr. Porque a Tauro le cuesta salir un poco de su zona de confort.
0: Sí, sí, es verdad.
1: Son como más lento. Les encanta la comida. A Tauro lo puedes conquistar con una muy rica comida, algo que le dé placer.
0: Porque es el signo del Tauro por ahí.
1: Es el signo del placer.
0: Oye, qué cosa más rica. Yo creo que a lo mejor soy ascendente de Tauro.
1: Tau, puede sí. ser. O la luna en Tauro, amiga.
0: Sí, porque bueno, a mí me encanta que me conquisten por el estómago.
1: ¿Te gusta?
0: Sí, pero mucho.
1: Así como, no, y los botes puede ser.
0: Y tiene un requisito de hecho principal.
1: Porque más encima a los Tauros también les gusta el lujo. Todo lo bonito.
0: Sí.
1: Y lo caro, les encanta lo bastante lo caro.
0: Oye, amiga,
1: me gusta eso.
0: Es dentro de mis requisitos principales para encontrar pareja es que me conquisten por el estómago.
1: Que te cocinen.
0: Sí.
1: Bacán.
0: No, quizás no que me conquisten, pero que sepa que me gusta para comer.
1: Como rico.
0: Sí,
1: como
0: rico. Se disfrute. Y no solamente.
1: Algo debe claro. tener en Tauro, ¿viste?
0: Sí, pues sí, por eso te digo. Yo algo debo tener en Tauro, no sé.
1: Hay un ascendente, una luna. En la luna en Tauro, esa que les gusta la seguridad, la estabilidad, algo bonito ahí.
0: Qué rico.
1: Vamos, un consejo para ellos esta semana: que no se aferren a lo viejo por comodidad. ¿Vieron? Es que Tauro ya se le viene a mover. No tienen que quedarse siempre ahí. Renueven. Atrévanse, salgan de esa zona de confort ya para ellos esta semana, que abran las ventanas, renueven energía, ordenen espacios para que llegue lo nuevo, boten cosas para que lleguen cosas nuevas a su vida, porque Tauro ya tiene que salir de esa zona de confort.
0: Espectacular.
1: Me gusta,
0: espectacular,
1: ¿cierto?
0: Sí. Vamos con el siguiente signo.
1: Géminis. Sigue ahí Géminis, ahora hablamos de la temporada geminiana.
0: Sí, pues estamos en temporada Géminis.
1: Pero son divertidos los Géminis.
0: Hoy yo tengo una muy buena amiga que le aprovecho para mandar un besito a la Catita Das, que debe estar escuchándonos. Ella es Géminis.
1: Ah, yo sí. Le mando a mi amiga, no creo que me esté escuchando porque es profe, debe estar en clase.
0: Ah, debe estar haciendo clase. No, la Catita siempre nos escucha, así que lo más probable es que esté escuchando.
1: Bueno, ¿cómo empezó esta temporada geminiana? Viene una luna llena ya empezando y todo. Es una semana hermosa para ellos, es los vínculos con... Mira qué lindo, para los acuerdos de amor, las conexiones importantes. Mira el 2 de copa, mira qué lindo.
0: Oh,
1: también me gusta, muy linda. Ya pueden aparecer alguien muy significativo, si es que estoy soltera, esta semana pueden aparecer personas significativas dentro de las relaciones. O me voy a conectar más con mi pareja. Hay más vínculo esta semana, ¿ya? Un consejo para ellos: que hablen más desde la autenticidad y no tanto de esta máscara social que en sí tienen los Géminis. Los Géminis, como tú dijiste, que los peleemos un poco, tienen estas dobles personalidades. Es como que ellos siempre están como, es muy agrimony, es como, oh, contento, como, me muestro así muy sociable, buena para hablar y todo, y de repente estoy triste, pero no le digo a nadie.
0: Es un signo, ¿sabéis qué me pasa? Que es un signo que es súper criticado.
1: Sí,
0: pero
1: sí.
0: Yo me llevo bien con los Géminis.
1: Que es acuario, po. También son medio raros.
0: Bueno, debe haber algún Géminis que a lo mejor no me caiga bien, pero es que, pero ¿sabéis qué? No, en general
1: no me cae mal. Es que el Géminis no cae mal, po.
0: Pero siempre lo critican, po.
1: Pero es porque son cambiantes, tal vez, las relaciones. Son intensos también. Pero más que intensos, que son... Yo siento que Géminis es cambiante. Es como que no termina todo, deja las cosas ahí, de repente sí, de repente no, pero son súper buenos para comunicarse.
2: De todas maneras.
1: Por Mercurio, entonces, hablan, son súper sociables. Ellos siempre van a llegar bien en una fiesta. Son como los chistosos. No son pesados, me gustan. Son raros de repente. Pero ¿quién no es raro en esta vida?
0: Todos raros. Oye, si todos tenemos rarezas ahí entre medios, no.
1: Todos.
0: No se preocupe, señora, amiga, que Géminis, no se preocupe, porque somos todos raros.
1: ¿Cuál es el signo que menos te gusta?
0: Es que no, es que todos me caen bien.
1: Ah,
0: dijo la Roberto Carlos. Un millón de amigos. No, es que, ¿sabes qué? Yo no me llevo mal con nadie. La gente se lleva de repente mal con uno, pero... Sí, mal conmigo, pero a mí nadie me cae mal.
1: Y un poquito.
0: O sea, no me junto con gente de repente, pero es porque no me agrada su vibra, pero... Pero yo no ando por la vida odiando a la gente.
1: Es raro que a mí me caiga mal alguien también.
0: Sí.
1: Como que tiene que ser mucho para que me caiga mal.
0: Es que puede ser que no te guste su presencia, su energía, pero que te caiga mal alguien que uno ni siquiera conoce.
1: No.
0: Es difícil, po.
1: Total. Estoy muy de acuerdo contigo.
0: ¿Sí?
1: Yo creo que uno es selectiva nomás. Aquí como que no me siento cómoda y no estamos en la misma sintonía.
0: No me siento cómoda con tu energía porque a lo mejor no sé.
1: Que me evoluciona. No me siento cómoda con tu energía.
0: Decirle sí, o sea, es que no me siento cómoda con tu energía, que estés bien.
1: Evolucionó la Connie. Ya estamos en otra conciencia.
0: Otra Connie, en vez de mandarle a la punta del cerro.
1: Es como que, amigo, estamos en otra sintonía, en otra frecuencia energética, que tu energía en este momento no va conmigo.
0: De todas maneras. Oiga, mi Connie, antes que nos vayamos con el siguiente signo, son las 9:24, nos vamos a ir a la pausa comercial con una canción de Grace. ¿Le gusta Grace? Es espectacular.
1: A ver, la voy a escuchar, ¿no? Es que tengo que escucharla,
0: no, si es
1: la
0: conozco. ¿Esta canción?
1: A ver.
0: Te va a llegar al corazón.
1: ¿Me va a llegar?
0: Sí, nos vamos a la pausa.
1: Vamos, con esto.

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1: Ya con 33 minutos estamos de regreso junto a nuestra querida Connie Zuleta en su sección Entre Cartas y Energía. Hoy día hablando de la energía de la semana y por supuesto de cómo está la energía para cada signo del zodíaco. Mira.
2: Sí, amiga. Ahora vamos con el signo de Cáncer que habíamos hablado, ¿cierto?
1: Cáncer, así es.
2: Para que no se nos olvide, porque yo y la Connie empezamos a hablar y nos dispersamos.
1: No, nos dispersamos.
2: Estas Connie.
1: Las Connie se dispersan. Con tanza.
2: Pero son letras, Connie.
1: Ya.
2: Que tenemos una vibra numerológica muy buena del número Constanza.
1: Sí, aparte que es un nombre muy bonito.
3: Dijo
1: la otra.
2: La otra.
1: Ya, Cáncer.
2: Vamos con Cáncer. Esta semana para Cáncer va a estar un poco triste.
1: ¿Qué pasó?
2: Ya, porque mira la carta que le sale. A mí me da pena.
1: ¿Qué pasó con Cáncer?
2: Es una carta de... Puede ser que hay una herida y pueden haber decepciones. Ya va a ser una semana un poco emocionalmente intensa, o la pueden sentir un poco más intensa. Puede que la luna llena en Sagitario le va a afectar un poquito también.
1: Yeah.
2: Ya pueden remover heridas como nostalgia, esta carta decepciones, como no resueltas o cosas como que esta semana se van a poder sentir un poquito más tal vez para Cáncer, o puede andar más sensible. Ya esta carta no me llama que se va a destruir y que va a ser terrible, pero sí es que viene a liberar y que tiene que ya soltar estas cargas o estas penas o decepciones que puede estar pasando Cáncer. Mi consejo para ellos es que esta semana no repriman, sino que sientan las cosas, que las suelten, que no se las guarden. Y hay algo que les puede servir mucho, que es un ejercicio de que escriban todo lo que están sintiendo. Cuando yo lo escribo, lo suelto como en una hoja y después la quemo, simbólicamente ayuda y nos libera muchísimo.
1: Mira qué bonito.
2: La escritura a nivel cerebral.
1: Ya. En el fondo, que escriban como sus preocupaciones, sus penas.
2: Sí, que queman esa pena o que quemen eso que les está preocupando para los Cáncer, porque esta es una carta que me llama, que es una semana un poquito intensa emocionalmente.
1: Perfecto.
2: ¿Ya?
1: Perfecto.
2: Pero no es mala, sino que tómenlo como la oportunidad de liberar toda esa pena.
1: Sacar todo lo malo.
2: Este siempre hay que ver el lado bueno. Que el otro día veía una amiga que tiene un hijo muy enfermo, que le dieron 6 meses de vida con él por un tumor cerebral cuando era más pequeño. Tenía como 7 años.
1: Yeah.
2: Hoy día Mateo ya tiene 16, han pasado 15 años y sigue vivo.
1: No te puedo creer.
2: Sí, de un milagro, de la fe. Y ella dice, y me gustó mucho eso, uno entiende a decir por qué me pasa y todo, sino que es el regalo que viene detrás de esta enfermedad.
1: Claro.
2: Porque esa enfermedad ella la ha hecho creer, es ser hoy día una mujer sumamente power que está liderando a otras mamás. Mira. En Estados Unidos. O sea, y Mateo está siendo influencer. Que es muy lindo, como que ese fue como, de verdad qué hermoso.
1: O sea,
2: verlo,
1: todo venía con un propósito.
2: Todo viene con un propósito.
1: Claro que sí.
2: Y ahí uno se da cuenta que a veces uno ve todo lo malo.
1: Porque a mí me pasa esto,
2: en
1: todo
2: el victimismo.
1: A mí. Sí, en el victimismo si no, es una qué carga también, sí.
2: Sí, es como, ¿para qué? ¿Para qué? ¿Qué hay detrás de esto? ¿Qué propósito?
1: ¿Por qué me está pasando esto? También
2: más que el
1: analizar.
2: ¿Por qué es para qué?
1: ¿Para qué? Claro.
2: Porque el para qué no me lleva en el por qué. ¿Por qué? Si yo no he hecho nada o no sé,
1: soy
2: si he sido buena.
1: Claro.
2: Sino el para qué. ¿Qué quiere? ¿Para dónde va mi alma, mi propósito? Y ahí siento que la numerología, el tarot, la carta astral te ayuda mucho a encontrar ese propósito. Esa voz interior. ¿Dónde
1: está? De todas maneras.
2: Aquí vengo, ¿a qué vengo? Aquí viene mi alma, ¿dónde estoy llamada? ¿En qué vibración estoy? Si estoy en la sombra, estoy en la luz. ¿Y dónde me tengo que hacer cargo para crecer y seguir avanzando? Y así Mateo lleva 15 años.
1: Mira. Oye, un aplauso para el Mateo. Seco.
2: Sí.
1: Luchador. Y ahí también detrás de un gran luchador está su mamá también, su papá, que lo apoyan y en el fondo también le dan fuerza.
2: Sí, que ahí
1: porque
2: te voy
1: el
2: a mandar,
1: apoyo de los papás es muy fundamental.
2: Les voy
1: también
2: a compartir ahí la historia de Mateo para que lo puedan seguir. Y está pidiendo ayuda en este momento, una rifa. Él nunca pide mucha ayuda,
1: ya,
2: pero está necesitando
1: ya
2: para un nuevo tratamiento.
1: Mándenlo más, mándenlo.
2: Que lo vamos a mandar para que lo subamos, ¿ya?
1: Lo subimos, de todas maneras.
2: Vamos entonces con el signo Leo.
1: Leo.
2: Me acuerdo del dinosaurio, ¿has visto esos TikTok?
1: Sí.
2: Que te dicen el ligativo. ¿Cómo le haces?
1: Sí, pero es el león. Ya, ¿qué pasa con Leo?
2: Vamos con Leo. Para ello le sale la carta a los enamorados. Una semana de decisiones sumamente importantes. Ya el amor, los vínculos, la coherencia va a ser como... El tema central será como el amor esta semana para los Leo. Los vínculos, qué decisiones tengo que tomar. Te estás diciendo no postergues más decisiones por el corazón, sino que hay que avanzar ya, ya tomaste las decisiones, sigue adelante. Recuerden que le salió el loco esta semana, es donde uno se tiene que lanzar un poco a la vida.
1: Ah, ya, muy bien.
2: Ya, para ello, esta semana yo compraría una velita rosada.
1: ¿Ya?
2: Y prendería una velita rosada y me preguntaría, ¿qué merece realmente mi energía? Muy leonina, como los leos. ¿Qué merece mi energía? ¿Dónde me enfoco? ¿Qué decisión? Aquí en el amor, en todo, la aprendo con ese propósito de conexión.
1: Así que atrévase, Leo. Si usted tiene algo pendiente ahí con alguien, amiga, amigo, dile, pídale por los Leo.
2: Es una semana de decisiones, sí, importantes. O sigues o no sigo.
1: O sí, claro. O
2: toma decisiones, Leo.
1: Póngase los pantalones, póngase bien la falda.
2: Sé el centro de atención.
1: Muy bien. Entonces esa es la energía para Leo esta semanita.
2: Total. Y ahora viene Virgo.
1: Un aplauso para todos los Virgos que están conectados también con nosotros.
2: Virgo. Esta semana me encanta para Virgo. Mira la carta que le sale.
1: A ver.
2: Mira. El 10 de...
1: 10 de copas.
2: Me gusta. Siento que es una semana para ellos de bienestar, de plenitud, de como todo de orden interno, estoy bien, como que me voy a sentir pleno. Me gusta esa carta. Siento que para los Virgos una semana viene a relajarlo un poco, porque Virgos en sí es súper autoexigente. Entonces esta carta como que te viene a decir, ya disfruta, Virgo.
1: Disfrute, páselo bien.
2: Relájate.
1: Mira.
2: No pienses tanto, no te autoexijas tanto. ¿Qué viene todo esto? No todo tiene que ser perfecto para que puedas disfrutar en plenitud con tu familia, con las personas que tú quieres, con tus amigos. Virgo, ya tiene que disfrutar, por favor. Por favor.
1: Suéltese.
2: Es un nodo norte que ya lleva tiempo en una, como en un torbellino emocional.
1: Claro.
2: Ya es momento que Virgo ya empieza a soltarse un poco, como herida, como un poco el loco. Tal vez,
1: ya,
2: para los auditores.
1: Desordénese. Que se le suelten las trenzas, no pasa nada.
2: Tiene que hacer pausas más conscientes esta semana y conectar más con su cuerpo.
1: Ya.
2: Y que disfrute porque va a haber mucha plenitud.
1: Súper.
2: Ya, Libra.
1: Un aplauso para todos los Libra que están conectados. Le mandamos un besito.
2: Ay, me encanta. Le salió la templanza. A todos los Libras.
1: A minuto. ¿Qué hay para Libra?
2: Para Libra esta semana es una semana muy armónica. Después de tantos movimientos emocionales que ha pasado Libra, llega la energía, como el equilibrio esta semana. Va a estar como equilibrado. No fuerces mucho las respuestas esta semana. Todo se empieza a acomodar a su tiempo. Libra, como relájate. Siento que un bañito de sal con lavanda hoy sería muy rico.
1: Nunca está de más.
2: Te podrías colocar la sal de mar, me la imagino, ahí en la tina, un poquito de lavanda y te relaja. Y puedes poner una música y dejar todo tan bonito como le gusta a los Libras.
1: Oh.
2: Porque para ellos la vela o todos los detalles así armónicos le encanta.
1: Ya.
2: Su buena crema en el cuerpo que les gusta.
1: Bien encremado.
2: Todo lo que huela rico, se vea rico. Eso le gusta mucho a los Libras. Los colores que combinan.
1: Los olores a los Libras.
2: Todas las cosas ahí.
1: Buen datito ahí para los Libras.
2: Sí, a ellos les gustan las cosas también bonitas, muy armónicas, que todo combine, que todo tenga su detalle.
1: Su detallito.
2: Vamos entonces con Escorpio.
1: Escorpio.
2: Los apasionados.
1: Son apasionados.
2: Los intensos.
1: Son apasionados los escorpiones.
2: Sí, para no decirle otra palabra.
1: Para no decir esa cuando me quemo. ¡Ay! ¡Ay! ¡Ay! ¡Ay! ¡Ay!
2: ¡Me quemé!
1: ¿Ya?
2: Pero les encanta los escorpiones cuando dicen eso. Es como,
1: sí, es verdad, soy así.
2: Si hay algún hombre ahí escorpión escuchando esto, le va a gustar.
1: Y las mujeres también. Pues sí, la mujer también puede ser.
2: Son terribles. Luna ascendente, chicas, todo ahí bien. Bueno, es una semana para ellos de avance, de determinación. El carro viene con todo ahí, una fuerza como disponible, donde si le dirigen bien esta energía va a ir con todo para que puedan seguir. Para ellos sí, no hay que luchar tanto contra todo. Aprender hacia dónde tienen que ir moviendo su energía. Escorpio tiene que tomar las riendas. Sería muy bueno ellos un ritualito que pueden hacer, visualizar el camino que deseas recorrer de aquí al fin de año? Ya no queda tanto, ya estamos casi, oye, vamos a estar casi en la mitad de
1: hoy. Es que ya se acabó.
2: Cuando hayan vacaciones de invierno, está aquí a la vuelta.
1: Sí, pues. Literal.
2: Literal.
1: Literal, amiga.
2: No nos vamos a dar ni cuenta. Y ahí me voy a desaparecer unas dos semanas. Vamos a tener que hacer llamadas.
1: Telefónica. Amiga, literal, estamos ya cerrando mayo y se viene junio, mitad de año, pues.
2: Sí.
1: No, ¿qué otra?
2: Después viene el 18, estamos al lado.
1: Oye, no te puedo creer. No, mira, pasando julio, agosto.
2: Yo creo que julio es como pesado, ¿cierto? Es que siempre sí, julio es como largo.
1: Sí, pues, julio es largo.
2: Intenso.
1: Intenso porque hay mucho frío.
2: Y agosto igual, helado.
1: Y este invierno, no sé si va a llover tanto, pero sí va a ser mucho frío.
2: Igual viene agüita. Pero yo creo que va a ser como muy intensa.
1: Es que siento que no ha llovido nada.
2: Pero es que todavía no es fecha, pues.
1: Sí, pero es que no ha llovido ni una cuestión.
2: La próxima semana, según mi celular, dice que llueve, pero yo no les creo.
1: Ahí le vamos a preguntar a Washington, que sabe bien del clima. Pero...
2: vamos a necesitar ahí a un climatólogo, por favor, que nos diga.
1: Urgente,
2: y
1: ya.
2: Que sea bueno, para que nos achunte.
1: No, pero acá mi amigo de ahora ya me cambié de Meteo Red. Ahora yo estoy con Meteo Chile.
2: Ah, igual ese fue.
1: Meteo Chile es bien efectivo. Así que vamos a ver qué pasa. Ya, entonces.
2: Vamos entonces con Sagitario.
1: Sagitario.
2: Me encantan los Sagitarios. Que me caen bien los Sagitarios. Tienen ellos una hermosa energía para Sagitario esta semana porque le sale la estrella. Hay esperanza, como inspiración, expansión espiritual. Como que siento que van a tener confianza con ellos en el futuro. Como que ya ellos son en sí como optimistas y súper positivos. Como que Sagitario ya, por esencia, ellos expanden. Es como, wow, todo positivo, todo genial. Y esta semana va a estar en expansión para ellos. Van a andar muy contentos. Es como que ellos vuelven a creer en ellos y en sus sueños esta semana. Como que la estrella me viene a traer eso. Entonces, para mí, yo que Sagitario miraría al cielo, me conectaría con las estrellas. Y le pediría una guía antes de dormir a mi doble cuántico que me muestre qué se viene en este hermoso camino que estoy sintiendo, que me mande esa energía de conectar.
1: Espectacular.
2: Me encanta.
1: ¿Quién viene ahora?
2: Uy, Capricornio.
1: Capricornio, ¿qué pasó con
2: Capricornio? Esto solo serio. Uy, porque ellos también esta semana, bueno, muy capricornianas, tienen que descansar.
1: Yeah.
2: Por favor, Capricornio.
1: Que descanse Capricornio.
2: Sí, es como que tu alma y tu cuerpo estás pidiendo un descanso, como que, y les cuesta a los Capricornios descansar. Entonces yo creo que están sintiendo ya esta energía de cansancio, un agotamiento mental. Mira la carta.
1: Ándate, ya.
2: Ya, sí. Es como que hay que bajar las revoluciones, recuperar energía, Capricornio. Capricornio es muy trabajólico, muy exigente. Entonces, tan trabajólico que no para. Entonces, esta semana le está pidiendo el cuerpo, la mente y todo, que por favor se relaje. No hay que confundir la productividad con el valor personal, Capricornio.
1: Súper.
2: Ya, eso es súper importante. No, no tienen que entregarse tanto al trabajo, si no va a pasar nada. Es mejor entregarse a uno mismo.
1: Exactamente, eso es lo más importante.
2: Yo le diría a Capricornio, ve que tu cuerpo y tu mente es tu trabajo. Tal vez ahí empezaría más a cuidarse.
1: Ya.
2: Ya, un ritual para ellos, tratar de meditar, dormir más temprano, descansar, quedarse en la casa en silencio.
1: O sea, en el fondo, Capricornio, descanse.
2: Descanse.
1: Sí, tómese unos días libres, tómese unos días de vacaciones.
2: Váyase a la playa.
1: Váyase a la playita.
2: Vaya a hacer su masaje.
1: Si no se queda en la casita acostadito viendo películas, pero descanse, que es lo más importante.
2: Como lo que necesita.
1: Ya.
2: Vamos entonces con Acuario.
1: Acuario.
2: Mira, esta semana para los Acuarios viene movida.
1: Ya.
2: Porque viene una semana donde van a tener que tomar hartas responsabilidades, se va a estar moviendo mucho
1: vamos
2: esta semana.
1: Vamos que se puede, vamos.
2: Van a haber emociones, decisiones, cosas que es una semana de movimiento, mira.
1: Ah, ya, buenísimo.
2: Una semana de movimiento que tiene que sí priorizar lo verdadero. Lo verdaderamente importante, Acuario, esta semana.
1: Yeah.
2: Es lo que yo ya... Estas son mis prioridades, estoy disfrutando esto. Esta semana me estoy moviendo para allá, para acá. Pero colocar bien las prioridades para que no se pierda. Y hay que hacer una lista de lo que sí merece su energía, los acuarianos.
1: Yeah.
2: Una lista. ¿Qué lo que hablábamos de antes? Esta energía no va conmigo. Aquí es como... ¿Qué es lo que merece como esta energía, tu tiempo?
1: Perfecto.
2: Ya eso para Acuario.
1: Acuario, ya. Yeah.
2: Ay, los piscianos.
1: Y Piscis.
2: El último signo del zodiaco.
1: Los últimos.
2: Siempre será
1: el primero. Pero siempre será el primero.
2: Tal cual. Mira, Piscis. Bueno, Piscis esta semana va a andar un poquito más sensible. más nostálgico. Es como que esta semana probablemente te vas a estar recordando cosas del pasado, recordando algo importante.
3: ¿Algún amor?
2: Todavía quedan copas llenas ahí que pueden estar doliendo. Hoy va a andar un poco nostálgico, recordando mucho el pasado, los piscianos. Yeah, puede ser que la luna también le va a pegar un poquito esta luna llena, que ahí vamos a hablar un poquito de lo que se viene. Y lo que sí, esta carta, yo mi consejo le diría a los piscis: no te quedes mirando ya lo que perdiste, lo que se fue, ya no. Avanza, Piscis.
1: Fúchila, ya se
2: por
1: fue.
2: Por favor, no te quedes tan pegado, que los Piscis de repente son súper intensos en ese ámbito y sufren.
3: Sí, son sufridos los
2: Piscis. Ya, entonces tienen que escribir tres cosas para los Piscis que pueden agradecer el día de hoy. Agradezcan tres cosas que les ha pasado y que puedan agradecer. Eso yo creo que les va a ayudar muchísimo a lo que se les viene.
1: 10 de 10. Un aplauso entonces para todos los
2: Piscis. Vamos, los signos hace rato, no lo hacíamos.
1: No, hace rato no hablábamos de signo por signo. Muy breve, me encantó. Conciso. Muy bien. Oiga, querida Connie, ya son las 9:49. Antes de que hablemos cómo va a estar la luna llena este domingo 31, vamos a ver qué nos dicen nuestros auditores que están conectados, ¿le parece? Están ahí mandando sus saluditos mañaneros.
4: Buen día, mi querida Connie.
1: Hola, buenos días.
4: ¿Cómo saludo están? Ahí a la otra Connie al cuadrado.
2: Las Connie al cuadrado.
4: Se cuidan, yo soy Tauro, pues, le escuchaban delante, pero no les podía mandar el audio porque iba con pasajeros.
1: Ah, ya.
4: Y es verdad. A mí me encanta el placer, me encanta.
2: ¿Viste? Ay, si les gusta.
4: Se cuidan, cariños. Que estén bien. Que tengan un lindo día y buen comienzo de semana.
1: Lindo el éxito. Le gusta el placer, ¿eh?
2: Viste, sí, los Tauro les gusta, eso rico.
1: Sí.
2: Oh, rico. Les gusta todo lo rico.
1: Ay, rico, rico, rico, rico, rico. A ver, ¿quién más está por acá? Buenos días, ¿cómo está?
5: Buenos días, Radio Bienvenida.
1: Buenos días.
5: Aquí acuariano, escuchando la radio. Eso, que tengan un buen día.
2: Acuariano, me encanta, porque los acuarios son auténticos, son únicos. Se nota mucho cuando llega un acuario.
1: Es que, sí, es verdad.
2: Sí, son ellos, sí. Auténticos.
1: Son bacanes los acuarios, bueno, en verdad todos los signos son bacanes, todos tienen su personalidad que los representa cada uno, ¿cierto?
2: Todos tenemos algo.
1: Todos tienen algo, ese no sé qué, ese qué sé yo.
2: Todos tienen algo ahí que llama la atención.
1: ¿Quién más está?
2: Sombra y luz.
1: ¿Quién más está por ahí?
6: Hola, buenos días, buenos Connie, días. Buenos días a todos, espero que estén bien, que tengan una linda semana.
1: Gracias.
6: Hace un poquito de frío, pero parece que va a salir un ratito el sol, así que ahí vamos a ir. Bueno, desde acá de Machalí, muchos cariños para todos, que tengan una linda semana. Y como es el día de la música de mujer, me gustaría una canción de Cher, Believe, ¿ya? Bueno, que tengan lindo día, chao.
2: Buen tema
1: para irnos, para despedirnos, ¿cierto?
2: Me encanta.
1: Ya, querida Connie. Oye, saluditos también a Raulito, la Sofi, que estaba de santo el día de hoy, que está conectada junto a nosotros. La Dani también está conectada, mandando sus mensajitos. Está la Chechi también por ahí, mandando sus saluditos mañaneros para el matinal, querida.
2: Muy bien. Ya. Entonces, para terminar, entonces, esta energía, el 31 de mayo viene la luna llena, Connie. Entonces, esta luna nos viene a iluminar aquello que ya no podemos seguir escondiendo. Siempre las lunas nos traen algo, nos viene a mover. Esta luna llena nos muestra, nos va a revelar muchas cosas, nos va a implificar las emociones, se va a sentir todo como en expansión, vamos a andar más sensibles, más intuitivos, y me hizo mucho sentido con las cartas que vimos en el tarot.
1: Así es.
2: Ya, porque vamos a estar en esta necesidad de cambios, cuestionándonos relaciones. Por eso te dije que mayo todavía queda, porque viene el cuestionamiento de relaciones, trabajos, vínculos. ¿Cómo que todavía cierra para nada?
1: Mira.
2: Urano viene a mover.
1: Mira.
7: ¡Es increíble!
1: Son mis nuevos efectitos.
7: ¡Es increíble!
1: Eso mismo.
2: Entonces, esta semana podemos estar sintiendo mucho cansancio emocional, pueden haber insomnio, ya pueden haber muchos sueños intensos. Ojo con los sueños, que esta semana van a sentirse más, va a haber ansiedad, va a haber nostalgia. Y mira, que trajo nostalgia, y cuántas nostalgia nos trajo igual el tarot, que hay signos que les va a pegar un poquito más a esta luna llena. Necesidad de ordenar un poco la vida y emociones que van a aparecer de la nada, que nos asusten, siéntanla. Tomen como el consejo de cada signo que les di, que las puedan escribir. Prendan una velita blanca para esta luna llena, porque esta es la luna en Sagitario. Recuerden que Sagitario es expansión, ¿ya? Entonces, una vela blanca, un papel, podemos tener canela, romero ahí. y un vasito de agua y prenderla y manifestar ahí qué queremos dejar atrás.
8: Espectacular.
2: Qué miedo queremos soltar y qué deseamos expandir en nuestra vida. Esa es la palabra clave en esta luna llena.
8: Espectacular.
2: Y justo las que van a astro juntas este 29, vamos a trabajar también a nivel de esta luna.
1: ¡Ay, qué va a estar bueno esa astro junta! No me lo pierdo por nada del mundo, mi querida Connie.
2: Ahí pueden repetir una palabra. Hoy libero todo aquello que limita mi crecimiento y confío en mi camino. Confío en mi alma y estoy listo para expandirme. Recuerden esa palabra, expansión. Esta luna llena nos va a traer expansión, crecimiento. Seguir para arriba. Yo cierro los ojos, caché, para concentrarme.
8: Sí, me encanta.
2: Y yo te miro así. Y me mira así como...
1: Y yo te miro así, súper concentrada. No, y trato de cerrar los ojos también.
2: Yo, así vamos, expansión. Y crecemos y vamos avanzando.
1: Vamos que se puede, amiga querida. Ya, nos vamos. Muchas gracias, Connie, como siempre. Es súper grato tenerte acá en el matinal, en el programa, en la radio en general. Tú llenas luz.
2: Lindo, amigo.
1: Eso es lo más lindo. Puro brillo, pura buena energía acá contigo.
2: Vamos a ver qué hablamos el próximo importante. Lunes. Vamos a traer un tema.
1: ¿Y sabes qué es lo que otra cosa que me gusta? Que nos mantienes a todos con esa buena vibra. Ay, que, pucha, que se necesita.
2: Esa manifestación. Esa manifestación. Sí. Esta es mi luna en Sagitario.
1: De todas maneras, yo, desde que estoy contigo, querida Connie, me siento así. Con pura buena vibra, pura buena onda. Ya, nos vamos con Cher. ¿Le gusta?
2: Vamos, sí, me gusta, Cher.
1: Para la
2: amiga.
1: La amiga que está escuchándonos. Esto es Believe. Para toda la gente linda, Machalí. Chao, mi Connie Bella.
2: Un beso a todos. Nos vemos. Linda semana.

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1: La Corporación Renal Infantil Mater anunció el desafío de sacar cada año a 1.000 niños de listas de espera por cirugías y atender a otros 10.000 en su centro de diagnóstico. La organización busca enfrentar los largos tiempos de espera para acceder a especialistas y operaciones. El reajuste al sueldo mínimo quedó postergada para la primera semana de junio, luego de que la agenda legislativa se concentrara en el debate del proyecto de reconstrucción nacional impulsado por el gobierno. Senadores de Salud, junto a representantes de la Asociación Chilena de Municipalidades, manifestaron su firme oposición a un eventual recorte de 18.000 millones en el presupuesto de la atención primaria de salud, advirtiendo que esta medida afectaría gravemente la operatividad de los consultorios y el suministro de medicamentos.

0: Servicio Nacional de Turismo, Gobierno de Chile.
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1: Con 11 minutos estamos de regreso en Bienvenida a tu Mañana, el matinal de la sexta región que se escucha por supuesto fuerte y claro en nuestras 33 comunas de toda la hermosa región de O'Higgins. Por ejemplo acá en Rancagua, tú que estás acá en Rancagua, en nuestra capital regional, estás escuchándonos a través de nuestra señal 93.3. En San Fernando, si estás en San Fernando, me estás escuchando a través de la 105.1. También estamos en Santa Cruz a través de la 100.9 y por supuesto también en la costa de nuestra hermosa región, en Pichilemu, a través de la 97.1. Recuerda que hoy día estamos con puros temas de mujeres. Estábamos volviendo de la pausa con Maquisa, ese tremendo grupazo conformado por Anita Dios, que canta La Rosa de los Vientos. Un grupo de rap chileno nacido en el año 1997, con su estilo y letra, marcaron una tendencia bastante buena en esos tiempos, con harta crítica política y social, generalmente atacando la dictadura militar chilena. Se destacaron como uno de los grupos más exitosos en la escena nacional de aquellos años. Vamos a revisar cómo está la temperatura hasta ahora porque yo ya comienzo a ver un solcito más rico. Se nota ya que ya subió la temperatura, ya vamos en 9 grados, casi 10 graditos acá en nuestra capital regional. Recuerde que hoy día tenemos una máxima de 19 grados, que a eso de las 2 y media de la tarde, 3 aproximadamente, llegaría a la máxima temperatura el día de hoy. Ya, vamos a irnos con sus mensajitos porque a las 10 y media tengo entrevista. Viene acá al estudio de la radio el Seremi de Medio Ambiente. Vamos a estar preguntándole sobre esta crisis medioambiental que estamos viviendo, que partió la semana, bueno, estuvimos el fin de semana con crisis, ahora partimos la semana nuevamente con una alerta ambiental, así que vamos a estar preguntándole eso y mucho más a nuestro Seremi, que viene en un ratito más. Lo que sí yo quiero es escucharlos a ustedes. Recuerde que nuestro WhatsApp está disponible. Más 569-5029-1592 para que nos mande su saludito mañanero, para que se nos pase el frío, po. Y nos pida un tema bueno. ¿Sí o no? Vamos con sus mensajes. ¿Quién está por ahí? Muy buenos días.
2: Ay. Hola, Connie. Buen día.
1: Buenos días.
2: Para ti y tus auditores. Quisiera ver este lunes de canciones cantadas por mujeres.
1: Así es.
2: Una canción que se llama Cuando miro en tus ojos, del grupo chileno Saico. Eso, muchas gracias, que sea un lindo día. Nos vemos.
1: Oiga, qué buen tema. Lo vamos a dejar al tiro programado para usted, querido auditor. Ya está totalmente programado su temita. Vamos con más mensajes. ¿Quién más está por ahí? Muy buenos días.
3: Muy buenos días, Constanza.
1: Hola,
3: bienvenida, ¿cómo están?
1: ¿Cómo están?
3: Les mando un abrazo gigante. Quiero un temazo de mujer que se llama Amor Completo, de Mon Laferte. Un temazo, me encanta. Les mando un saludo gigante a ti, Connie, y a todo el equipo de radio. Bienvenida, un abrazo.
1: Oiga, qué buen tema, un abrazo para usted también. Le mandamos acá de parte de todo el equipo de la radio. Lo queremos mucho, bicho. Lo extrañamos. Con todo, vamos a agregar a la fila de reproducción acá Amor Completo de Mon Laferte también para usted, querido auditor. Oiga, ya pues nos vamos con estos dos temitas. Esto es Cuando miro en tus ojos. Saico, a esta hora de la mañana, cuando son las 10:15 en Bienvenida a tu Mañana.

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1: Hola, Fer, esto es Amor Completo y seguimos con más Bienvenida a tu Mañana.

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1: Ya con 22 minutos de este día, lunes, último lunes de este mes de mayo, despidiéndolo con toda la energía, por supuesto, acá en Bienvenida a tu Mañana, el matinal de la Sexta Región. Tengo más mensajitos de ustedes, queridos auditores, a ver quién está por ahí, quién anda por ahí. Buenos días.
2: Hola, Connie.
1: Hola.
2: ¿Cómo está? Aquí en el camarín antes de entrenar. Estamos escuchando acá, queríamos poner Tusa de Karol G con Nicki Minaj.
1: Saludos. Oiga, ¿dónde están? ¿De qué camarín? ¿De dónde se van a ir a entrenar? Ya vamos a programar rápidamente la canción ahí para nuestro querido auditor que está ahí preparándose en el camarín porque se va a ir a entrenar. ¿Serán de aquí? ¿Serán de ahí, los chiquillos, no? Ya, ahí programamos el tema. Listo, le mandamos un besote acá de parte del estudio de radio. Bienvenida. ¿Quién más está por ahí? Muy buenos días, ¿cómo está?
3: Hola, Conita.
1: ¿Cómo está, Billo hermoso?
3: Esta helada mañana de día lunes.
1: Hace frío.
3: Solcito, así que maravilloso. Oye, quería pedir un tema.
1: A ver.
3: Ya que están con temas de mujer, yo no soy esa mujer de Paulina Rubio para que se suelten todas las trenzas, se chasconeen y lo griten con el alma. Temazo. Un abrazo, Conita. Chau.
1: Uy,
3: y que tengas una excelente semana.
1: Lindo, mi Felipito, tú también. Le mandamos besito, mira. Que tenga un lindo comienzo de semanita también, con harto ánimo, con harta energía. Hoy día va a estar rica la mañana, así que a disfrutarla, a pasarlo bien, a regalonear también ahí en la nochecita cuando hace más frío, llegar a acostarse. ¿Qué cosa más rica es cuando uno sale de la pega en la tarde, llega a la casa y se acuesta? Ponen el calientacama, prende la tele, se lleva algo rico para comer y se acuesta. Buen panorama. Mejor panorama no hay. Déjenme ahí a mí, por favor, ¿eh? Ya, mi gente querida, nos vamos a ir a la pausa con Tusa de Karol G. Y a la vuelta vamos a escuchar Yo no soy esa mujer de Paulina Rubio para aprender este día lunes con toda la energía que nos caracteriza, obvio, y no hay más.

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0: Estamos ya de regreso, son las 10 con 32 minutos de este día, lunes, último lunes ya por fin de este mes de mayo, acá por supuesto en tu matinal favorito, bienvenida a tu mañana. Revisamos rápidamente cómo está la temperatura en nuestra capital regional, ya tenemos, según mis amigos de Meteo Chile, me dicen que ya tenemos 10 graditos, así que está bastante, bastante agradable, va a seguir subiendo la temperatura. Recuerde que hoy día tenemos la temperatura máxima de 19 grados. A eso, aprox de las 2:30 de la tarde, llegaría la temperatura máxima el día de hoy. Mi gente preciosa, yo les había anunciado bien tempranito una entrevista bastante importante que vamos a tener a esta hora de la mañana. Hoy tenemos una conversación súper mega importante para nuestra región porque vamos a hablar de medio ambiente. Vamos a hablar de la calidad de nuestro aire, qué está pasando con nuestro aire acá en la región. Y para eso nos acompaña el Seremi de Medio Ambiente de la región de O'Higgins, José Pablo Lagos. Aquí le damos un tremendo aplauso, con quien estaremos conversando sobre estas alertas ambientales que tenemos en la región. Seremi, muy buenos días, ¿cómo está?
1: Buenos días, Connie, muy bien, gracias. Y saludar a todos los radioescuchas, a los auditores, a ti, al equipo de la radio, por esta invitación. Muy agradecido poder también exponer lo que tú comentabas, que el día que nos convoca hoy, el tema que nos convoca hoy, que es la calidad de aire. Estamos con alerta ambiental el día de hoy acá en Rancagua y obviamente también en las 17 comunas que integran el plan de descontaminación atmosférica del Valle Central de la región de O'Higgins.
0: Así es, Seremi. Bueno, lo tuvimos el fin de semana la alerta y hoy nuevamente se mantiene. Vamos a empezar, Seremi, esta entrevista para partir de algo súper simple para que la gente pueda entender de manera clara. ¿Qué significa que estemos en alerta ambiental?
1: Ya, mira, la alerta ambiental en sí es una medida que es decretada por la Delegación Presidencial Regional y está enmarcada dentro del Plan de Descontaminación Atmosférica de la región de O'Higgins. Ya este plan de descontaminación de alguna manera integra 17 comunas del Valle Central de nuestra región que son las más afectadas por el tema de contaminación de la calidad del aire y están enmarcadas dentro de la GEC, que es la gestión de episodios críticos. Por lo tanto, es una política pública para efectos de ir monitoreando la calidad del aire y de alguna forma cuando este llega a ciertos niveles tomar las medidas respectivas para proteger obviamente la salud de las personas.
0: Así es, bueno, en invierno llama la atención que empeora tanto la calidad del aire. Seremi, ¿por qué pasa esto?
1: Efectivamente, otoño e invierno son las temporadas más complejas, se debe a muchos factores, Connie, ya derechamente hay temas de ventilación, factores de temperatura también, pero el más importante son los contaminantes y el mayor contaminante en las comunas que te comento del Valle Central de la región de O'Higgins lamentablemente es la calefacción a leña, ¿ya? Por lo tanto es de la torta de porcentaje se podría decir es el mayor factor contaminante en nuestras 17 comunas. Son más de 700.000 habitantes que de alguna manera se ven afectados por esto. Hay otros contaminantes también, pero como te digo, el mayor es la calefacción a leña.
0: La calefacción a leña. ¿Por qué en 17 comunas y no las 33, Seremi?
1: Buena pregunta. Las 17 comunas del Valle Central son las que, de alguna forma, este plan de descontaminación atmosférica monitoreó y determinó que son las más riesgosas respecto a temas de ventilación y a calidad misma del aire. ¿Ya? Por lo tanto, por temas naturales también de nuestra región geográfico, son las que están más propensas a tener emergencias o alertas en materia ambiental.
0: De todas maneras, Seremi, mucha gente escucha estas alertas, pero de repente no sabe qué hacer. ¿Cuáles son las medidas más importantes que debemos tomar nosotros y los auditores que están escuchándonos?
1: Tienes razón, Connie, es complejo, son medidas permanentes y a la vez hay medidas y restricciones dependiendo de la etapa o la medida que se adopte en la gestión de episodios críticos. Se diferencian entre alerta, preemergencia y emergencia, ¿ya? Por lo tanto, las medidas se van intensificando dependiendo de lo decretado. Hoy día estamos en alerta ambiental, por lo tanto, ya en estas 17 comunas la restricción de uso de calefacción a leña es total. Ya, tanto en sectores urbanos como rurales no se puede usar calefacción a leña. Esto es muy importante porque esto es fiscalizado por la Seremi de Salud y hay multas altas que de alguna forma es importante que la gente evite de tener que sujetarse al pago de estas multas. No es grato hacerlo, ¿ya? Se entiende que es complejo, que hace frío, sí, pero tenemos que buscar métodos de calefacción un poco más sustentables, sobre todo en estos episodios críticos.
0: Así es. Bueno, es que de repente mucha gente, sobre todo la gente, como usted lo decía, Seremi, en los campos, en zonas rurales, es su manera también de pasar el invierno. Entonces también restringiendo esto también, como que en el fondo se les cortan las alas, pero como usted dice, hay otras alternativas. ¿Qué otras alternativas pudiese Así tener es. Esta, Mira, esta persona?
1: Hoy día está permitido en alerta ambiental utilizar pellet, ya estufas a pellet certificadas, obviamente el gas, la parafina, electricidad. ¿Ya? Quizás algunas personas, como dices tú, sobre todo en sectores rurales, no estén acostumbrados. Generalmente, por nuestra formación, todos somos acá de la región, somos de alguna manera nos gusta el campo, claro, estamos acostumbrados a la ruralidad. Es distinto quizás el calorcito de la estufa leña al aire acondicionado, por ejemplo, otro tipo de calefacción. Pero bueno, es un tema de cambio de mentalidad, de cultura, de esfuerzo que tenemos que hacer porque obviamente eso conlleva a trabajar también en nuestra salud y en la salud de las futuras generaciones. Connie, debo agregar también que aparte de la restricción de calefacción a leña, tenemos también algunas restricciones asociadas a la alerta ambiental que están vinculadas con el deporte y la educación.
0: ¿Ya? Sí, qué importante eso, Seremi, sí, hay que recalcarlo.
1: Sí, en los colegios y en las escuelas, al haber alerta ambiental, los niños pueden hacer actividades deportivas, pero de intensidad moderada y en recintos cerrados, ¿ya? Por ejemplo, en un gimnasio. Algo
0: ya.
1: Así.
0: ¿En el patio no pueden?
1: No, abierto ya, no sí. puede, a menos que el patio sea cerrado.
0: Ya. ¿Ya?
1: Y respecto a al deporte en sí, se puede practicar también actividad deportiva. La sugerencia y recomendación es que también sea de la misma forma, moderado y en recintos cerrados. Y también todo el tema deportivo vinculado al IND y a la Seremi del Deporte, al Programa Nacional de Competencias Deportivas y Promesas Chile, se realizan a todo evento. Ellos no tienen restricción ya en esta medida. Más adelante, preemergencia o emergencia, ahí ya empieza a intensificarse.
0: Ya. ¿Ya? Perfecto, súper importante eso porque de repente, claro, los niños van, tienen su jornada de educación física en muchos colegios, entonces es súper importante que los papás también sepamos de que pueden realizar actividades físicas, pero tiene que ser bajo techo, importantísimo. ¿Cómo ha sido el trabajo de coordinación con los municipios y servicios públicos en torno a la GEC, Seremi?
1: Muy importante, sí. Bueno, ha sido un trabajo bien coordinado, mancomunado. Ahí agradezco también a todos los municipios, las 17 comunas que integran el plan de descontaminación atmosférico, ya que previamente a la GEC, que partió el 1 de mayo, sostuvimos casi un mes antes trabajos con todos los servicios públicos y municipios, como te decía, y eso es obviamente crucial y muy importante para estar coordinados. Acá detrás de esto hay un trabajo diario de reporte, de medición, de información, y gracias a este trabajo en equipo podemos ir reportando. Los municipios también hacen las bajadas a sus respectivas comunidades con gráfica, porque son restricciones bien complejas en el sentido que uno se puede enredar, ¿ya? Entonces una buena gráfica, una buena información que baje el municipio es crucial para que los vecinos obviamente adopten las medidas necesarias y cuiden su salud y tampoco se arriesguen a las multas.
0: Y sobre eso mismo que usted estaba mencionando, Seremi, ¿dónde pueden las personas meterse a ver cómo va a estar el pronóstico o la calidad del aire?
1: Siempre es recomendable, si utilizan redes sociales, que puedan verlas en las redes sociales de la Delegación Presidencial de O'Higgins y también la Seremi del Medio Ambiente. También pueden verlas en la página www.airechile.mma.gob.cl, que es la página oficial donde pueden revisar la calidad del aire.
0: Ya, perfecto. ¿Se han visto alguna mejora, Seremi? Bueno, usted lleva muy poquito, lo sabemos, pero en comparación a años anteriores con la calidad del aire, mira, ¿la gente, usted cree que está tomando conciencia y ya por fin está diciendo, sabes que sí?
1: Buena pregunta, Connie. Mira, sí, yo llevo efectivamente 2 meses en el cargo, pero mi equipo que viene de hace mucho tiempo, son especialistas en la materia, me dicen que sí. Ya fue grato hace una semana o semana y media, que fue la primera alerta ambiental.
0: Yeah.
1: Fuimos a fiscalizar con la Seremi de Salud un sector en la comuna de Machalí y nos llevamos la grata sorpresa de que recorrimos mucho y no había ninguna estufa o chimenea encendida. Así que
0: mira,
1: fue súper motivante darse cuenta de que se está generando esa conciencia, ¿ya? Es muy importante, ¿no? La idea no es salir a fiscalizar y multar.
0: Claro.
1: La idea es generar conciencia y por lo menos en esa ocasión se logró. Obviamente hay el día de hoy tenemos dos alertas que se repiten porque tenemos otras condiciones, no solamente por el tema de la calefacción a leña, pero la ventilación, el frío, generan también estos estados. La región metropolitana está con preemergencia, sí. La región del Maule está con alerta ambiental también, por lo tanto es un tema ya más geográfico, podría también ser ese factor. Pero la conciencia, como dices tú, se va generando. El llamado también es a que esta conciencia no solamente se genere en Rancagua y Machalí, que claro. Son las comunas que desde el año pasado tienen restricción permanente de uso de leña.
0: Son como las comunas más porfiadas, podríamos decir, ¿o no?
1: No necesariamente más porfiadas, pero de alguna forma han tenido, porque existe mayor urbanismo, hay mayor densidad poblacional. Sí. Obviamente el plan de descontaminación atmosférica les tocó primero, en el sentido de que tuvieron la restricción permanente desde el 2025 de uso de leña en la zona urbana.
0: ¿Ya? El año pasado me acuerdo que tuvimos harta restricción.
1: Exactamente.
0: El año pasado, sí.
1: Y obviamente después de esto se nos vienen las otras 15 comunas, por lo tanto 2027 esta restricción permanente pasa a las otras comunas y el llamado es que desde ya las demás comunas también empiecen a trabajar y a prepararse en este cambio de mentalidad, cambio de conciencia para buscar métodos alternativos de calefacción.
0: Así es, Seremi. Y usted también, como Seremi, ¿qué recomendación también le puede dar a los jóvenes también, a los más jóvenes? ¿Y qué acciones ellos pueden concretar para ayudar también a disminuir la contaminación? Porque los jóvenes también de repente son más desconfiaditos, más que los adultos.
1: Bueno, sí, en realidad es transversal, ¿ya? La idea es a todos evitar, en este caso, el mayor contaminante, que es la calefacción a leña, ¿ya? Bueno, queda discreción también ahí, sobre todo en estos periodos, el asadito a veces. Ojalá parrilla eléctrica, podamos ir generando pequeños cambios que en realidad al final se traducen en grandes acciones, porque si vamos generando de esto un hábito, sobre todo en estas fechas que son más complejas, estamos colaborando con la salud de muchas personas también que tienen afecciones cardíacas, respiratorias y obviamente se complica más. Hoy día, bueno, escuchaban la Seremi de Salud y también en la televisión y radio, que hay brotes obviamente de virus, enfermedades respiratorias, sí. Y la calidad del aire es un factor muy importante para que podamos prevenir eso.
0: Sí, aparte que están como mutando los virus, están como cada vez peor, cada año llegan peor los virus, entonces es súper importante lo que usted nos está mencionando. Entonces, Seremi, dejar invitada a la gente a que siga también las redes sociales para que puedan informarse de los diferentes municipios, porque ahí se va a estar subiendo. ¿Alguna otra red social que nos quiera dar a conocer, Seremi?
1: Bueno, nosotros trabajamos con el Instagram, con Facebook, y obviamente en nuestra página del ministerio, ¿ya? Así que, bueno, también invitarlos a seguir la de la delegación presidencial, es importante. La delegación es quien decreta y declara los estados de alerta, preemergencia y emergencia, por lo tanto, nosotros como Seremi Medio Ambiente replicamos la información oficial de la delegación.
0: Súper importante, para que todos ustedes ya lo sepan y, bueno, cualquier información ya se los anunciamos. Seremi, vamos a pasar a otro tema porque vamos a hablar sobre el agua, que es súper importante igual para que todos nuestros vecinos y vecinas sepan esta información. Sabemos que se encuentra vigente la consulta ciudadana del anteproyecto de la norma secundaria de calidad de aguas de la cuenca del río Rapel. ¿Nos podría contar más acerca de esto?
1: Sí.
0: ¿Lo dije bien?
1: Lo dijo muy bien. El nombre es muy, muy largo, extenso, sí. Y un poco enredado.
0: Sí.
1: Pero efectivamente, bueno, para ir explicando, es una norma secundaria ya, es un anteproyecto, por lo tanto estamos trabajando para que sea oficial y pueda regir obviamente en toda nuestra región. Este es un proyecto que gestiona nuestro ministerio, la Seremi en realidad, y favorece a 27 comunas de la región de O'Higgins, ¿ya? También abarca comunas de la región metropolitana y de la región del Maule. Poquititas sí, pero obviamente son todos los afluentes que llegan al río Rapel y al lago Rapel posteriormente. Por lo tanto, involucra el lago, el río Cachapoal, Tinguiririca, Esteros, Chimbarongo, Zamorano, Río Claro, es un sinfín de afluentes que llegan. Y lo que busca esta norma es que nosotros podamos instalar 20 estaciones de monitoreo que, valga la redundancia, intenten ver cómo está la calidad del agua en estos distintos ríos y qué es lo que llega al final al río Rapel, ¿ya? Yes. Por lo tanto, la realidad de cada río, de cada estero en nuestra región es diferente. Hay algunos que tienen más minerales, otros que tienen otro tipo de contaminación no natural por el humano, ¿ya? Entonces, la idea es que nosotros tengamos las nociones de cómo está el agua, cómo está la calidad de nuestras aguas, porque esa es el agua con la cual regamos nuestros cultivos, es la agua que se procesa muchas veces en las plantas de tratamiento. Por lo tanto, como Seremi de Medio Ambiente, es muy importante para nosotros cuidar y proteger el agua y monitorearla a través de esta norma. Así que esa es la intención que tiene este anteproyecto CONI.
0: Pero ¿cuál es el problema entonces principal que tiene la cuenca Rapel en sus aguas?
1: Mira, la realidad de cada río es diferente. Por ejemplo, no sé, Tinguiririca, al existir un volcán en la cordillera, generalmente el río trae más sedimentos minerales y es distinto, por ejemplo, acá el río Cachapoal. Por lo tanto, no te podría dar una única respuesta.
0: Ah, ya, ya.
1: Pero claro, cada
0: es que como
1: río...
0: se llama, esto estamos hablando de la cuenca Rapel, entonces por eso me imaginé que a lo mejor tenía un mayor problema es el lago, ¿no?
1: Mira, el lago en sí se está trabajando también para evitar que ocurra lo que ocurrió, por ejemplo, en el lago Vichuquén o en el lago Villarrica, que es la eutrofización por cianobacterias. Esto ocurre cuando la calidad del agua es mala, la temperatura también por el calentamiento global sube, entonces claro, se generan estos bichitos y se va echando a perder el agua. Por lo tanto, eso se trabaja preventivamente, cuidando obviamente la calidad de las aguas de los ríos que llegan a desembocar ahí al río Rapel y al lago Rapel.
0: Ya, ya. Ahí me quedó más clara la respuesta, Seremi. ¿Cómo puede participar la gente en esta consulta ciudadana?
1: Mira, la consulta ciudadana es muy importante, primero que todo, porque una norma que no sea representativa de lo que la gente quiere, en realidad no viene a cumplir mucho su finalidad, ¿ya? Por lo tanto, para nosotros es súper importante que se pueda participar. Queda poquito, hasta junio, hasta, si no me equivoco, la primera quincena de junio, se puede participar en la participación ciudadana, ya. Los invito a revisar las páginas del Ministerio de Medio Ambiente y de la Seremi de Medio Ambiente, van a poder encontrar ahí el enlace, el link para participar. Y bueno, contarles que también hemos estado en talleres ciudadanos y consultas en sí con la comunidad misma. Estuvimos en la comuna de Navidad, preciosa la comuna de Navidad, el día 7 de mayo.
0: Sí, pues nos escuchamos ayer en Navidad.
1: Ah, maravilloso. Sí. Saludos entonces a
0: toda la gente en
1: por allá. Estuvimos también en Rengo el 13 de mayo. Y el 27, esta semana, vamos a estar en la comuna de San Fernando. Así que con estos talleres intentamos, aparte de lo digital, de la gestión que se puede hacer de participación en las redes y en la página del Ministerio, intentamos acercarnos también a la comunidad y escucharlo. Obviamente cada consulta, cada observación se anota y pasa a ser parte de un acta que después es debatida y gestionada por los expertos. Así que sin representación, sin participación ciudadana, no hay democracia. Por lo tanto, nosotros trabajamos fuertemente en eso.
0: Próximos talleres lo vamos a estar informando a través de las páginas, ¿no?
1: Así es. Perfecto. 27 el más próximo, ahora en San Fernando.
0: Ah, ya, el 27. Ah, sí, el 27. Ah, es súper prontito. ¿Cuándo cae 27?
1: El
0: miércoles.
1: Miércoles
0: cae 27. Bueno, cualquier otro taller lo vamos a estar también informando, que me imagino que va a ser en alguna comuna de nuestra región. Seremi, estamos llegando al final de esta entrevista. ¿Algo más que quiera acotar a toda nuestra gente que está escuchándonos?
1: Bueno, aparte de extenderle un saludo, que tengan una gran semana, comentarles que la gestión de esta Seremi de alguna forma busca generar conciencia, ¿ya? Conciencia en el cuidado de nuestro medio ambiente, en el cuidado de nuestros recursos naturales y obviamente por mandato de nuestro presidente José Antonio Kast también hacer conversar este cuidado con el crecimiento y el desarrollo de nuestra región de O'Higgins. Así que para que la gente ahí tenga conocimiento que ese es el sello que queremos darle a la Seremi de Medio Ambiente y vamos a trabajar obviamente arduamente por poder lograrlo.
0: Espectacular. Seremi, muchas gracias por esta entrevista, muchas gracias por acompañarnos y también por conversar estos temas que son, en el fondo, súper importantes para toda la región y para el futuro de todos. Así que, si ponemos todos de nuestra ayuda, vamos a tener una mejor calidad del aire, sobre todo en esta emergencia que estamos viviendo, partiendo la semana, lamentablemente, con una emergencia.
1: Así es, Connie. Bueno, agradecerte a ti, agradecer a la radio, a todos los auditores. Y como dices tú, efectivamente, de repente pequeñas acciones logran grandes cambios. Así que poco a poco ir trabajando en eso para que generemos buenos hábitos y obviamente cuidemos nuestro medio ambiente y la salud de nuestros habitantes de la región de O'Higgins.
0: Así es, Seremi, muchas gracias. Yo me comienzo a despedir, mi gente preciosa, cuando son exactamente las 10:52 de este día lunes, ya 25 de mayo, este último lunes de este mes que ya se termina así de rápido. 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Ya, me voy con Selena. Recuerda que hoy día estamos con Only Womans, día de solo mujeres. Un saludito a toda la gente que nos escribió, a todos nuestros autores, muchas gracias. Nos vemos mañana en Bienvenida a tu Mañana, el matinal de la Sexta Región. Selena, Amor Prohibido. Chao, chao.

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2: El aumento de casos de sarampión en Perú encendió las alertas en Chile. El Ministerio de Salud reforzó la vigilancia epidemiológica ante el riesgo de casos importados en zonas fronterizas del norte. Tras el ajuste ministerial con la salida de Trinidad Steinert y Mara Cedín, sarampión en Perú encendió las alertas en Chile. El Ministerio de Salud reforzó la vigilancia epidemiológica ante el riesgo de casos importados en zonas fronterizas del norte.

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0: ¿Cómo les va? Muy buenos días. Iniciamos un nuevo programa de Actualízate en esta semana, por supuesto, última semana de mayo, como lo mencionó nuestra colega Constanza González. En Bienvenida a tu Mañana, ahora comenzamos con el programa más escuchado, por supuesto, de nuestra emisora Actualízate. Hoy tenemos muchas cosas para realizar. Vamos a estar en un ratito con el chef del Gurrito afuera, porque vamos a hoy día estar no nosotros, sino que él va a estar ahí entregando completos para nuestros auditores. Ya está instalado, así que para que usted pueda acercarse a venir acá a la radio, bienvenida, porque vamos a celebrar el Día del Completo, que fue ayer, pero acá en nuestra emisora lo celebramos el día de hoy. Pero también tenemos, fíjate tú, Washington, que nos acompaña en los mandos técnicos. También aquí está Constanza como público dentro de nuestro estudio. Hoy tenemos para conversar un tema súper importante, porque durante el fin de semana hizo bastante frío acá en nuestra región de O'Higgins, y para eso justamente vamos a conversar con un experto, pues, en calefacción, como es Fernando Martínez, que es gerente comercial de Bosca y, como lo decíamos anteriormente, experto en calefacción. Primero que todo, Fernando, ¿cómo le va? Muy buenos días.
1: Hola, buenos días, ¿cómo estás?
0: Muy bien, gracias. Oiga, durante este fin de semana hubo mucho frío por acá por la zona, en las 33 comunas de nuestra región de O'Higgins, y justamente Bosca nos entrega precisamente un servicio que, en comparación con otros tipos de calefacción, puede ser mucho más beneficioso, ¿no?
1: Así es. Bueno, el pellet, la combustión a pellet está súper de moda y está en este minuto bien en boga, y ahora cuando hace frío comienza a sonar mucho más fuerte por todos lados. Hemos visto también una alta demanda por las estufas relacionadas al pellet.
0: Exactamente, Fernando. Bueno, la Fundación Energía para Todos hizo un estudio en donde hizo una comparación de los costos y entendiendo, ¿cierto? Un living de 40 a 50 metros cuadrados, el pellet hoy en día es la mejor tecnología para calefaccionar.
1: Sí, también más que la mejor, hoy, que está muy en boga y muy, muy contingente, es la tecnología más barata, la más eficiente. Si la comparamos con el resto de los tipos de calefacción, hoy el pellet, estamos hablando, según este estudio, que puede costar 243 pesos por hora. Si uno lo ocupa 8 horas al día, son 2.000 pesos al día. En comparación, por ejemplo, con alguna estufa de electricidad, que son 9.000 pesos al día, y parafina, 2.500. Entonces, la verdad que es una combustión bien potente y también muy eficiente.
0: En ese sentido, ahí es donde lo que usted mencionaba se explica justamente esa ventaja competitiva que tiene el pellet con otro tipo de calefactores, ¿no?
1: Así es, versus otros calefactores, el pellet, la gente ya se está familiarizando mucho más. Anteriormente era una estufa muy requerida en el sur de Chile, donde hay más afinidad con el pellet, y en el caso particular de la región de O'Higgins, con la implementación del PDA, donde hay una restricción a la estufa de leña, hemos visto que las estufas de pellet han estado más presentes en los hogares y la gente mucho más afina a ellas. Todos conocen ahora a alguien que tiene una estufa de pellet, por lo tanto se está masificando y entendiendo más las ventajas de esto, que es una combustión muy eficiente en costo, más cómoda que la leña, efectivamente, y ese calor, esa sensación de calor, que es distinta al resto. Cuando uno prende una estufa de pellet, siente el calor, los muebles se calientan, los muros también. De hecho, cuando uno la apaga, sigue como esa radiación emitida por la estufa, por lo tanto es algo bien, bien potente.
0: Exactamente, conversamos con Fernando Martínez, gerente comercial de Bosca y experto en calefacción. Y justamente, Fernando, hay muchas personas que todavía, como no conocen precisamente este tipo de calefactor, estufas a pellet, ¿le podríamos comentar qué tan fácil son para poder utilizar dentro de la casa y mantener justamente en el día a día?
1: La verdad es que si uno viene de la estufa leña y migra a la estufa pellet, es mucho más cómodo. No tiene que uno acopiar la leña solamente, ni picarla. El combustible, el pellet, se guarda en un lugar seco, techado, y es una bolsa que uno la echa en la estufa pellet. Esa bolsa puede durar entre 1 a 2 días, dependiendo del uso. Solo hay que limpiarlo todas las mañanas, el quemador, antes de encenderla. Eso demora 1 o 2 minutos. Puede también ocupar una aspiradora de cenizas que se venden en el mercado, y una mantención anual con el servicio técnico autorizado, y listo. Es una estufa que sí hay que tenerle cuidado, no es llevar y enchufarla como una estufa eléctrica. Es combustión, es calor, es fuego, y enchufado, por lo tanto hay que tomar ciertas precauciones, pero la verdad que es muy cómodo y muy fácil de usar.
0: Perfecto. Fernando, ¿usted por qué cree que ha aumentado tanto justamente el interés de los consumidores para las estufas a pellets de los últimos años?
1: No, lo primero lo dijimos al principio. Hoy es muy contingente el tema del ahorro y sobre todo un descanso al bolsillo es muy importante. Y por otro lado, que es muy cómodo ocupar una estufa a pellets y sobre todo si uno viene de la línea. Por tanto, esas dos formas, el costo, la eficiencia, el confort y sobre todo la forma de uso, hace que el mercado de la estufa a pellets, perdón, vaya creciendo cerca de un 30% anual.
0: Perfecto. Y en ese mismo sentido, ¿cómo se alinea Bosca a las nuevas exigencias que nos presenta el mercado?
1: Bueno, lo primero, la exigencia es estar a la altura de lo que es la marca Bosca con lo que es calidad y servicio. Hay empresas que solamente te venden la estufa a pellets, pero no te dan el servicio técnico ni la potente, eso es clave. Nosotros invertimos anualmente un monto importante en dinero en todo nuestro red de servicio técnico para que puedan entregar un servicio de postventa o algún problema que tengan los clientes, resolverlo de forma rápida. Y para eso, como Bosca, somos una marca de trayectoria que tiene la red a lo largo del país y estamos alineados en responder a las expectativas de nuestros clientes. Y por otro lado, algo súper importante, aparte de la calidad y la comodidad, es el diseño. Hoy día la estufa en invierno está prendida, pero en el verano está apagada. Uh-huh. El 70% del tiempo la estufa está apagada. Por lo tanto, el diseño que aporta en la casa es muy relevante y nosotros estamos viendo como un decidor relevante en la decisión de compra de nuestros clientes.
0: Perfecto, Fernando. Otra consulta que hoy día está muy importante para las personas y de alta preocupación es el tema económico, ¿no? En ese sentido, más allá del ahorro económico, ¿qué otras ventajas se entrega hoy una estufa Bosca a pellet en términos de confort, diseño y sustentabilidad?
1: Lo que la gente no ha diagnosticado o no ha reconocido durante los más de 40 años que tiene Bosca, que es calidad. Nuestras estufas duran, nuestras estufas son duraderas y responden a lo que es la marca. Por lo tanto, somos una marca de trayectoria y en eso nosotros nos ahorramos en componentes que pueden hacer que la estufa tenga mejor, sino que tenemos un cable que es la calidad.
0: Perfecto, perfecto, Fernando. Y bueno, para ir finalizando ya, ¿es cierto que el pellet tiene una tendencia de precio a la baja?
1: Sí, nosotros hemos visto que el pellet se ha mantenido en los 4.000 pesos, más o menos entre 3.990 y 4.500 ronda, y la inflación, todo sube, pero el pellet no sube. ¿Y esto por qué ocurre? Porque es mucho más oferente en el mercado, hay mucho más oferta, mucho más productores. Hace un par de años hubo una escasez de pellet, que eso hizo que el mercado de las estufas bajara también, porque la gente no confiaba que iba a haber combustible. Hoy día el combustible uno lo encuentra en casi todos lados, los supermercados, las grandes tiendas, y a un precio competitivo. Por lo tanto, vemos que el pellet llegó para quedarse y es la tecnología de los próximos 5 años en términos de eficiencia, calor y comodidad.
0: Perfecto, Fernando. Y aquello también lo deja ratificado, ¿cierto? Fundación de Energía para Todos, en un estudio que realizó y comparó justamente los valores y la conveniencia para que las personas puedan conocer también las estufas de Bosca a pellet, para que también tengan una comodidad en su casa y también un ahorro, ¿no?
1: Así es. Nosotros estamos muy enfocados en lo que acabas de mencionar, y como Bosca estamos también con este desafío, que es una transición energética de la línea al pellet, y estando a la altura también de lo que nos exigen nuestros clientes, porque a Bosca sí le exigen como una marca de calidad durante tantos años. Entonces estamos en ese foco.
0: Perfecto, Fernando, le queremos agradecer por los conocimientos que usted nos pudo compartir durante el transcurso de la entrevista, y por supuesto esperamos que Bosca siga conversando con nosotros en Radio Bienvenida.
1: Perfecto, muchas gracias por la invitación.
0: Que tenga buen día, gracias, Fernando.
1: Chau, chau.
0: Ahí estaba conversando con nosotros Fernando Martínez, gerente comercial de Bosca y experto en calefacción. Vamos a un tema comercial y ya nos reunimos desde nuestro patio de comunicaciones acá en Radio Bienvenida, porque estamos con el chef del burrito. Vamos ahí a estar degustando Washington, un rico completo. ¿A usted cómo le gusta? Italiano, y compadre. Vamos a la música y volvemos.

0: 11 horas con 17 minutos, seguimos en Actualízate a través de radio, bienvenida. Y ya nuestros compañeros están aquí en Cuevas, afuerita de la radio, para nuestro amigo el carrito, el chef del gorrito, para invitarles a participar. ¿No es así, Arturo? ¿No es así, Connie?
1: ¿Cómo le va, Washington? Otra vez aquí estamos pues con la Connie, con el Caro, estamos acá en nuestro patio
2: afuera
1: de comunicaciones.
2: Estamos afuerita.
1: Sí, yo la escucho.
2: ¿Me escucha bien o no?
0: Sí, muy bien.
1: Debe ser por eso.
2: Estamos acá, afuerita de la radio Washington, porque hoy día tenemos el placer, el agrado y el honor de comer rico. Vamos a comer rico hoy día, ¿cierto, Arturo?
1: Así es, porque está el chef del gorrito con nosotros. Acá afuerita de la radio, bienvenida, por el tema del chef del día del completo. Ya, entonces lo tenemos acá para que la gente pueda acercarse a comer su completito, porque algunos lo celebraron el día de ayer, pero hoy también nosotros seguimos en Radio Bienvenida celebrando aquello. Sí, igual, ¿eh?
2: Sí, se escucha bien, yo lo escucho muy bien.
0: Sí, todo bien.
2: Sí, súper bien. Washington, bueno, como decía Arturo recién, el fin de semana, bueno, yo vengo celebrando el día del completo el viernes. Viernes, sábado, domingo y hoy día lunes nuevamente voy a seguir celebrando el día completo. Y ojalá que fuera eterno. Sí. Mira, dicen por ahí, estaba leyendo que muchas personas querían decir que el día del completo, Arturo, fuera un día de patrimonio.
1: Sí.
2: ¿Usted está de acuerdo
1: Yo
2: con eso?
1: Yo estoy de acuerdo, totalmente de acuerdo. Ay, sí. Totalmente de acuerdo. Porque aparte que es justamente en uno de los días que se celebra, o semanas antes de celebrar el Día del Patrimonio, así que me parece una buena idea. ¿Y usted, Cristian, qué le parece?
3: En me su parece, programa. Me parece que el completo es una oda a la felicidad, es
0: un canto a la vida.
3: Un canto a la vida, es algo que te saca de todo lo malo que tiene el planeta Tierra, ayuda al medio ambiente, ayuda también a la economía. Y ayuda a la felicidad de no dejar todo para mañana, sino que hacerlo hoy.
1: Exactamente. Oiga, pero usted, como es su programa, ahí acérquese a
2: ¿sí?
1: su amigo y
2: entrevistémoslo. Entrevistémoslo, tome.
1: Los dos, pues, ahí,
0: le toca trabajar a él ahora.
3: Hola, ¿quién es usted? Venga para acá, que no me escucha. Ahí sí. Nombre, altura y ¿qué es lo que hace usted acá?
4: Felipe Ursúa, soy el chef del gorrito, mido 1.62 aproximadamente, 1.60 yo creo. Y nada, soy emprendedor, tengo un carrito de italiano, de completo italiano. Siempre a Luca y a Mil.
3: A Luca y a Mil, pero no solo vende completo, lo veo acá, también tiene postre y bebestible.
4: Sí, pues, mi novia, ella también es emprendedora y hace alfajores artesanales. Ella es de origen argentino, así que su receta también es argentina. Y tenemos bebestible para acompañar siempre el rico italiano y completo o especial.
3: Qué espectacular. Estamos hablando de que esto es un carrito itinerante, ¿cierto? Que se da dando vuelta por todos lugares distintos de la ciudad, sobre todo en los colegios, para ayudar al estudiante.
4: Claro, siempre es importante, creo yo, ayudar a la economía familiar y qué mejor que puedan alimentarse de manera saludable y económica, claro.
3: Estamos hablando que tenemos carbohidrato, tenemos proteína, tenemos verduras, tenemos fruta y tenemos... No, la salsa no la vamos a nombrar, pero tenemos todo eso que está en la cadena alimenticia, don Arturo Vázquez.
1: Efectivamente. Oiga, Felipe, ¿cómo le ha ido en el último tiempo? Porque la situación económica en el país no ha estado muy buena. ¿Cómo le ha ido a usted precisamente?
4: Afortunadamente me ha ido bien.
1: Ya.
4: Bien, sí, debo decir que este emprendimiento... prospera, así es que estoy ahí muy contento.
3: Corre. Llegaron
1: los clientes.
3: Viste, ya estamos ya con los clientes. A Luca y a Mil.
1: ¿Cuánto se va a colocar usted?
3: Con dos completitos más.
1: ¿Con dos? Perfecto.
3: Sí, como para amenizar.
1: Yo hoy día justo empecé dieta, pero igual me voy a comer uno.
3: Sí, está bien, uno completito. Sí. Una luquita, un billetito.
0: La gente podía entrevistar afuera también, el muchacho, ¿eh?
3: Un billetito
1: sí,
3: verde.
1: Sí, están pasando rápido. Sí, aparte bueno. Que lo están atendiendo. Y se nos colocaron en una parte ahí que no podemos llegar. Pero bien,
3: sí.
1: Oiga, y la Connie está viendo cómo los hacen también. Sí. ¿Sí le gustó cómo lo hacen? Sí. Tiene que venir para acá, sí. ¿Le gustó cómo lo hacen o no?
2: Sí, espectacular. Aquí ya tenemos los primeros clientes que ya llegaron a degustar estos maravillosos italianos a $1,000.
1: ¿Qué completo le gusta a usted?
2: El italiano, justamente ese, sí. Y me voy a llevar, yo de hecho, hoy día voy a almorzar completo de nuevo.
1: No me
2: Ayer
1: diga.
2: Almorcé completo, hoy día de nuevo.
1: El viernes también se llevó un completo.
2: Sí, usted, por eso le digo, si yo vengo celebrando el viernes, sábado y domingo y hoy día el lunes de nuevo.
1: ¿Estuvo en Feroz todo el fin de semana?
2: Sí, comí completo todo el fin de semana.
1: No, está bien. ¿Alguna vez había comido tanto completo?
2: Nunca había comido tanto. Oye, mira, se está llenando ya el carrito. ¿Ve? Vamos a entrevistar a la gente.
1: Vaya a entrevistar a la gente. Vamos.
2: Se corta ahí. Tenemos que quedarte acá. Tenemos que decirles que vengan para acá.
1: Después, cuando salga el primero, le decimos venga para acá y lo entrevistamos. Pero ya está, eso es lo bueno de Washington, aquí ya la gente comenzó a llegar aquí a ayudar también a un emprendedor, pues como lo fue en su momento Cristian, pues.
2: Así es.
3: Sí, señor, es bueno estas oportunidades que tienen los emprendedores. Sí. Nosotros vamos a hacer, desde todo este año hemos sido en la radio los emprendedores.
1: Así es.
3: Incluso, yo creo que llevamos 36 años siendo la radio de los emprendedores y la gente que quiere surgir en este lindo país.
1: Vamos a hacer una oferta, pero que es gratis.
3: A ver.
1: Vamos a publicar en nuestras redes sociales que todo emprendedor o empresa de la región de O'Higgins que quiera tener más visualizaciones, nos etiquete y nosotros lo vamos gratuitamente a repostear en nuestro Instagram y también en nuestro Facebook, en donde en nuestro Facebook tenemos más de 40.000 personas que nos siguen y en nuestro Instagram más de 11.500 personas que nos siguen. Todos de todas formas naturales, no comprados ni mucho menos. ¿Cómo está, señor? ¿Su nombre?
5: Manuel Acevedo.
1: Manuel, oye, ¿estás ahí? ¿Ya compraste o vas a comprar?
5: Acevedo.
1: ¿Compraste o vaya a comprar?
5: Pues compré. Ahora están preparando para celebrar el día completo, que ayer no lo pude celebrar.
1: ¿Qué pediste? ¿Un italiano o...?
5: Sí, italiano.
3: Sí, italiano.
1: ¿Te gusta?
5: Y invité a mi amigo Igor.
1: Ah, invitó a su amigo. ¿Pero lo invitó o...?
5: Me rajé, soy de repente manito guagua, pero me rajé.
1: ¿Y dónde vienen ustedes?
5: Yo soy de Coltauco.
1: ¿De Coltauco? ¿En qué parte?
5: Sí, mi amigo
1: yo soy
5: de acá de
1: Rancagua. Yo soy de Purén.
5: ¿De verdad?
1: ¿De qué sector usted?
5: Yo soy de Molino.
1: ¿Del Molino? Ah, sí. Ya, perfecto. Antes de Loreto, incluso.
5: Correcto.
1: Oiga, ¿de dónde viene?
5: Somos estudiantes acá del IPE Chile.
1: ¿Del IPE?
5: Sí, del IPE.
1: ¿Qué están estudiando?
5: Trabajo social, segundo año.
1: ¿Y los profes cómo andan?
5: Bien, excelente.
1: ¿Tranquilo? ¿Jefa de carrera? ¿Cómo?
5: Sí, todo bien.
1: ¿Ningún problema?
5: Ningún problema, harto apoyo desde ellos.
1: Ah, qué bueno, qué bueno. Oiga, vaya a disfrutar pues su italiano acá en Radio Bienvenida. Pues nos vemos.
5: Ya, muchas gracias. Un saludo ahí a todo el público de la Radio Bienvenida.
1: Bienvenida.
5: Perfecto. Bueno, muy bien. Y al corazón igual. Estaba un poco partido.
1: ¿Por qué? ¿Qué le pasó?
5: Ahí, desilusiones amorosas.
1: ¿Qué le pasó? ¿Qué se lo apareció?
3: ¿Te cambia la música?
1: Dígame, pues. Aquí estamos. Los corazones service.
5: Es que uno comete errores.
1: ¿Tú cometiste un error? ¿Quién? Sí. ¿Barra? ¿Te mandaste a ver?
3: No le invitas completo.
5: No le invitas completo. Al público. Pero cometí error y...
1: Me engañó.
5: Lamentablemente, ella se me fue de mis brazos.
1: ¿Se te fue de tus brazos?
5: Sí, pero... a pesar de que luché harto por ella.
1: ¿Luchaste harto? Sí. ¿Cuántos años estuviste con ella?
5: Llevo 2 años y ella...
1: ¿Pero llevo o llevo?
5: O sea, llevaba 2 años de infracción.
1: ¿Y cómo se llama ella? No, las iniciales.
5: Nayeli Bardo.
1: Nayeli Bardo.
5: Bodilla Bardo.
1: ¿También de allá o de acá?
5: No, de allá, de Lo Miranda.
1: De Lo Miranda.
5: Sí, estoy acá en el ayer, pero
1: no hay,
5: ahora...
1: ¿No hay ninguna opción de volver?
5: No se sabe. El destino y... El destino
1: ¿No se mande más en barras? Pues,
5: no, nada más.
1: Conciliación.
5: Ahí claro, luchando mejor, para que todo salga bien.
1: El color del pelo, alguna cosa así.
5: Artista.
1: Exacto. Ya, amigo.
5: Que estén bien. Muchas gracias.
1: Tranquilo, gracias. Que esté bien.
3: Un completito...
1: Así somos los de Coltauco. Nos portamos mal los de Coltauco, ¿eh?
3: Pero un completito ayuda al corazón, un completito ayuda a la alegría. Ahí, mira, ya tiene alrededor de... Son 184 personas las que he contado en la fila que tiene el chef de
1: corrido. Está llorando por la situación del...
3: Sí.
1: Del cabro.
3: Quiso apañar al niño.
1: Sí.
2: Oye, ¿sabés qué? Se le llenaron los ojitos de lágrimas.
1: ¿Sí?
2: Me iba a poner a llorar yo con él.
1: No, sí, lo sé.
2: Me dio pena.
1: Se recordó de...
2: ¿Cómo podremos ayudarlo? Quiero ayudarlo. A volver a conquistar a su... a su pareja.
1: No, pero...
2: Me dio pena. Ya, bueno, esperemos que pueda...
1: Pero que sea como el completo, el muchacho ahí va a tener más energía.
2: Sí. Y a lo mejor no la invitó a comerse un completo por el día del completo.
1: A lo mejor le dio mucho completo.
2: Ah, puede ser también, se aburrió la niña. Puede ser.
1: Pero
2: también,
1: bueno, así somos los de Coltauco, ¿eh? Nos portamos mal los de Coltauco. Ya, oiga, ¿qué hora es Washington?
2: Uy, se está llenando el carrito, qué emoción.
1: 11 de la mañana, 26 minutos.
3: Ya, en 2 minutitos más vamos a ir a la pausa. ¿Sabes qué? Te contamos, Washington, que hay, mira, de verdad, 1, 2, 3, 4, 5, 7 personas.
2: 8, 9 con los que recién
1: los
2: se fueron.
1: Que se fueron.
2: Sí.
1: ¿Ya se comieron el completo los que se fueron?
2: Sí. Es que se los zarparon así, pero... ¿Con todo, sino para qué?
1: De una.
2: No, y se comieron 2 cada uno.
1: Sí, pues.
2: Así de rápido.
1: Mira, hoy hay una persona, no debe ser del saco.
2: No.
1: ¿Eh?
2: No. No, y delante pasó Carabineros.
1: ¿Pasó Carabineros?
2: Sí,
1: no, pero Carabineros.
2: Mirando así bien fijamente, ¿cierto?
1: Están de la. Ahí es de la vueltita que se usó como una comisaría, algo ahí.
3: Prefectura.
1: Una prefectura. Sí. Gracias a Washington. El Washington siempre muy. Muy,
3: muy presto a dar información.
1: Muy
3: que
1: presto, eso. Washington muy presto.
3: Una persona muy presto barba.
1: Sí. Así que. Así pues. Oiga, la Connie está grabando para Jorge nuestras redes Romero sociales. Firulete. Para no, hay otra persona que llegó. Otra persona llegó. Mira, oye,
3: mira, no,
1: chef
3: mira,
1: del completo.
3: Chef del gorrito. Esa. Desde el 2017.
1: El Manolo hasta ahora, así que.
3: Nada más, así que. Tenemos hasta el mediodía tenemos.
1: Sí, sí, sí.
3: Extraordinario.
1: Ahí está comiendo su completo. Sí. No, mira el niño para haberlo entrevistado.
3: Nada.
1: Ahí la Connie tampoco le dice al niño que venga para acá. ¿Qué?
0: La productora.
1: La productora de eventos. La productora del teatro.
3: No, que está comiendo, como la había interrumpido.
0: Bueno, pero...
3: ¿Cómo está?
0: Para que nos diga cómo están.
1: Pero, para que nos diga, claro, a lo mejor está helado. No. Como los que nos fuimos la otra vez.
3: Ah, los que fuimos ahí en estado.
1: En estado y helado.
3: En estado y entre Camero y... ahí.
1: Pero no vamos a decir dónde.
3: Estaban helados.
1: Oye, toda la gente está mirando a Acuña aparte, ¿eh?
0: Está bien, pues.
3: A Luca y a Mil. Viene... A Luca y a Mil.
1: Un caballero con... del Frente Amplio, por decirlo.
3: Sí, a Luca y a Mil, sí.
1: Sí, pa.
3: Póngale nomás.
1: Ah. No, estaba puro mentira. Era de la competencia. Sí, era de la dulcísima.
3: Sí.
0: Se andaba a ti.
1: Sí. Era de la FM Yo. Sí, mira, ahí toda la gente como pasa mirando. Compra su cumpleaños, compadre.
3: A Luca y a Mil. Extraordinario.
1: Así que.
3: Qué mejor bueno, oferta, ¿eh?
1: ¿Qué
3: a Luca
1: mejor
3: y
1: a
3: Mil.
1: Oiga, Cuña, vamos a la pausa. Volvemos desde acá afuera, desde nuestro patio de comunicaciones en Radio Bienvenida. Aquí afuera está el chef del gorrito vendiendo completos. ¿A cuánto, Cristian?
3: A Luca y a Mil.
1: ¿Usted se va a comer ahora uno?
2: A Luca y a Mil.
1: ¿Se va a comer ahora uno?
2: Tres.
3: ¿Uno, dos?
1: Goloso. Ya, tres. Vamos a la pausa, Washington. Volvemos en Radio Bienvenida.
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0: 11 de la mañana con 33 minutos, seguimos en este Actualízate de día lunes, celebrando el día del completo. Estamos con Arturo Vázquez, con Cristian Caro y con la Coni, ahí las afueras con el chef del gorrito, porque estamos con los completos, a Luca y a Emil, muchachos. Si lo encienden, se escuchan espectacularmente.
1: Ahí estamos.
0: Sí,
1: ahí Washington, sí. ¿Sabes qué? Le ha ido súper bien al chef del carrito en este ratito. Ha venido harta gente, así que estamos nosotros acá, aquí justo fuera de la radio. Bienvenida, haciendo también el llamado a toda la gente que esté acá en el centro, que se quiera acercar a comprar un completo a Luca. Qué buen precio, ¿cierto, Washington?
0: Sí, por supuesto. Nadie encuentra hoy en día un completo a Luca.
1: Espectacular. Oiga, se me fue
2: ¿La onda? No, es que por eso tiene que estar ahí si se está saliendo el aire. No se preocupen, okay. Deben ser las pilas. Pero mira, ahí viene la niña con tarjeta.
0: Viene con ¿tiene tarjeta servicio también?
2: No. Va a ir a sacar a la caja vecina la niña.
0: Ah, ya.
2: Que está ahí en la esquina y posteriormente va a venir. Ahí ya quedaron de acuerdo que le haga un completito. Sí. Así que todo perfecto, pues acá otra. Ahí llegó la niña, ¿no? ¿Ves? Estamos en vivo también por nuestro Instagram, Washington, Connie, Cristian. Sí. Estamos transmitiendo absolutamente en vivo para nuestras 11.500 seguidores reales, no comprados para allá, para Afganistán.
1: Es una allá de Filipinas, ni de la India.
0: Arturo, y esta es una buena medida para quienes quieran emprender, como decías tú anteriormente, quieran mostrar sus productos, sus locales. Está esta posibilidad que nosotros vamos como radio, hacemos nuestros programas en vivo y estamos junto a ellos ofreciendo, mostrando y dando a conocer lo que ellos realizan, ¿no?
2: Exactamente, pues y no tan solo para emprendedores, Washington, Connie, porque también hemos estado, por ejemplo, en Casona Moneta, estuvimos hace poco en Plaza América, sí. Así que nos movemos
1: Viña. Estuvimos en
2: Viña Butrón.
1: Oye, y se vienen hartos lugares más pendientes que todavía nos quedan. Por ejemplo, nos han invitado a varias partes, ¿los puedo decir o sorpresa?
2: Por supuesto, dígalo.
1: Nos han invitado a Feroz.
2: Ya.
1: Nos han invitado a unos carritos que están en la plaza.
2: También.
1: Para que vayamos a hacer el programa desde allá.
2: Al del teatro,
1: al Rey de la Milanesa. No, tenemos muchas invitaciones pendientes que tenemos que en el fondo ir organizándonos para poder concretarlas y hacer los programas desde allá.
2: Sí, así que tenemos varios lados, Washington, para poder ir aquí. Estamos con el chef del gorrito, que está en las afueras de nuestra emisora. Nosotros transmitiendo desde el patio de comidas.
0: Patio de comunicaciones.
2: Usted no se equivoque, Bosconi.
1: Oiga, pero ¿cómo el patio de comunicaciones?
2: Hola.
1: Igual le podríamos poner.
2: Igual
1: le podríamos poner este sector patio comida.
2: No, pero
1: ahora.
2: Ahora sí.
1: Ahora, en este momento.
2: El pasaje de las comidas.
1: Así es. Oye, hacer un llamado a la gente.
2: Ahí viene otro muchacho. Ya, la Coni va para allá.
1: Ya. Como es que no puedo ir para allá porque yo. Lo saludo nomás, po.
2: Sí.
1: ¿No se va a comer un completito? ¿A Luca?
2: No.
1: No quiere, no tiene hambre.
2: Está dieta.
1: No, y no tiene nada de frío. Está en polera el niño.
2: En polera no, el muchacho. Pero bueno. Ajá. ¿Por qué toca la bocina, señor?
1: Porque.
2: ¿Qué?
1: Hay tráfico hasta ahora. Oiga. Arturo, hagámosle el llamado entonces a toda la gente que esté acá en los alrededores o que quiera venir acá a Radio Bienvenida. ¿Sabes qué? Yo hoy día me voy a rajar.
2: ¿Cómo se va a rajar?
1: Me voy a rajar. La primera persona que llega acá ahora diciendo que escuchó esto en Radio Bienvenida, yo le voy a regalar un completo.
0: Ah, qué bueno.
1: Así de buena onda estoy hoy día.
3: ¿El primero?
1: Sí.
3: Primero
1: pero
3: que
1: tiene que escuchar la radio, sí, po.
3: Hola, tío Felipe.
1: Ah, le estaba haciendo señal.
3: Sí, andaban un yogur, un amigo. A Luca y a mí, simplemente los completos, qué más
1: sí.
3: Barato.
1: A Luca los completos,
3: simplemente
1: chiquillo.
3: Para terminar de celebrar el día del completo, ¿dónde más aquí en las afueras de la radio Bienvenida? No, nada más, extraordinario, fantástico, hermoso, divino, pulento.
1: Espectacular.
3: Gloria al pulento.
1: Apolinio. Se me va la onda, pero bueno.
3: Sí.
1: Oye.
3: ¿Se me va la onda, mía?
1: Se me va la onda.
3: No,
1: hagámosle el llamado entonces. Las personas que vengan ahora, una persona, porque me voy a rajar con un completo, o ya dos, ya.
3: Pero que lleguen ahora ya.
1: Sí, tienes que llegar ahora ya diciendo
3: aquí,
1: que escuchó
3: radio
1: Bienvenida. Sí, afuera. Y que diga, ¿sabes qué? Yo escuché que tú dijiste que ibas a regalar dos completos, yo se los voy a regalar ahora. Mira, ahí los chiquillos se motivaron. Buena onda, los chiquillos.
3: ¿Viste?
1: A Luca solamente, chiquillos. Mira, qué mejor.
3: Mira, cinco al tiro.
1: Debe 10.
3: Cinco personas al tiro en un puro instante.
1: Sí, es que hay que aprovechar esta oportunidad. Estamos celebrando acá en Radio Bienvenida el Día del Completo. Maravilloso.
3: ¿Podemos ir a un temita musical?
0: Sí, por supuesto.
3: Por favor, mi querido amigo. ¿Tema de completo?
0: ¿Algún tema en especial? ¿Tema de completo? Vamos con un tema musical y seguimos en este Actualízate especial de día lunes a través de Radio Bienvenida.

0: Ya, seguimos. Ahí Cristian está aportando ya la causa. ¿Lo tiene grabado esa imagen dantesca?
1: La grabé.
0: Ya.
1: La tengo acá en mi teléfono.
2: ¿A qué refiere con esa imagen para que la gente la...?
0: Cristian probó, no sé si es probó el calificativo.
1: Se chantó.
0: La mitad del tocomple.
1: Todo el completo, yo no sé cómo.
2: O sea, es un canapé para él.
1: Lo hizo caber en la boca. El casi, de verdad, yo nunca había visto algo así.
2: Es como un canapé para él.
1: Sí, yo nunca había visto algo así. Tan impresionante que a una persona le...
0: Tan de cerca.
1: Mira ahí a los muchachos de... completo entero en la boca.
0: De Speed de Cargo, que van a hacer tacos. Ahí que vengan a comer sus completos, los cabros.
1: Sí.
0: Pero le ha ido bien, ¿eh? No, chef del gorrito. Pregúntale cuánto ha vendido, Connie.
1: ¿Cuántos completos ha vendido, chef del carrito?
3: Como 20 aproximadamente.
0: Extraordinario.
1: 20 en este ratito, imagínate.
0: Esto es lo que hace la radio.
1: Espectacular.
0: Bienvenida.
1: Oye, todavía no ha llegado nadie que venga a cobrar el premio que yo tengo.
0: No estamos nada en la dulcísima.
1: El regalo.
0: En la FM Yo.
1: Oye.
0: Vamos acá, pues, bienvenida.
1: Escúchame. Todavía no llega nadie a cobrar el premio que yo tengo.
0: Si no, se lo cobro yo.
1: No. Tiene que decir alguien que llega acá. Yo escuché que vas a regalar dos completos y los voy a regalar al tiro.
0: Sí, pero van a llegar antes de la... Antes de
1: a
0: las
1: mí me
0: dos.
1: Quedan, a mí me quedan... 5 minutos.
0: 15 minutos, le
2: quedan. Sí, nos están preguntando hasta qué hora vamos a estar, muchachos.
0: ¿Hasta qué hora vamos a estar, don... pasadito el mediodía, 2:15, por ahí, don Washington.
2: Ya, vale.
0: Sí, porque después él tiene que tomar otra ubicación dentro de la comuna.
1: Oye, ¿sabes qué me contaba?
0: ¿Dónde va a estar?
1: Yo te voy a decir dónde está. A mí
0: ahí
1: se me comentó.
0: Ah, ya.
1: Me dijo.
0: ¿Dónde va a estar?
1: En estado... Venga para acá.
0: Hay que le diga venga, él, pues, Felipe, que le diga él.
1: Venga para acá, echarte el carrito. ¿Dónde gorrito. Son sus ubicaciones? Para que toda la gente... ¿Qué dije yo?
0: El carrito.
1: Gorrito, dije.
0: Ya,
1: del gorrito.
0: Ya, pero pregúntale dónde va a estar, pues, Constanza.
1: ¿Dónde se ubica usted normalmente?
3: Ya estoy de lunes a viernes, aproximadamente de la 1:30 hasta las 6 de la tarde, al lado de los Maristas, en estado entre Ivieta y Millán.
0: Oiga, dejó al lobo cuidando a la oveja usted.
1: Dejó al lobo. Hoy se están comiendo todos los completos.
0: Dejó al lobo.
1: No. ¿Promociones por mientras?
3: Y después me muevo al Liceo Oscar Castro a esperar a los alumnos que salen a las 7:30 de la tarde. Y una vez terminando ahí, voy a el Unimark de Membrillar y Freire a esperar a los mineros que vienen bajando de la mina.
0: Mira.
1: Un hombre trabajador, imagínate, desde la mañana con sus completitos hasta la noche, hasta las 9 de la noche, ahí afuera del Unimark para poder recibir a los mineros que también me imagino que vienen así con un diente para...
4: Exacto, y además...
1: Comerse un completito
4: rico.
1: Los
4: días miércoles, ¿todavía se sigue poniendo ahí fuera de la Merced?
3: Sí, sí.
4: Mira, más encima, en la madrugada.
3: En la madrugada...
4: Del día jueves.
3: Estamos fuera de... El día miércoles, madrugada de jueves, estamos ahí en la Merced en alguna oportunidad.
4: Claro, estamos haciendo ahí un golazo, pero igual ahí en Campos.
3: Lo otro muy importante, que cada vez que el equipo de la ciudad, O'Higgins de Rancagua, juega acá de local, también voy a instalarme ahí con los completos italianos, siempre a Luca y a Mil.
4: ¿Y dónde se pone ahí?
3: En Millán Antigua.
4: ¿Ya?
3: Con Freire.
4: Mira, extraordinario. O sea, hay múltiples opciones de comercio en completito a Luca y a Mil en distintas partes de la ciudad de Rancagua.
3: No es necesario esperar el día del completo.
4: Nada.
3: Todos los días pueden disfrutar de un rico italiano a 1.000 pesitos solamente.
4: O sea, se podría decir que el chef del gorrito todos los días es el día del completo.
3: Sí. A Luca y a Mil.
4: A Luca y a Mil. No, extraordinario. La mejor cita. La mejor cita, un completo. Comiendo así como el Dama y el Vagabundo, uno por cada lado, mira, qué mejor, qué más romántico.
1: Ojalá a mí me hubieran conquistado mi época de estudios con un completito.
4: ¿No te conocía?
1: No me conocían realmente.
4: Hoy yo voy a comer el completo ahí, allá en Santiago.
1: ¿Ya?
4: ¿Cierto? Ahí en el Verde.
1: Ah.
4: Valían como 2 gambas los completos.
1: Hoy, en ese entonces, pues, en ese entonces que salía barato.
0: Sí, oiga, lo mejor es que son fresquitos, ¿no? ¿Amigo?
3: Sí, vos.
0: ¿Todo
3: sí,
0: de calidad?
3: Claro, el tomate se pica a la minuta y la palta se mixea al empezar el día, digamos.
0: Claro, porque uno podría decir, oye, Luca, a lo mejor los costos son bajos, por ende la calidad es baja, pero no, pues son muy buenos los completos que
3: usted
0: tiene. Sí,
3: tengo unos proveedores de acá de la ciudad que trabajan vendiendo fruta y verdura en Brasil, y entonces todos los días voy, hago las compras y después, claro, preparo la mise en place para salir a trabajar posteriormente.
0: Qué bueno, de lunes a viernes, pero también los fines de semana usted puede hacer eventos, ¿no? Va a casa.
3: Sí, voy a harto eventos. Todo tipo de eventos, matrimonios, baby shower, cumpleaños. Y generalmente hay partidos, por lo menos dos veces al mes hay partido de O'Higgins y también estoy presente ahí.
0: ¿La Copa Sudamericana también ayuda a harto?
3: Sí.
0: ¿Hay más partidos?
3: Sí, sí, voy a estar en Toronto.
0: Ya, qué bueno. Oiga, bueno, aquí usted sabe, pues Radio Bienvenida, como siempre, cuando
3: sí, necesite. Sí, pues ya es el segundo año consecutivo que estamos acá celebrando el Día del Completo, así que muy contento y agradecido con ustedes y su gestión.
0: ¿Le ha ido bien ya ahora en la mañanita? Pues, sí, en este ratito sí. Que ha estado.
3: Es un día ganado ya.
0: Extraordinario, eso es lo mejor.
1: Eso.
0: Vaya nomás, amigo, para que eso. Siga ahí vendiendo.
1: A Luca y a mí.
0: Porque si no, le va a comer todas las cosas.
1: Es que pusieron real no, al lobo a cuidar lobo el ganado.
0: Oh, pues. La oveja.
1: Mira,
0: ahí está de promotor.
1: Qué lindo nuestro promotor de Radio Bienvenida, mira.
0: Es un globo aerostático que hemos puesto acá sí. En Radio Bienvenida.
2: ¿Se mueve con el viento?
0: Sí, se mueve. Hace unas ondulaciones. Unas ondulaciones pectorales.
1: ¿Podría ponerte en el semáforo, Carito?
0: No, pero es que ahí, sí, Washington tendría que venir a grabarnos acá usted. Porque es un show impresionante.
1: Espérate,
0: que
1: yo voy a grabar esto.
0: Ya, grábelo usted, Constance. Espérese que lo vamos a grabar. Dale nomás, yo me quedo con los dos micrófonos, no se preocupe. Ahí la Connie fue a Washington a grabar a nuestro colega que está haciendo las promociones con el cartel que tiene justamente el chef del gorrito y ahí está sacando un, como esto de los panes amasados, que se ponen con una situación blanca, un paño blanco, Washington en la carretera, ya así mismo está Cristian Caro y haciéndole la promoción al chef del gorrito, que ya como lo decíamos, que es importante Washington, ya tiene un día ganado acá con nosotros en Radio Bienvenida. Pues.
2: Qué bueno, qué positivo aquello, lo importante es eso, la cooperación que se puede brindar, lo que genera la radio también, y los auditores, quienes están transitando hasta ahora por calle Cuevas, que vengan a disfrutar hasta las 12 y cuarto aproximadamente va a estar el chef del gorrito acompañándonos con estos completos a $1,000 para que usted también pueda disfrutar y para seguir festejando lo que es el Día del Completo, actividad que comenzó la semana pasada, que fue al día de ayer, pero que vamos a terminarla el día de hoy con todos los que están presentes, se han acercado y están consumiendo este producto especial, no hay que decirlo, producto especial ya totalmente nuestro.
1: Sí. Oye, el Carito pidió otro.
0: Sí, pues se dijo que se iba a comer dos.
1: ¿Te pasa?
0: Ya vinieron las dos personas. Oiga.
1: ¿A dónde están?
0: Ya vinieron.
1: ¿Ahí están?
0: Sí, pues ya, ay, ahí sí, para que sí. Lo puedan, usted les pague ahí los dos completitos, así ya. Que no hay ningún problema. Gracias por haber venido a la gente en nuestra emisora y al finalizar, Guachito, del programa, yo le voy a decir que venga para acá y que se coma un tocomple, Acuña.
2: Bueno, muchas gracias.
0: La Conía ahí también lo va a hacer.
1: Washington no, está, dieta, sí, dijo.
0: Está con algunos temas estomacales, pero ya se va a recuperar la R y ya se le pasó. Así que no hay ningún problema en ese sentido. Yo ahí voy a también a degustar. Yo hoy día pedí Luquita para venir a comer. Como las colaciones cuando chico usted claro. Pedía platito.
1: Yo hoy
0: papá.
1: Día ya regalé dos completos y aparte me voy a llevar para mi casa.
0: ¿Y en qué se los va a llevar?
1: En la budinera que dejaron el otro día, pues sí, esa. Ajá. Ya. Oiga, Washington.
2: Dígame.
1: ¿Usted cuántos completos se va a comer para guardarse el tiro?
2: Uno.
0: No, acuérdense, come uno.
2: Uno nomás.
1: Ya,
0: okay. Yo también me voy a comer uno porque hoy empecé dieta.
1: Fíjate tú. Estoy a dieta.
0: Hoy día empecé dieta, pero para colaborar con nuestro emprendedor yo lo voy a llevar con un tocón.
1: Ya.
0: Ah, Roberto también había preguntado el otro día hasta qué hora iban a estar acá con los completos.
1: ¿Qué es Roberto?
0: Roberto Rojas.
1: Ah, Robertito.
0: Sí, pues él también me preguntó, la bella no alcanzó a llegar.
1: A Luca los completitos.
0: No, que era como medio fitness, entonces no.
1: Sí, es que a lo mejor no le gusta.
2: Que viene saliendo el gimnasio.
0: Viene saliendo el gimnasio, nos vamos a colocar.
1: No, la otra, encima nos ponemos al lado del gimnasio.
0: Al lado del gimnasio nos vamos a colocar.
1: Viene saliendo toda la mujer.
0: Ahí donde estaba el Caldi, porque ya no está.
1: Con sus cuerpazos y acá afuera un carrito completo.
0: ¿Supo usted que Caldi ya no está?
1: ¿Finish?
0: Sí. Así que ahí vamos a arrendar para hacer un negocio. Los completos mojados.
1: Ya.
0: ¿Te parece? Ya, qué bueno. Qué bueno. Así que eso pues, Washington, nada, nosotros nos estamos comenzando a despedir en el Actualízate porque ya van a iniciar. Las noticias, anticípenos algún titular, Washington, para las noticias en Bienvenida.
2: Sí, bueno, la noticia que obviamente llama la atención y lo aconteció lamentablemente un accidente en el transcurso de esta mañana, que vamos a estar ampliando aquello, y todo lo que generó durante el fin de semana, mucha noticia a nivel comunal también y a nivel regional, así que luego estaremos con toda esa información a través de Radio Bienvenida.
0: Ayer hubo un fallecido, un motociclista, ¿no?
2: Sí.
0: Chocó con una camioneta.
2: Exactamente.
0: Lamentablemente.
2: Sí, hay varias noticias que vamos a estar ampliando en un ratito más cuando comencemos con las noticias aquí en Radio Bienvenida.
0: Exactamente. Connie, le queremos dar las gracias por habernos acompañado. Sé que está haciendo horas extras que no le vamos a pagar, pero de todas formas le queremos dar las gracias.
1: Se agradece. No, pero es que usted me dijo que me iba a invitar un completo, ¿se acuerda?
5: No.
1: ¿Sí?
0: No, usted dijo que se iba a ir para su casa.
1: Sí, pero eso me lo voy a llevar para mi casa, pero usted me dijo que me iba a invitar uno acá.
2: Sí, pues sí, dijo.
1: Sí, pues sí, dijo. ¿Lo escuchó Washington, cierto, que dijo?
0: Son allá.
1: No, por si da lo mismo.
0: Son allá.
1: Y allá también tendrían que, por lo menos,
0: oiga, hacer algo, ¿no? Vaya a darle las gracias a Felipe y no, porque nos estamos retirando ya del acto. Se pone el tiro.
1: Mira, viene siguiendo.
0: Ahí vienen llegando gente. Vienen llegando los cabros.
1: Sí, más cabros.
0: Este,
1: ya no lo voy a interrumpir mejor porque está atendiendo, porque se le está llenando el carrito, así que puro estorbo soy yo ahí.
0: Ya, qué bueno. Oiga, Cristian, venga para acá.
1: Despídase de la gente.
0: Está atravesado también.
1: Tome.
0: Despídase. Oiga, qué buena la iniciativa, lo felicitamos porque usted hizo la producción, consiguió a Felipe para que viniera para acá. Y le damos las gracias. Es bueno ver ahí un emprendedor de Rancagua que le va bien, pues.
4: Y todo emprendedor que quiera participar es bienvenido.
0: A bienvenida.
4: A bienvenida. Puede venir aquí y presentar su proyecto.
1: ¿Puede traer su carrito acá, po?
4: Puede traer.
1: ¿Sí o no?
4: Sí, puede traer su carrito.
1: Acá afuera de la radio. Nosotros hacemos mejores promociones imposibles.
4: Exacto. Y además, si nos etiquetan en Instagram.
0: Ya lo vamos a colocar. Vamos a colocar la publicación.
4: Radio Bienvenida.
0: Que todo emprendedor que quiera dar a conocer su emprendimiento, Connie, nos etiquete y va a tener más de 50.000 personas que lo van a estar siguiendo. Así que
4: gratis, más encima.
0: Gratis.
1: Gratis.
4: La visualización.
1: Gratis y aparte con todo el amor y el cariño que ponemos nosotros, ¿cierto?
0: Siempre ponemos mucho amor y cariño nosotros. Así que, oye, ¿sabe a quién tengo que llamar ahora en la tarde? A la señorita Lubovsky de Motel Venecia. Porque también quiere entrar como auspiciador en nuestro radio.
4: Extraordinario. Ahí
0: así
4: la prueba.
0: Ahí vamos a hacer un video.
1: Ya. Usted con el calo, los dos juntos.
4: Sí, no hay problema.
1: Que le vaya muy bien. Felicidades.
0: Ya, oiga, nos vamos. Washington, usted continúa con las noticias en Radio Bienvenida.
1: Se me había olvidado que yo también tengo un motel que quiere entrar.
4: ¿Ah, sí?
0: Ahí entramos. Ya. Oiga, Cristian, ¿qué le echó a usted?
4: Tomate, mostaza, palta, mayo, ketchup, mostaza. Clásico.
0: ¿A usted le gusta con mostaza o sin mostaza?
1: Sin mostaza. Ketchup, ají y mayonesa.
0: Pero mira, tiene otras salsas, ¿no?
4: ¿Tiene otra salsa, amigo? ¿Otra salsa tiene ahí? ¿Tiene solamente mayo, ketchup, mostaza o anda con otra salsa? Por el momento, ají. Ah, ya, y aquí.
0: Ahí para el cónico, ya. Gracias. Dígale, gracias, Felipe. Yo me voy a acercar allá.
4: Sí, nos vemos mañana.
0: Felipe, vamos a terminar nuestro programa, pero de todas formas tú puedes seguir acá sin ningún problema el tiempo que necesites.
6: Un ratito.
0: Gracias por haber venido. La bienvenida te da la bienvenida siempre.
6: No, muchas gracias a ustedes. Muchas gracias a ustedes por la gestión.
0: Gracias,
6: amigo. La invitación también.
0: Exactamente. Gracias, amigo. Que esté bien, que le vaya excelente. Nosotros ya nos despedimos del Actualízate, el programa más escuchado de la radio Bienvenida. En el transcurso de la mañana, Washington continúa entonces con las noticias. Estamos celebrando el día del
4: completo extra large.

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2: Kevin Warsh asumió como nuevo presidente de la Reserva Federal de Estados Unidos. En su juramento resaltó la importancia de lograr una inflación menor, un crecimiento sólido y elevar el nivel de vida de los estadounidenses. El cardenal Fernando Chomalí criticó la indicación del gobierno que permitiría a hospitales y colegios reportar migrantes irregulares, argumentando que la dignidad humana está por encima de la nacionalidad. El equipo Universidad de Chile descartó a La Cisterna como posible ubicación para la construcción de su estadio, debido a problemas de seguridad y convivencia con Barras Bravas. El alcalde Joel Olmos rechazó la idea por desórdenes y hechos de incivilidad.
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12:02, ¿qué tal? ¿Cómo les va? Muy buenas tardes. Comenzamos la segunda edición de Noticias aquí en Radio. Bienvenido en este día lunes 25 de mayo. Como siempre, estamos a través de todas nuestras señales, 93.3 en Rancagua, 105.1 en San Fernando, 100.9 en Santa Cruz y 97.1 en Pichilemu, y también a través de nuestra señal de internet, www.radiobienvenida.cl. Como siempre, hacemos extensiva la invitación a que usted participe, interactúe y también informe junto a nosotros a través de nuestro WhatsApp disponible, más 569-50-29-15-92, más 569-50-29-15-92.

0: Algunas informaciones que estaremos ampliando en esta segunda emisión. La alerta que tenemos acá en la región de O'Higgins, donde 17 comunas se mantienen bajo esta situación en la jornada de hoy lunes. Un fatal accidente en la carretera del Cobre deja a un motociclista fallecido en Machalí. Detienen a ex fiscal de la región de O'Higgins intentando ingresar droga a cárcel del norte. En San Fernando, 70 familias reciben subsidios habitacionales.
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Gracias por acompañarnos, por estar junto a nosotros en esta emisión de Noticias, la segunda en esta jornada de día lunes. 16 grados tenemos en estos momentos acá en Rancagua. Recordad que la Dirección Meteorológica de Chile informa que para el día de hoy la máxima podría llegar a los 20 grados y para esta tarde se anuncia despejado y para la noche ingreso de nubosidad parcial. Ese es el pronóstico que tenemos para esta jornada de día lunes, lo que queda de esta jornada de día lunes en estricto rigor. 20 la máxima entonces que se espera para hoy. Para mañana martes se espera una mínima de 4, una máxima de 21 grados. El pronóstico indica despejado durante gran parte del día, excepción de la mañana, que estará con nubosidad parcial. Cambia radicalmente la jornada para el día miércoles, porque va a estar cubierto en la madrugada y nublado el resto del día. Y para el miércoles se esperan 7 como mínima, 15 como máxima. Para el jueves, 6 y 16 las temperaturas, nublado en el transcurso de la madrugada y la mañana, variando a nubosidad parcial en la tarde y también durante la noche. Algo similar que se va a dar también para el día viernes, en donde se espera 6 como mínima, 17 como máxima y también, como decíamos, nublado en el transcurso de la madrugada y en la mañana, variando a nubosidad parcial el resto de la jornada. San Fernando para esta tarde se anuncia despejado y para la noche nubosidad parcial ingresando. Máxima de hoy 19 grados. Mañana se espera una mínima de 2, una máxima de 20. El pronóstico indica despejado en la madrugada, nubosidad parcial durante la mañana, despejando por la tarde, pero nublado durante la noche. El miércoles estará cubierto en la madrugada y en la mañana y nublado el resto de la jornada. Para el miércoles se esperan 8 como mínima, 14 como máxima en San Fernando. Jueves 7 y 15 las temperaturas, cubierto en la madrugada y en la mañana, variando nubosidad parcial el resto de la jornada. Y para el día viernes, similar condición, nublado en la mañana y en la madrugada, variando nubosidad parcial el resto del día. 6 y 16 las temperaturas que se proyectan para el próximo viernes en San Fernando. Para la comuna de Santa Cruz, esta tarde se anuncia despejado, por la noche nubosidad parcial. Máxima para hoy 20 grados, mañana nublado en la madrugada, cubierto por la mañana, nubosidad parcial en la tarde, pero nuevamente estará cerrado y cubierto durante la noche. 5 y 20 las temperaturas que se esperan para mañana martes en Santa Cruz. El miércoles, 8 y 14 las temperaturas, cubierto en la madrugada y en la mañana, nublado el resto de la jornada, vale decir la tarde y la noche. Para el día jueves se esperan 7 y 15 las temperaturas, cubierto también durante la madrugada y la mañana, variando nubosidad parcial por la tarde y también durante la noche. Y el viernes 6 y 16 las temperaturas, nublado en el transcurso de la madrugada y la mañana, variando a nubosidad parcial el resto de la jornada de día viernes en Santa Cruz. Y por último en Pichilemu, se anuncia despejado para esta tarde con ingreso de nubosidad parcial durante la noche. La máxima 16 grados. Para mañana, nubosidad parcial en la madrugada, despejado durante la mañana y también durante la tarde, pero por la noche se estará cerrando el cielo, estará cubierto en Pichilemu. Para mañana se espera una mínima de 7 y una máxima de 16 grados. El día miércoles, 10 y 14 las temperaturas, mínima y máxima respectivamente. Cubierto la madrugada, nublado durante la mañana y estará cubierto también por la tarde y durante la noche. La jornada de día jueves amanecerá nublado en el transcurso de la madrugada y la mañana, variando nubosidad parcial en la tarde, pero estará despejado durante la noche. Para el jueves se proyectan 9 como mínima, 15 como máxima. Y para el viernes, 8 y 14 las temperaturas, nublado en la madrugada y en la mañana, variando a nubosidad parcial el resto del día en Pichilemu. Reiteramos entonces las máximas para hoy en Pichilemu 16 grados, Santa Cruz 20 grados, San Fernando 19 y acá en Rancagua 20 grados. Actualizamos la información, 16 grados, tenemos acá en estos momentos en Rancagua, la humedad 46%.

12:17, continuamos con más informaciones y bueno, ya lo decíamos en el transcurso de esta mañana, se mantiene la alerta ambiental en las 17 comunas de la región de O'Higgins por el tema de mucho material particulado en el aire. Debido a los altos niveles de material particulado, la delegación presidencial de O'Higgins mantuvo la condición de alerta ambiental para la jornada de hoy lunes con medidas que aplican en las 17 comunas de la zona saturada del Valle Central de O'Higgins. La medida rige durante 24 horas en las 17 comunas que conforman esta zona saturada de la región. Estas son Rancagua, Graneros, Doñihue, El Olivar, Coltauco, Coinco, Quinta de Tilcoco, San Vicente, Placilla, Mostazal, Codegua, Machalí, Mayoa, Rengo, Requinoa, San Fernando y Chimbarongo. Las medidas en el Día de Alerta Ambiental consiste en prohibición de funcionamiento de calefactores a leña con o sin certificación SEC, cocinas a leñas y caldera de calefacción de uso domiciliario. Solo se podrán utilizar calefactores a pellet certificados. En establecimientos educacionales solo se podrá realizar actividades deportivas de intensidad moderada en recintos cerrados. La Seremi del Deporte y o el Instituto Nacional del Deporte indican que solo se podrá realizar actividad física en intensidad moderada en recintos cerrados. Las actividades vinculadas al Sistema Nacional de Competencias Deportivas y Promesa Chile se ejecutan a todo evento y está la prohibición de funcionamiento de calderas a leña o carbón a menos que acrediten emisiones de material particulado inferiores a 30 mg. La medida de prohibición de uso de calefactores a leña es fiscalizada por la Seremi de Salud, quienes han habilitado un WhatsApp para denunciar por mensajería a quienes no acaten las medidas. El número es el más 569-8903-6974. Al respecto, la delegada presidencial de la región, Susana Pinto, explicó que debido a la escasa ventilación de nuestro Valle Central, sumado a los altos niveles de contaminación del aire, se ha determinado la decisión de mantener la condición de alerta ambiental para hoy lunes, la cual contiene medidas aplicadas principalmente al uso de calefactores a leña y actividades deportivas en establecimientos educacionales. Es importante que se cumplan estas medidas, la que permite mejorar la calidad del aire y proteger la salud de las personas frente a la exposición de material particulado. Por su parte, el Seremi de Medio Ambiente, José Pablo Lagos, hizo un llamado a la ciudadanía a respetar las medidas. No queremos y no esperemos recibir una multa para tomar conciencia del daño que genera en la salud el material particulado proveniente de los calefactores a leña. La normativa es clara y prohíbe el uso de los calefactores a leña, ya que no solo empeora la calidad del aire, sino que provocan e incluso empeoran enfermedades respiratorias en los grupos de riesgo.

0: 12 horas con 21 minutos. Seguimos con más información de Extra Noticias a través de radio. Bienvenida. En el ámbito policial, un fatal accidente en la carretera del Cobre deja a un motociclista fallecido en la comuna de Machalí. Un trágico accidente de tránsito se registró durante la tarde de ayer domingo en la comuna de Machalí, específicamente en la carretera del Cobre, a la altura del kilómetro 20,5, donde una colisión entre una camioneta y una motocicleta terminó con una persona fallecida. Según informó la teniente Rosana Flores de la CIET Cachapoal, el equipo especializado de carabineros fue requerido por el Ministerio Público para llegar hasta el lugar de este accidente ocurrido en dicho sector.
1: Queremos informar a la comunidad que este equipo especializado fue requerido por el Ministerio Público para trasladarse hasta la comuna de Machalí, específicamente hasta la carretera El Cobre, próxima al kilómetro 20,5, donde cerca de las 16:50 horas del día de hoy se gestó un siniestro de tránsito del tipo colisión, que involucró una camioneta y una motocicleta. Lugar, el conductor de este último. Somos enfáticos en reiterar que la conducción debe hacerse respetando nuestra ley de tránsito. Hemos podido finalizar en el lugar nuestro trabajo especializado. Finalmente remitiremos un informe técnico pericial al Ministerio Público. Carabineros de todos,

12 horas con 22 minutos, seguimos con más informaciones. Detienen a ex fiscal regional de O'Higgins intentando ingresar droga a cárcel del norte. En su rol como abogado privado, el ex fiscal regional de O'Higgins, Roberto Díaz, fue detenido intentando ingresar droga al complejo penitenciario de Alto Hospicio en la región de Tarapacá. Según consigna T13, el hecho ocurrió casi a las 15 horas de la reciente jornada del día domingo. Todo habría quedado al descubierto cuando el personal de guardia detectó que el ex persecutor tenía un bulto al interior de su chaqueta. De esta manera, siguiendo los protocolos, se realizó el procedimiento de revisión. En la instancia se descubrió 48 envoltorios de nylon transparentes y 10 envoltorios con una sustancia blanca, además de 103 mil pesos en efectivo. Luego, de forma voluntaria, Díaz entregó una botella de alcohol, un teléfono celular y un envoltorio de cartón con una sustancia de color blanco. Posteriormente, de acuerdo a la información de medios antecitados, se estableció que la droga correspondía a clorhidrato de cocaína y pasta base. Será hoy lunes que el fiscal Díaz pase a control de detención.

siguiendo con más noticias del ámbito policial, detienen a 5 delincuentes por robo con intimidación acá en Rancagua. Un rápido despliegue policial permitió a carabineros de la primera comisaría de Rancagua detener a 5 delincuentes que, utilizando un arma blanca y un arma de fuego, intimidaron a la conductora de una camioneta mientras salía de su domicilio, ubicado en la intersección de Avenida La Compañía con Pasaje Europa. Tras la denuncia, se desarrolló un seguimiento controlado que culminó en Villa Luna, de la misma comuna, logrando la detención de los 5 involucrados y la recuperación del vehículo sustraído. Además, un arma de fuego. Se desarrolló un seguimiento controlado deteniendo a los delincuentes, puntualizó el mayor de carabineros Nicolás Calderón. Los individuos pasaron a control de detención y posterior formalización en el Tribunal de Garantía de Rancagua.

Bueno, durante la semana recién pasada se decretó prisión preventiva carabinero por apremios ilegítimos. El pasado miércoles 20 de mayo, juzgado de garantía de Rancagua decretó la medida cautelar de prisión preventiva al efectivo de carabineros OSG, al ser imputado en calidad de autor de los delitos consumados de apremios ilegítimos, falsificación de instrumento público y disparos injustificados en la vía pública, ilícitos perpetrados en noviembre del año pasado en la comuna de Doñihue. La magistrada Loreto Salas Cortés ordenó el ingreso al centro transitorio de detención de Pudahuel de OSG por peligro de fuga, por lo que fijó audiencia para el próximo jueves 28 de mayo para discutir la procedencia de una eventual caución o fianza y además fijó en 70 días el plazo de la investigación. En tanto, el coimputado, el carabinero MMR, enfrenta cargos por su responsabilidad en los delitos consumados de apremios ilegítimos y falsificación de instrumento público, ilícitos perpetrados en la comuna de Doñihue en noviembre del año 2025. Para MMR, la Fiscalía solicitó las cautelares de arraigo nacional y prohibición de acercarse y comunicarse con las víctimas. Medidas que la jueza Salas Cortés decretó por considerarlas adecuadas y proporcionales a los fines del procedimiento. Según el ente persecutor, en horas de la noche del 2 de noviembre del año 2025, OSG y MMR, en el marco de un procedimiento policial, golpearon al conductor y copiloto de un vehículo, ocasión en que, además, OSG efectuó un disparo al aire sin justificación. Posteriormente, los imputados elaboraron un parte policial con información falsa en la que atribuyeron al conductor los delitos de atentado contra carabineros y conducción bajo la influencia del alcohol. Finalmente, en cumplimiento de la orden de entrada y registro y detención practicada el martes 19 de mayo de este año, los efectivos encontraron e incautaron en el domicilio de OSG dos pistolas de fogueo modificadas y aptas para el disparo, configurándose además el delito de tenencia ilegal de arma de fuego.

y prisión preventiva para dos sujetos tras ataque a joven en las afueras de un colegio acá en la comuna de Rancagua. Durante la mañana del pasado 21 de mayo, en el juzgado de garantía de Rancagua, se efectuó la audiencia de control de detención de dos imputados por el caso del violento ataque ocurrido en las inmediaciones del colegio hispano El Pilar, quienes fueron formalizados por el delito de homicidio calificado frustrado. De acuerdo con lo informado y debido a la gravedad de los hechos, el tribunal decretó la medida cautelar de prisión preventiva para ambos sujetos, considerando que representarían un peligro para la seguridad de la sociedad, y asimismo se fijó un plazo de investigación de 110 días. Cabe recordar que el hecho afectó a un joven de 17 años, quien resultó herido tras ser atacado con un arma cortante en la zona torácica, permaneciendo internado en el Hospital Regional de Rancagua debido a la gravedad de sus lesiones. Tras lo ocurrido, detectives de la Fuerza de Tareas de Homicidios, junto a personal de la Brigada de Homicidios de Rancagua y del Laboratorio de Criminalística Regional, desarrollaron diversas diligencias investigativas para esclarecer el caso. Según los antecedentes reunidos por los equipos especializados, la víctima habría sido interceptada y acorralada por dos individuos en el frontis del establecimiento educacional, instancia en que uno de los sujetos lo agredió con un arma cortante. Por instrucción del fiscal Eco O'Higgins, Carlos Fuentes, los detectives realizaron las primeras diligencias investigativas y trabajo científico-técnico en el sitio del suceso, logrando establecer la dinámica de los hechos e identificar a los presuntos autores.

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Continuamos con más informaciones y noticias a través de radio. Bienvenida en este día lunes 25 de mayo. Un millonario robo afectó a sede comunitaria de Caracoles en Malloa durante la madrugada de este sábado recién pasado. Gran preocupación y molestia existe entre los vecinos del sector Caracoles luego de que la sede comunitaria fuera víctima de un importante robo ocurrido durante la madrugada de este sábado. La situación fue dada a conocer por la presidenta de la Junta de Vecinos de Caracoles, Miriam Toro Pardo, quien señaló que la directiva recibió el aviso durante la mañana, encontrándose en un escenario de daños y la desaparición de diversas especies utilizadas en las actividades comunitarias. Según informó la dirigente, los delincuentes sustrajeron especies avaluadas en cerca de $1,000,000, entre ellas parlantes, pedestales, un horno eléctrico, un cilindro de gas, impresoras y una caja fuerte, además de otros implementos pertenecientes a la sede. Tras conocerse el hecho, se dio aviso a Carabineros de Chile, quienes llegaron hasta el lugar para realizar las primeras diligencias, tomar fotografías y recopilar antecedentes del robo. Posteriormente, la directiva efectuó la denuncia correspondiente, activándose el protocolo policial respectivo para investigar lo ocurrido. Desde la comunidad lamentaron profundamente este delito, señalando que la sede comunitaria es un espacio de encuentro y trabajo para los vecinos del sector, por lo que esperan que se pueda dar con los responsables y recuperar parte de las especies robadas. Vecinos de la comuna de Rengo denuncian abandono total del paseo Manuel Rodríguez. Crece la molestia y preocupación entre los vecinos de la comuna de Rengo debido al evidente deterioro del sistema de iluminación ornamental instalado en calle Manuel Rodríguez, una obra que en su momento fue presentada como un importante avance para mejorar la seguridad y embellecer el sector durante la administración del exalcalde Carlos Soto González. Actualmente, gran parte de las luminarias peatonales y focos en altura permanecen fuera de funcionamiento desde hace más de 3 semanas, situación que ha generado fuertes críticas por la falta de respuesta de las autoridades y de la empresa encargada de la mantención. Es penoso ver una obra tan bonita convertida en esto, comentaron residentes del sector, quienes acusan un abandono evidente del paseo luminoso que conecta con el centro de la comuna. Según antecedentes entregados por vecinos, en el costado derecho del paseo existe cerca de 53 focos instalados y otros 43 en el lado izquierdo. Sin embargo, aseguran que al menos 46 luminarias se encuentran completamente apagadas, cifra que incluso podría seguir aumentando con el paso de los días. La situación preocupa principalmente por el riesgo para peatones y la sensación de inseguridad que genera transitar por un lugar durante la noche. Además, cuestionan el deterioro de una obra que habría significado una inversión millonaria para la comuna. El proyecto contemplaba iluminación superior para la calle y un sistema inferior destinado a iluminar veredas y áreas peatonales, infraestructura que hoy luce parcialmente inutilizable y sin mantención visible. Ante este escenario, vecinos realizaron un llamado urgente a las autoridades y al organismo responsables para que adopten las medidas inmediatas y entreguen una solución definitiva antes de que el problema continúe agravándose. No puede ser que después de semanas todavía no exista respuesta. Queremos que sean responsables y recuperen este espacio para la comunidad, señalaron residentes del sector.

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Entonces, ahora con 36 minutos, hacemos una breve pausa y volvemos con más informaciones.

0: una pausa comercial y regresamos con más informaciones en Noticias en Bienvenida.
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0: 1479. 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

14:42. Continuamos con más informaciones y noticias a través de radio. Bienvenida, jornada de día lunes. En noticias del ámbito nacional, detienen a dos colombianos por homicidio. Decapitaron a víctima y dejaron una Biblia junto a su cabeza. Detienen a dos ciudadanos de nacionalidad colombiana en el asesinato de un hombre de su misma nacionalidad, cuyo cadáver fue encontrado maniatado, calcinado y decapitado a un costado de la Cuesta Zapata en Curacaví a mediados de abril del año pasado. El general Jaime Velasco de Carabineros detalló que se llevaron a cabo las capturas de dos ciudadanos extranjeros vinculados directamente al crimen. Además, los uniformados incautaron una cantidad relevante de sustancias ilícitas, 18 kilos de cocaína, junto con cuatro armas de fuego, entre ellas tres pistolas y un revólver, logrando además determinar el posible lugar donde se perpetró el homicidio. Velasco sostuvo que la investigación sigue abierta y que la hipótesis principal del hecho estaría vinculada al delito base de tráfico de drogas. Sin embargo, al llevar solamente un mes de indagatoria, este aspecto se encuentra totalmente abierto al análisis del OS-9 y a las pericias que está realizando el Laboratorio de Criminalística La Bocar de Carabineros. La vinculación entre víctima, los victimarios, cuáles son sus principales consecuencias que llegaron al homicidio de esta persona y su decapitación es en parte aún de la investigación, aclaró el general de Carabineros. Asimismo, descartó que el lugar del hallazgo de la droga fuera el mismo donde se produjo la decapitación de la víctima. Al ser consultado sobre si el fallecido habría traicionado algún código de la banda para terminar asesinado, Velasco reveló un detalle desconocido hasta ahora. No hay que olvidar que también dentro de este hallazgo que se encontró en la Cuesta Zapata había una Biblia. Por lo tanto, cada uno de estos detalles y cada uno de estos elementos son parte del proceso de análisis que hoy estamos realizando post de detención, según señaló. Además, el general indicó que este elemento es parte de los análisis que podrían estar relacionados con algún tipo de ritual, por lo que actualmente no se descarta ninguna línea.

Continuando con noticias del ámbito nacional, un volcamiento de lancha frente a la costa de Talcahuano mantiene a 3 tripulantes desaparecidos. La Armada informó el volcamiento de la lancha motor María Elena II frente a la costa de la región del Biobío, emergencia que mantiene a 3 tripulantes desaparecidos y un amplio operativo en búsqueda en desarrollo. De acuerdo con el comunicado emitido por la Capitanía de Puerto de Talcahuano, el accidente ocurrió a unas 12 millas náuticas al oeste de Punta Tumbes, cuando la embarcación, navegando con 3 personas a bordo, según lo declarado en su zarpe. Tras recibir la alerta, la autoridad marítima desplegó unidades dependientes de la Capitanía de Puerto de Talcahuano, además de la lancha de servicios generales Concepción y una aeronave naval, a lo que también se sumaron embarcaciones civiles que se encontraban en la cercanía del lugar de la emergencia. Desde la Armada señalaron que los medios humanos, marítimos y aéreos continúan desplegados para coordinar las labores de búsqueda y salvamento con el objetivo de dar con el paradero de los tripulantes desaparecidos. Asimismo, indicaron que el trabajo se mantendrá de manera permanente y coordinada con distintas instituciones y embarcaciones de apoyo presentes en el sector, mientras se entrega información a las familias afectadas y a la comunidad sobre el desarrollo de esta emergencia. Por otro lado, desde la Municipalidad de Talcahuano señalaron que en relación al naufragio de una lancha con pescadores que zarparon de San Vicente, el municipio de Talcahuano puso a disposición de la Armada los medios disponibles para apoyar en la búsqueda con un dron de seguridad pública. También desde el área social de Dideco tomaron contacto con la Gobernación Marítima para coordinar cualquier duda o ayuda con las familias de los desaparecidos, así como con profesionales del DAS en lo que respecta a salud mental.

0: 12:46. Si un trabajador muere aplastado por retroexcavadora en San Felipe, esto en la región de Valparaíso. Un trabajador murió la mañana de este lunes tras ser aplastado por una retroexcavadora mientras se realizaba obras de construcción del nuevo Cefam de Curimón en la comuna de San Felipe, en la región de Valparaíso. El accidente ocurrió cerca de las 8:30 horas en un terreno ubicado en calle Santiago Bueras, número 645, donde se ejecutan los trabajos del recinto asistencial. De acuerdo con la información policial, la víctima transitaba al interior de las faenas cuando fue impactada por una máquina pesada tipo retroexcavadora. En ese sentido, el conductor no se habría percatado inicialmente de lo ocurrido y solo minutos después fue alertado por otras personas presentes en el lugar. Tras ello, se activaron los protocolos de emergencia y se solicitó la concurrencia de personal de emergencia y equipos de rescate. Pese a las maniobras de reanimación efectuadas en el sitio del suceso, se confirmó el fallecimiento del trabajador a las 9:02. La víctima fue identificada con las iniciales LJRA, de 42 años y nacionalidad chilena. Por instrucción del fiscal de turno, Daniela Aquebeque, se dispuso la concurrencia de la Brigada de Homicidios de la PDI para realizar las diligencias investigativas y establecer las circunstancias de este accidente. Asimismo, se ordenó la detención del conductor de la maquinaria, identificado con las iniciales VJSF, quien mantenía licencia de conducir clase B y D vigente. También se instruyó el aislamiento del sitio del suceso.
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12:49. Continuamos con más informaciones y volviendo al ámbito local, regional, el municipio de Rancagua anunció una inversión por sobre los 780 millones en nuevo proyecto de mejoramiento vial y seguridad para distintos sectores de la comuna. Más de 780 millones se invertirá el municipio de Rancagua en una serie de obras destinadas a mejorar la seguridad vial y la conectividad en distintos sectores de la comuna. Los trabajos consideran pavimentación, instalación de resaltos, señalética, tachas reflectantes y demarcaciones, beneficiando tanto a sectores residenciales como a vías de alto tránsito. Dentro de las obras que se van a ejecutar en la comuna, destaca una inversión de 400.395.296 pesos destinada a reforzar la seguridad vial en distintos barrios de Rancagua, mediante la instalación de 218 resaltos de caucho en 67 villas y poblaciones. Además, se incorporarán más de 5.000 tachas reflectantes, señalización vertical y demarcaciones viales en sectores poniente, rural, centro-oriente, oriente periférico, oriente y norte de la ciudad. Las obras también contemplan intervenciones en calle Tal Tal, donde se implementarán cruces tipo señales pare y se da el paso, además de dispositivos de rodado y demarcaciones peatonales para mejorar la circulación y reforzar la seguridad vial del sector. A esto se suma el mejoramiento vial del Camino San Ramón, iniciativa que considera una inversión municipal de 103.102.190 pesos para la repavimentación de 1.270 metros cuadrados de calzada en un tramo comprendido entre la ruta H210 y calle Los Criadores. Los trabajos incluirán además demarcación vial, instalación de señalética y tachas reflectantes, mejorando las condiciones de tránsito y seguridad en uno de los accesos relevantes del sector. Asimismo, el proyecto ya cuenta con una primera etapa finalizada correspondiente a obras de mitigación con financiamiento privado que contemplaron la ejecución de 3.590 metros cuadrados de mejoramiento de calzada con una inversión de 278.367.312 pesos. Desde el municipio destacaron que estas obras forman parte del trabajo permanente para mejorar la infraestructura vial de Rancagua y avanzar hacia una comuna más segura, ordenada y conectada. Asimismo, señalaron que las iniciativas permitirán entregar mayor tranquilidad a vecinas y vecinos, fortaleciendo la seguridad tanto en barrios residenciales como en vías de circulación urbana.

Chile y la región se suma una nueva convocatoria de gira de estudios de Cernatur con viajes subsidiados para escolares. Hasta el 29 de mayo estarán abiertas las postulaciones para participar de una nueva temporada del programa Gira de Estudios de Cernatur, que subsidia hasta el 50% de un viaje de estudio para alumnos de primero a cuarto año de enseñanza media, tanto de establecimientos públicos como de colegios que reciben subvención estatal. Para esta edición, el programa cuenta con 340 cupos disponibles para estudiantes de la región para viajes que se llevarán a cabo entre julio y noviembre de este año y desde marzo hasta junio del 2027, con paquetes turísticos todo incluido a 21 destinos nacionales de Arica a Los Lagos. Una de las novedades que trae esta temporada es la modalidad de viajes experiencia educativa, que por primera vez y como programa piloto permitirá sumar a este beneficio a estudiantes de séptimo y octavo básico de colegios subvencionados de las regiones de Valparaíso, Metropolitana, O'Higgins y Maule. Esta iniciativa se desarrolla gracias a un convenio entre Cernatur y la Subsecretaría de la Niñez en una alianza que tiene el objetivo de mejorar la convivencia escolar y favorecer el aprendizaje. El programa de Cernatur ofrece viajes a destinos como Arica, Iquique, San Pedro de Atacama, Coquimbo, Viña del Mar, Pichilemu, Villarrica, Pucón, Valdivia, Frutillar y Ancud. En el caso de Aysén y Magallanes podrán viajar a Puerto Tranquilo, Cochrane y Puerto Natales. Al respecto, el director regional del organismo, Carlos Escobar, dijo que invitamos a los establecimientos educacionales de la región a postular al programa Gira de Estudio y aprovechar esta oportunidad que permitirá a estudiantes vivir experiencias de aprendizaje, conocer distintos destinos del país y fortalecer la convivencia escolar a través del turismo, facilitando además el acceso a viajes con subsidio estatal. Las giras consideran grupos de hasta 37 estudiantes y 3 adultos acompañantes e incluyen transporte, alojamiento, alimentación completa, excursiones, actividades recreativas y seguro complementario de viaje. Más de 4.500 establecimientos educacionales del país ya recibieron un correo electrónico con una invitación oficial y una clave de acceso para postular a través de www.giradestudio.cl. La asignación de cupos dependerá del índice de vulnerabilidad de cada establecimiento y de la disponibilidad regional.

con esa última información damos término a esta segunda edición de Noticias a través de Radio Bienvenida en esta jornada de día lunes. Agradecemos la sintonía y la invitación queda extendida para que siga atento a la información que se pueda ir presentando en lo que queda de esta jornada. Ya viene Fuera de Juego con toda la información deportiva. Que tengan una muy buena tarde.

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1: La Corporación Mater se encuentra realizando una colecta digital hasta el 27 de mayo con el objetivo de sumar apoyo ciudadano para continuar reduciendo la lista de espera de niños y niñas. El CERNAC ofició a Entel, Claro, Movistar y Tuvés HD tras recibir reclamos de usuarios y usuarias que denuncian haber sido migrados a televisión satelital sin consentimiento. Las denuncias incluyen cobros indebidos, cambios de planes y dificultades para terminar contratos. El gobierno anunció el ingreso de un nuevo proyecto de subsidio eléctrico en medio de futuras alzas en las tarifas. La medida busca mantener apoyo a hogares vulnerables mientras continúan las críticas por el costo de la energía.
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9: 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Es muy importante que desde pequeños los niños aprendan rutinas para ser más sostenibles. Es tarea de los padres que los niños aprendan a reciclar y a respetar los bosques y los animales. Uno de los hábitos de vida saludable para niños más interesantes en la actualidad es precisamente ser respetuosos con el medio ambiente. 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

¿Qué tal? ¿Cómo le va? Buenas tardes. Comenzamos Fuera de Juego a través de radio. Bienvenido en este día lunes 25 de mayo. Estos son algunos de los titulares para el día de hoy. Titulares. En el tenis, mañana arranca la participación en el cuadro principal de Roland Garros de Alejandro Tabilo y Cristian Garín. El primero en enfrentar su desafío será Tabilo, quien inaugurará la cartelera del Cur 8 cerca de las 5 de la mañana hora de Chile contra el polaco Kamil Maksak, 78 del ranking. En tanto, Garín juega más tarde ante el estadounidense Leonard Tin, 18 del ranking, en el tercer partido del Cur 6, a eso de las 9 de la mañana. Saltamos al fútbol en copas internacionales. Coquimbo Unido, por el grupo B de este torneo de la Copa Libertadores, visita mañana a Nacional de Uruguay. Este encuentro está programado a las 20 horas con 30 minutos. En tanto, por la Sudamericana, Palestino de local, por el grupo F, recibe la visita de Deportivo Riestra. Duelo fijado a las 18 horas en la Cisterna. Mientras que por el mismo torneo, mañana a las 18 horas en Colombia, O'Higgins visita a Millonarios FC, encuentro válido por el grupo C. En lo local, en la Liga del Ascenso, con el duelo entre Deportes Copiapó y la Unión Española a jugarse en esta jornada, se cierra la 13ª fecha del torneo de la Primera B. Este partido está fijado a las 20 horas en el estadio Luis Valenzuela Hermosilla de Copiapó. Luego, resultados de partidos ya jugados y estadísticas. En tanto, la Liga de Primera, con el partido pendiente entre la Universidad de Chile con O'Higgins, este fin de semana se disputó la fecha 13 de la Liga de Primera. Colo-Colo venció a la Católica de visita. Deportes Limache y Huachipato cayeron ante la Serena y Concepción respectivamente. Y este último resultado le permite a los Lilas abandonar el último lugar de la tabla, siendo aún o estando aún en zona de descenso. Luego, resultados y tabla de posiciones. Y en O'Higgins, como decíamos, los celestes se enfrentan a un importante duelo por la última fecha de la Copa Sudamericana. Una victoria le permitiría al cuadro de Lucas Bobaglio ir a los playoffs e incluso pelear el liderato si Sao Paulo tropieza ante Boston River. Para este encuentro programado mañana a las 18 horas, Bobaglio espera y confía en la resiliencia de sus dirigidos tras la derrota sufrida por este mismo torneo ante los uruguayos en la fecha anterior. Sobre el probable 11, aún no hay confirmación, pero se dice que podría ser el mismo que comenzó jugando ante Boston River. Esto y más en esta emisión de Fuera de Juego que ya comenzó.

0: 13:08, Luis Cáceres, ¿cómo le va? Bienvenido.
1: Muy bien, muy bien. Washington, lindo día en Rancagua.
0: A esta hora está muy lindo el día. La mañana bastante helada, mucho frío. Había 0,6, 0,8 grados cuando yo llegué acá a la radio en la mañana, así que estaba bastante helado y ahora un poquito más agradable, 16, 17 grados. ¿Cómo le va, Roberto Rojas? Bienvenido.
2: ¿Y a qué hora llegó a la radio?
0: Casi 7:15 de la mañana.
2: Estaba heladito.
0: No, mucho frío en la mañana. 6, 0,6, 0,8 después ya. Y costó que subiera un grado, imagínate. Eso, recién a las 9 de la mañana teníamos un grado de temperatura. Así que estuvo muy helada la mañana. Inesperada helada matutina. ¿Ah? Digo inesperada porque si bien estaba proyectado frío, pero nunca tan bajo. Eso sí que todavía no estamos menos cero.
2: Va a tener que cambiar el digital que tiene usted, porque yo lo tenía muy claro que iba a estar helado.
0: Ya.
2: A esa temperatura, por lo menos así me lo marcaba acá el digital.
0: Vamos a hacerla.
2: Sí, sí. De hecho, le puedo decir que para mañana, martes, 23 y 6 grados. ¿Ya? La máxima y la mínima.
0: Claro.
2: Y estaba pronosticado lo que usted señalaba, así que.
0: Bueno, hay que tener mucho cuidado con las bajas temperaturas que estamos teniendo.
2: Sí.
0: Esto está generando, obviamente, ya lo han dicho autoridades sanitarias, referente al tema de los virus, que comienzan a rondar mucho más fuerte y donde hay una afectación a cierto grupo de riesgo, por eso tomar muchas precauciones. Muchachos, entramos en información porque mañana, Roberto, en el torneo, en el tercer Grand Slam del año, en lo que es torneo de Roland Garros.
2: El segundo.
0: El segundo, tienes razón. Sí, lo estaba agregando nomás.
2: El Australia Open y ahora viene este.
0: Este, claro, tienes razón.
2: Y después viene.
0: Me confundí con el de Estados Unidos.
2: Después por eso. Viene Wimbledon y después viene el US Open.
0: El US Open de Estados Unidos. Sí, me confundí con el Martin Mead.
2: Ah, claro.
0: Mañana debutan. A las 5 de la mañana lo hace Tabilo y a las 9 de la mañana, en estos horarios iniciales, lo estaría haciendo Cristian Garín con sus respectivos rivales.
2: Así es, son partidos trascendentes para los tenistas nacionales, como tú lo dices, la participación de ellos. Tabilo inaugura en el Court 8 o Cancha 8, cerca de las 5 de la mañana, contra el polaco Kamil Majdżak, 78 del mundo.
0: Claro.
2: Y Garín lo hace. Más tarde, ante el estadounidense Lerner Tien, 18 del mundo.
0: Claro, a Garín se le da a las 9 de la mañana, acá en primera instancia aparece a las 7:20.
2: Claro.
0: Ah, pero hay que decir que hay que estar sujeto porque es la cancha 6 la que va a jugar Garín, que tiene partidos previos, lo que podría ir corriendo su horario de inicio. Claro.
2: Lo cierto es que son dos rivales bastante complejos. El polaco es muy fuerte de estos tipos. De sangre fría, así que lo que le toca a Tabilo es duro, y lo propio con Lerner Tien, norteamericano también, de la nueva camada de norteamericanos, que está 18 en el mundo ya, así es que vamos a ver cómo les va a ambos. Recordemos que son partidos a 5 sets, por lo tanto son largos, así que a tener mucha paciencia particularmente.
0: Se está dando el partido a través de la señal ESPN 2, Cerúndolo con Van de Sanschulp.
2: Claro, es el holandés. Botik van de Sanschulp.
0: Mira, el resultado, 6-3, 6-4 y 2-1, está ganando Cerúndolo.
2: Así es, 40 iguales al servicio van de Sanschulp. Y están jugando también dos italianos, Flavio Cobolli con Andrea Pellegrino. Está ganando Flavio Cobolli, ganó ya los dos primeros sets. ¿Quién está jugando también? De la nueva camada española.
0: Casper Ruud con Safiulín.
2: Con Safiulín, sí.
0: Está 6-2, ganó Ruud el primero, el segundo también 7-6 y está arriba 4-1 en el tercero.
2: Así es, tal cual. El peruano, que ganó hace poco este fin de semana el torneo de... Ya lo voy a encontrar. Ignacio Buse, el peruano que le fue muy bien y fue finalmente el campeón de el torneo. Aquí está. No, ahora está jugando con Andrea Rublev. Punto a punto en Roland Garros. Pero él viene de ganar recuérdame el torneo que viene de ganar. Pues si estuve mirando.
0: ¿Hamburgo?
2: Hamburgo.
0: Ah, no. Salió histórico Ignacio Busse. Sí. ¿Busse o Busse?
2: Busse. Ignacio Busse.
0: Campeón de la ATP 500 de Hamburgo.
2: Correcto. Así es que es un serio aspirante también a hacer un buen torneo porque viene con un envío muy, muy interesante este peruano que tuvo mucha barra ahí en Hamburgo. Así que veamos cómo le va en esta primera ronda de Roland Garros, que juega ni más ni menos que con Andrei Rublev. Y Tommy Paul, por ejemplo, está disputando con Hijikata, un australiano. Están en el cuarto set. A otro sudamericano, Camilo Hugo Carabelli, eliminó a Emilio Nava, norteamericano, en tres sets. También Mariano Navone, el argentino, derrotó a Brooksby, norteamericano, también en tres sets. En fin, está bonito esto de... Mira, Francis Tiafoe ganó finalmente a Elton Spicini, norteamericano. Tiafoe también es norteamericano. En cuatro sets derrotó a su compatriota. Alex de Minaur también ganó, el australiano, a Samuel, el inglés, en tres sets. ¿Quién más de los conocidos? Bueno, dos franceses van a disputar hoy a partir de las 2:15. Hugo Gastón con Gael Monfils. Stan Wawrinka, el último Roland Garros que juega. Stan Wawrinka, el suizo, ante Arthur Fils, el francés. Está bonito esto. Y en damas, por cierto, que también está muy atractivo, hay varios partidos que ya están jugándose. Ostapenko está jugando ante Ella Seidel, alemana. Anisimova le ganó 6-3, 6-1 a Tiazoa Rakotomanga, de Francia. Rakotomanga, mira, un apellido. Si lo buscamos a esta chica, Tiazoa Rakotomanga. Si la buscamos, tiene raíces africanas, sin duda. No, es francesa, pero seguro que tiene raíces africanas. ¿Y sabes por qué te lo marco? Porque en Instagram mostraban un partido de la sub-17 del Paris Saint-Germain, que jugaba una final. Iba llegando al estadio, todos morenos, todos afrofranceses. Como en la selección de Francia adulta.
0: Claro.
2: Tal cual.
0: Es de malgache.
2: Pero de... ¿Y de dónde es malgache?
0: Te lo estoy buscando.
2: ¿Qué piensas tú de eso, Lucho? Hay muchos deportes...
0: Madagascar, puede ser.
2: Madagascar, ya. Claro. Hay muchos deportes en los cuales los deportistas no son nacidos en el país que representan. Claro. Nos pasa a nosotros con el levantador de pesas, con el de lucha libre,
0: claro.
2: El cubano, ¿verdad? Y hay otros que no tienen la nacionalidad, pero hay padre, madre. De hecho, en la selección, que ya lo vamos a tener eso, la nómina de la selección chilena, me parece que va un muchacho por primera vez nominado y que tiene familiares de otro país, pero es de madre chilena o padre chileno, y está nominado a la convocatoria de Nicolás Córdoba.
0: Sí, claro. Incluso la selección femenina, perdona, Lucho, hay una niña que es haitiana.
2: Además,
0: claro. O sea, ya se está dando esta condicionante de...
2: En Chile se está dando, pero en otros países, en Europa, Lucho, hace rato que los buenos deportistas africanos están llegando a las selecciones de distintos países.
1: Bueno, la semana pasada tuvimos la posibilidad de tocar ese tema y yo mi opinión al respecto, en el sentido de que se pueden hacer verdaderas selecciones, ¿verdad?, que representen a un país, pero que no son... como te dijera, nacidos en su patria,
2: claro.
1: en su país, ¿no es cierto?, que están defendiendo. Por lo tanto, se podría prestar en un tiempo más a que tú tengas una selección totalmente de jugadores extranjeros nacionalizados y que te representen de buena forma. Eso no quita. si son buenos futbolistas, te pueden representar de buena forma. Pero no es la, como te dijera, la gracia del campeonato.
2: Claro, en el fondo lo que tú quieres decir
0: es... Como que se desnaturaliza.
1: Claro.
2: Como otrora uno entendía que eso era casi imposible.
1: Claro.
2: Aunque Francia, ¿te acuerdas de varios morenos que tenía en la selección francesa, por ejemplo, de Francia, de España 82?
0: Y eran de colonias, francesas.
2: Igual que lo que pasa ahora. Así que...
0: Se da la instancia. El tema es el cómo se utiliza para que siga siendo representativo, porque como bien dice Lucho, es un tema interpretativo.
1: Claro.
0: Uno dice, no, pues si son franceses, porque están representando, sí, pero tienen un origen distinto.
1: Distinto, claro.
0: Claro, pero bueno, acá se vio circunstancialmente en su momento cuando jugadores extranjeros, llámese argentinos, pasaron a ser nacionales y jugaron por selección, ¿no? En su momento su primer nombre fue Oscar Fabiani.
1: Espedaletti.
0: Y después sumamos más y ahora ya sabemos la cantidad de nombres que han aparecido.
2: Mira, aquí está
1: el goleador de Católica.
2: San Pedro. Aquí está la nómina del equipo sub-17 que disputó este partido, que ganó 2-1. Al arco estaba Adam Mouak, un zaguero central, Axel Koukaba, otro central, Sergi Konaté.
0: Ya, mira.
2: Gassama, Thiéhi, Dramé, Talanga, Mamadou Meite, el que marcó el gol. Son todos hijos de colonia, de inmigrantes, como hay en todo el mundo ahora. Po.
0: Claro, la única dificultad que uno ve, y siendo la maldad que está de por medio, es la famosa edad, ¿no? Por el hecho de que, claro, el origen que ellos tienen, la inscripción que se les realiza, la edad que... El otro día mostraron uno de 17 años que...
2: Se suponía que tenía 17, claro.
0: O sea... Sí. Entre yo, Roberto y Lucho teníamos menos que él.
1: No llegábamos a la edad de...
2: No, pues con que hubiera dicho que usted tiene más cara de joven que el muchacho, ya estábamos listos.
1: Claro, estábamos listos.
0: No, pero increíble. Entonces eso se malutilizó, lamentablemente. Sí, sí. Y se sigue malutilizando, si es así. Hay una inscripción que se está realizando, pero es así. Ya nuestros amigos están participando a través de nuestro WhatsApp, más 569-50-29-15-92. Cristian Báez nos manda un audio que nos dice Cristian.
3: Buenas tardes, fuera de juego, espero que esté todo bien ahí en el panel cada uno de ustedes. Bueno, como hincha de O'Higgins, esperando que O'Higgins ya el próximo partido con Millonarios se pueda ganar allá en Colombia y podamos avanzar a la siguiente fase. Bueno, y el campeonato nacional, yo pienso que O'Higgins debería asegurar ganando el campeonato de la liga, ya para asegurar un cupo la próxima Copa Libertadores, y porque ya claro, como pensamos que Católica iba a hacer la gracia el día de ayer, no se dio así el resultado, con lo cual se lo jugó más. Para pelear el campeonato, yo creo que igual hay que ganar todos los partidos como debe ser para poder avanzar también. Y bueno, Colo Colo ya igual se alejó muchos puntos. Pero como le digo, queda harto campeonato todavía. Y ojalá nos vendan los jugadores lo que el motor de O'Higgins no lo pueda vender. Los jugadores como González, Rafiore y así Leiva y todo aquello. Que sigan hasta fin de año para que podamos pelear el campeonato también. Pues bueno, Colo Colo tiene que acercarse para poder pelear el campeonato. Y eso. Así que tengan una buena tarde cada uno de ustedes.
0: Gracias, Cristian, por tu mensaje. Quien nos manda también es Juan Reyes. Dice, buenas tardes, muchachos de Fuera de Juego. Viendo el resumen del partido, dice, de las monjas y con las setas. ¿Ah? No recuerdo haber visto alguna tarjeta al arquero de Católica, una agresión del portero de un buque y también al mismo jugador que le dieron el pelotazo en Colo-Colo. Están así que están intocables los jugadores de Católica en el Claro Arena. No, hay que decir de que hoy se dio a conocer que el árbitro del compromiso vio las imágenes y ya informó de los jugadores que estuvieron partícipes en las agresiones a posterior del partido. Así que está informado aquello, tenía que ver la imagen indudablemente para tener claridad. Don Roberto dice, se le escucha el tono de voz algo rara. ¿Le duele la garganta? Pregunta. Limón con miel, nos dice Juan Reyes, para ti, Roberto. Manuel Toro nos manda un audio, nos dice...
4: Buenas tardes a los panelistas y a los oyentes. Yo creo en lo particular que el equipo ya cumplió, ya se ha conocido en Sudamérica. Ahora, si se pasa el repechaje, ya sería una llapa. Recordemos que este equipo no se preparó para competir de buena manera para jugar torneos internacionales. Se preparó para el campeonato nacional. Y ya los jugadores están más que exprimidos, ya nunca ellos renegaron de que estaban jugando muchos partidos. Eso es lo que hay que hablar del equipo. Así que... Igual es una buenísima campaña que ha tenido O'Higgins ahora, en este momento. Y dependemos solo de O'Higgins mañana. Ahora, si perdemos, empatamos, no sería... Es como lo normal, lo que se esperaba. pero vamos, O'Higgins, que puede dar una sorpresa mañana.
0: Ahí estaba el audio de Manuel Toro. También lo dice Mari Valencia en La Roja Femenina. En España, uno de los mejores jugadores del mundo, Lamine Yamal, padre puertorriqueño. Bocellur, hijo de haitiano. En Chile tuvimos una buena selección de básquetbol. Casi todos hijos de extranjeros, nos dice Manuel Toro, ¿eh? Agregándole sí. la información.
2: Bueno, hay varios. Por el Mago Valdivia no nació en Chile.
0: Matías Fernández.
2: Bocellur, Matías Fernández. Así que, claro, uno los mira por muy chilenos, pero en realidad no nacieron en nuestro país. Pero se da esa situación.
0: Bueno, cerramos el tema del tenis entonces y mañana atento a lo que haga Tavilo a las 8 de la mañana y a posterior también, a las 5 de la mañana, perdón, y lo que haga también Garín a eso de las 9 de la mañana en lo que es su debut en el cuadro principal del torneo de Roland Garros, que ya comenzó y que hoy está en pleno ejercicio con todos los partidos que se están realizando en dicho lugar.
2: Así es, vamos a estar atentos a lo que se haga entonces en este bonito torneo de Roland Garros, que está Djokovic, hay que...
0: ¿Ganó ayer, no?
2: Sí, ganó. Está Sinner, Zverev, hay varios, ¿no? El que no está, y lo hemos dicho, la gran ausencia es Carlos Alcaraz.

0: 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Sigue bien aspectado Cerúndolo, el argentino, el mejor argentino hoy en la ATP, como es Francisco Cerúndolo. Está el hermano, que se llama Juan Manuel. 6-3, 6-4, ganó los 2 primeros sets y ahora está 3-3, sirviendo 40-0. O sea, para quedar 4-3 con su saque a favor, que de no pasar nada, de no haber quiebre en contra, debería quedarse con el tercer set y con el partido.
1: Exactamente. Seguiremos atentos entonces a la información de lo que está aconteciendo en Roland Garros. Saltamos al fútbol, muchachos, pero torneos internacionales. Lucho Cáceres, tenemos Copa de Libertadores en la jornada de hoy y Copa Sudamericana el día de mañana.
2: Sí, bueno, tenemos...
1: El caso de Copa Libertadores
2: ya
1: es el duelo que va a jugar el día de mañana. Yo dije hoy, ya, es mañana, sí. Perdón.
0: Mañana.
2: Nacional con Coquimbo.
0: Por eso, lo confundió,
1: claro,
0: a Luis.
1: Claro. Sí, tiene razón. Es que ya estaba en martes yo. Y es lunes.
0: ¿Y por qué estás ansioso?
1: Esto, me adelanté 24 horas.
0: ¿Estás ansioso?
2: Por Copa Libertadores.
1: No, fíjate tú. No.
2: Perdón. Por Copa Libertadores, 20-30 horas. Nacional de Uruguay enfrenta a Coquimbo Unido. Por el grupo B...
0: ¿Pero eso es hoy o mañana?
2: Mañana. 20-30 horas. Jornada 6-6.
1: Lo importante de esto es la ratificación de Coquimbo, ya sea primero o segundo en el grupo. Ahora está puntero con 10 unidades, lo sigue Tolima con 7. En tercera posición está Universitario, ya fuera, y Nacional, que está fuera, con opciones de ser segundos, ojo, en aquel detalle. Pero también hay que mirar quién quede tercero en el grupo.
0: Claro.
1: Por la posibilidad de los equipos que pasen a la siguiente ronda en la Sudamericana, que recordemos, los segundos van a enfrentar a los terceros de dicho torneo. Coquimbo ya está clasificado a la siguiente fase, es el primer chileno en conseguir aquello, y que el resultado que obtenga mañana es importante. ¿Dónde está?
0: Sí, importante, porque tú lo dices bien, porque si gana Tolima también hace 10 puntos.
1: Claro.
0: Y si Coquimbo pierde, se quedan 10 puntos. Ahora hay que ver la diferencia de goles.
1: Están iguales en partidos tanto allá y acá.
0: Claro.
1: Ah, porque allá perdió 3-0 con Quimbo y acá ganó 3-0.
0: Y ahí se va la diferencia de goles.
1: Exacto.
0: Y ahí le faltan 2 goles a Tolima nomás.
1: Exacto. Así que está peleado el asunto.
0: Importante.
1: Y lo otro, ¿dónde está la importancia y el, comillas, morbo de este partido, muchachos? Que Nacional de Uruguay, hinchas, amenazaron que si no ganan, puede pasar algo.
0: Contra, o sea, ese no es morbo, es violencia, derechamente.
1: Es que, ¿a dónde apunto la palabra morbo? Es que lo publicaron todo en redes sociales. Así, en redes sociales. Ya, mañana a ganar, o si mejor dicho, si no ganan, aténganse a la consecuencia. Ah, eso es como un poco de lo que rondó durante este fin de semana y el día de hoy.
0: Ahora,
1: en la mañana.
0: Ellos lo dicen pensando en que si ganan hacen 8 y que Tolima y Universitario empaten. Porque si gana... No, pues si empatan hace... también hacen 8.
1: Claro, pero la diferencia de gol, a lo menos lo deja clasificado tercero.
0: Ah, pero tercero no le sirve, porque tiene que ser segundo.
1: Pero tercero para ir a Copa, para el repechaje. O playoff con lo de la Sudamericana.
0: Ya, porque este es Copa Libertadores, claro. Tiene razón.
1: Así que por eso la importancia de clasificar a la siguiente fase o seguir en carrera en los torneos. Y esa es la finalidad de lo que está pasando.
0: Ah, claro, tienen que ganar.
1: Claro.
0: Tienen que ganar.
1: Entonces, eso es lo que tiene como detalle este partido que se juega el día de mañana. Entonces, entre Coquimbo y el cuadro de Nacional, o Nacional con Coquimbo, como bien decía Lucho, mañana en lo que es el grupo que corresponde. 20-30 horas se juega este compromiso.
0: También juegan por la Copa Libertadores, Liga de Quito, con Always Ready.
1: Siempre listo.
0: Lanús con Mirasol. La U de Perú con Deportes Tolima, lo dijimos, claro. Flamengo con Cusco y Estudiantes de La Plata con Independiente Medellín.
1: Digamos que tanto en Copa Libertadores como en Copa Sudamericana, siendo la última fecha, se juega en horario simultáneo.
2: Ya, claro. ¿Ah?
1: Así que tener en consideración ese detalle
0: y, por el mismo grupo. Claro. ¿Y Sudamericana?
1: Tenemos los partidos de Copa Sudamericana que se juegan el día de mañana y participan dos chilenos el día de mañana y juegan en el mismo horario. Pero son distintos grupos. Palestino recibe a Deportivo Riestra a las 6 de la tarde en el Estadio Municipal de La Cisterna.
0: ¿Seguro que es La Cisterna?
1: Sí, sí.
0: ¿Está listo?
1: Sí, sí, está confirmado. Ya. Y Millonarios FC recibe a O'Higgins mañana a las 18 horas en el... se me olvidó el nombre del estadio.
0: El estadio se llama...
1: ¿El Compín de Bogotá?
0: No. Se llama... Estadio de Millonarios. No sé la verdad cómo se llama el estadio.
1: Lo tenía, pero déjame, lo voy a buscar para...
0: Sí, porque estoy buscando yo acá y no sale el nombre del estadio, ¿eh? Pero sí, ahí juega.
1: El Nemesio Camacho.
0: Ese mismo.
1: El Campín, ¿viste? Estaba viendo. El Campín de Bogotá.
0: Ah, mira.
1: Sí, Estadio Nemesio Camacho de Bogotá, que tiene una capacidad aproximada de 36.343 personas. Y está ubicado en una altitud de 2.553 metros sobre el nivel del mar.
0: Chuta.
1: Así que en ese lugar va a jugar O'Higgins el día de mañana su compromiso. 18 horas juegan entonces los dos equipos nacionales por distintos grupos, reiteramos. En el caso de Palestino, que está en el grupo... Justo cuando apretamos.
0: El Palestino ya está eliminado ya.
1: Claro, que Palestino está en el grupo F, con ninguna chance de nada. Y O'Higgins, que está en el grupo C, está peleando ahí el segundo lugar con Millonarios, precisamente para ver quién es el equipo que queda. En este caso se pelea el segundo lugar, pero si tiene un traspié de Sao Paulo,
0: no creo,
1: que juega con Boston River,
2: sí,
1: algo podría pasar.
2: La tabla de posición indica Sao Paulo 9 puntos, Millonarios 8, O'Higgins 7, Boston River 3.
0: ¿Te imaginas que O'Higgins incentive económicamente a
1: Boston
0: River ahora? Una locura. Incentivarlo en el sentido de unos bonitos por ganar.
1: Por ganar.
2: Que ganen. Que jueguen igual que contra nosotros.
0: Claro, Sao Paulo con Boston River a las 18, Gremio con Montevideo City Torque, Palestino con Riestra, a las 20:30, Santos con Deportivo Cuenca y San Lorenzo con Deportivo Recoleta. Son los partidos de la Copa Sudamericana para mañana.
1: Sí, va a estar entretenida la jornada de mañana en lo que respecta a Copa Libertadores y Copa Sudamericana con estos partidos en horario simultáneo, porque iba a ir conociendo y permitiendo, mejor dicho, conocer cuáles son los equipos que van a continuar en carrera o con la proyección de seguir en carrera para la siguiente instancia de ambos torneos. Ojalá que O'Higgins le vaya bien, ojalá tenga una buena presentación el día de mañana y pueda resarcirse de lo que ha sido lamentablemente los últimos encuentros, tanto en el torneo local como fue el partido con Boston River, que creo que ese partido va a pesar un poco, porque O'Higgins, si bien generó opciones, no las pudo concretar, y al definitiva eso es lo que está pasando a la cuenta en estos últimos dos partidos, a lo menos.
0: Yo sabes que el otro día, bueno, el fin de semana, el viernes más bien, estaba pensando con algunos amigos que en el partido con Sao Paulo las jugadas de gol fueron más claras que con las Boston River.
1: Sí.
0: La de Castillo, por ejemplo, ¿te acuerdas? Y la de Ravelo en el primer tiempo, que queda un poquito pasado, ¿te acuerdas? Porque la rosa del portero, esas son debajo del arco, ambas. Ajá. Y antes Boston River no hubo tan claras como esas dos.
1: Sí, llegó menos. La que estuvo cerca fueron los remates de media distancia.
0: Hubo remate de media distancia y hubo uno de González que tapó abajo el portero con una mano. Pero tan claras como la que queda pasado Ravelo en el primer tiempo y en el segundo Castillo, que le da con izquierda, y cosas que estábamos acordándonos nomás en una conversación.
1: Que a la poste, si uno después la llevara al resultado.
0: ¿Qué te quiero decir? Que para mí, ese dame ese empate con Sao Paulo. Más que el mal juego que tuvo O'Higgins ante Boston River.
1: O sea,
0: porque ante Sao Paulo se jugó también bien.
1: O sea, para mí mañana sería jugar como jugó frente a Sao Paulo.
0: Por supuesto.
1: Claro.
0: Segundo tiempo con Sao Paulo.
1: Ese es como la
0: el segundo
1: la
0: tiempo,
1: imagen.
0: El segundo tiempo con Sao Paulo, el partido en general con Millonarios acá, el partido en general con...
1: El segundo tiempo con Bahía.
0: Mira. Sí, claro.
1: También.
0: No, para mí el primero. Acuérdate que partimos ganando con Bahía, 1-0. El primer tiempo con Bahía fue muy bueno.
1: Pero yo te digo allá en Brasil.
0: Ah, sí. El segundo tiempo en Brasil. En fin.
2: O'Higgins se jugará una verdadera final en Colombia, visitando a Millonarios por la sexta fecha de grupo de la Copa Sudamericana.
1: Sí, luego estaremos ampliando lo que pasa con O'Higgins, por supuesto, con lo que se ha realizado ya con el equipo, que digamos ya viajó rumbo a Colombia, ya están en Bogotá para lo que es el compromiso
0: entrenaron,
1: del día de mañana.
0: Hicieron todo un juego allá.
1: Todo lo que significa la previa de este compromiso, así que estaremos ampliando. ¿Vamos a ir a la pausa?
0: Sí, antes de la pausa, Cuña, ¿usted me permite, por favor?
1: Sí, por supuesto.
0: Mira, hoy es un día muy especial para la gente de Santa Cruz, porque en un día como hoy, vamos a ver si la encuentro, porque me pasa lo mismo que a usted, aquí está. En un día como hoy, Deportes Santa Cruz se fundó. En un día como hoy, Deportes Santa Cruz sale a la luz del fútbol y más de un siglo representando a la ciudad, dice un escrito en Instagram, acompañando generaciones y construyendo recuerdos que viven en el corazón de cada santacruzano, gracias a quienes han sido parte de este camino y a quienes siguen escribiendo la historia día a día. Feliz aniversario, Deportes Santa Cruz, 1913-2026, 113 años. Cumple Deportes Santa Cruz o Unión Santa Cruz, como se le conoció siempre en el profesionalismo, porque hoy día es Deportes Santa Cruz, claro. No es Unión Santa Cruz.
1: Y nació con el nombre de Unión Comercio.
0: Unión Comercio, por eso se le habla del equipo unionista, el equipo comerciante, le dicen algunos relatores de TNT, claro. Porque esa es la realidad, ahí nace, ahí se forja el equipo santacruzano, así que un gran abrazo a don Oscar, al profe, a don Guille, a la directiva, a los jugadores, al cuerpo técnico, a comunicaciones, a todos quienes laboran en Deportes Santa Cruz, ahí en a media cuadra del estadio está la sede, y que han sabido llevar este equipo hasta el día de hoy, a ratos bien, a ratos mal, y obtuvo este fin de semana un valioso empate ante ¿quién me viene a expulsar este?
2: No, está de rojo.
0: Un valioso empate ante Deportes Antofagasta en calidad de visita, Lucho, al mediodía del domingo el partido, sí. En su primer partido de visita de Dalcio Giovagnoli.
2: Yeah.
0: Buen resultado, con gol del goleador del campeonato, Diego Arias.
2: Sí.
0: Un gran gol de cabeza.
2: El joven, ¿no?
0: El joven.
1: Sí, hasta un rival que está con pretensiones de pelear ascenso, así que sí. No al menos el resultado que...
0: No, y tuvo que dar explicaciones, tuvo que dar Marcoleta en la conferencia de prensa a los colegas de allá, porque para ellos era papita para el loro ganarle al penúltimo. Claro, y no pudieron.
2: Oye, el Club Deportes Santa Cruz celebra su aniversario cada 25 de mayo, fecha en la que fue fundado en el año 1913. Nació originalmente como Unión Comercial Fútbol Club, gracias a la iniciativa del español Joaquín Muñoz García. El nombre del estadio, ¿no?
0: Así es, tal cual.
2: Evolución del nombre. Pasó a llamarse Unión Santa Cruz en 1983 y finalmente adoptó su denominación actual, Club de Deportes Santa Cruz, en 1998.
0: Un día trabajando por TNT se me acercó un señor y me dijo que era, no sé si era bisnieto o no sé qué, pero del dueño del terreno, que lo donó al club.
2: Yeah.
0: O sea, ese estadio era un terreno eriazo y lo donó al club y se hizo la cancha, el estadio y todo. Por eso la cancha tiene una posición muy extraña, porque no es ni de norte a sur ni de oriente a poniente.
2: Ya.
0: Es como en media en diagonal, así.
2: Ya, entiendo.
0: Sí, es verdad.
1: Toma todos los sectores.
0: Claro, es como diagonal, no es tan clara de norte a sur.
2: Como el teniente.
0: No es así, como el de San Fernando. No
1: tipo
0: es
1: cancha asterisco.
0: Ah. Una cancha loca, así. Ah, una cosa bien, bien híbrida. Por eso que ataca de sur a norte, nadie se atreve.
2: No.
0: De verdad. Los relatores con los que me toca trabajar, nadie dice de sur a norte o de oriente a poniente. Sí. Me recuerdo un solo partido, alguien dijo, y yo intervine y nos pusimos a conversar sobre el tema. Y todos los que estaban en el estadio asentían de verdad, porque el sol se pone, no como se pone acá, porque uno ve que claramente que se va...
2: Detrás de una tribuna.
0: Claro. ¿Y dónde aparece la luna? Detrás de la otra, de la Andes, ¿no? Aquí por la cordillera. El cambio en el estadio de Santa Cruz no aparece así. Es bien, bien loco.
1: Bien particular la
2: cuando esté allá, usted diga, o ataca de Pichilemu o Rancagua.
0: Ya, lo voy a tomar en cuenta.
1: Vamos a la pausa, volvemos.
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0: 3:45, seguimos en Fuera de Juego a través de radio. Bienvenida en este día lunes 25 de mayo. Recuerde que mañana, Dios mediante, estaremos con ustedes a partir de las 17 horas, 5 de la tarde, para llevar a ustedes lo que será el partido de O'Higgins con Millonarios, Millonarios con O'Higgins, partido que se va a disputar en el Campín de Bogotá. Así es, allá se juega este importante compromiso en la última fecha de la Copa Sudamericana. Estanislao Ostano nos dice buenas tardes en Chile. Desde hace décadas que nominan a jugadores de padres que se avecindaron acá. Ejemplo, tenemos a muchos como Livingston, Fuyú, Gildemeister, Caselli, etc. Otra cosa, creo que O'Higgins debe jugar su chance para clasificar o al menos que compitan y no se entreguen. Pero si no clasifican, igual agradecido del plantel porque no olvidar que años anteriores O'Higgins estuvo abajo y si no clasifican en Sudamericana, que se concentren en la Copa Chile, el campeonato, nos dice Estanislao Tano. Flume Cruz nos manda un audio que dice Flume, lo saludamos, Flume.
1: Hola panel, muy buenas tardes, gusto en saludarlos. Buenas. Yo quiero hablar tres temitas que se están diciendo en el programa. A ver. Primero, el partido mañana de O'Higgins va a ser un partido muy importante, el cual tiene que dejar todo en la cancha. Si no, agradecerle a los jugadores. Recordar que hace 9 años en esta instancia andábamos puro lloriqueando, así que eso se agradece. Segundo, los jugadores que se quieren ir o están en venta, que se vayan, irán a llegar mejores. Y la idea siempre es tener la camiseta puesta. Sabemos que el fútbol ahora es un negocio, así que no hay que enamorarse de los jugadores, ya. Hay que disfrutarlos en el momento. Y tercero, me preocupa que ya Colo Colo tenga 30 puntos, que hemos quedado octavo en el campeonato nacional, y ahí donde se debe apuntar también, pues. Yo creo que a O'Higgins le ha estado pasando la cuenta de jugar tantos partidos, se nota un plantel cansado y hay que reforzarlo sí o sí. Un abrazo, que estén muy bien y vamos mañana a todo ritmo con O'Higgins. Saludos.
0: Gracias, Flume, que tenga muy buena tarde. Juan Reyes dice bien por Felipe Faúndez, bien por este gran jugador de O'Higgins. Ah, sí, por el récord, sí, que tiene de 5.617 minutos jugando partidos continuos en O'Higgins.
2: Mira,
0: una buena cantidad.
2: Bueno, la nómina de la selección nacional, está también la nómina.
0: Sí, dice, pregunta Juan Reyes, el DT de selección chilena Nicolás Córdoba ya dio la nómina de los seleccionados. ¿A cuántos jugadores del campo llamó? Qué buena música del recuerdo. Excelente, DJ, gracias. Juan Reyes, sí, ya se entregó la nómina, que luego vamos a estar ampliando, pero de O'Higgins hay un solo convocado.
2: ¿Ah? De nombrar.
0: El caso de Felipe Faúndez, ¿ah? Así es. ¿Quién más? Héctor Tito Contreras dice, hola a todos en el estudio. Buen inicio de semana, gracias también para ti, Tito. Gracias. Que tengan buena jornada de trabajo. Se dio la nómina, vamos con aquello, ¿le parece? Para completarla, bueno, se dio la nómina de los jugadores de Chile, de la selección chilena, para sus dos compromisos que sostendrá frente a Portugal el próximo sábado 6 de junio y también frente a la República Democrática del Congo el martes 9 de dicho mes. La selección, la nómina la tiene ahí, Luchito.
2: Sí.
0: Démela.
2: La vemos inmediatamente. Sí, sí. La nómina, Chile presentó su nómina para los amistosos ante Portugal.
3: ¿Para los qué?
2: Amistosos.
3: Ah, muy bien.
2: Ante Portugal y República Democrática de El Congo.
3: Ya.
2: La estamos buscando en este momento, no la puedo encontrar.
0: Arqueros. Dale, Laurens Vigorouk del Swansea City, Tomás Guillier del Montreal y Brian Cortés de Argentinos Juniors.
3: Es impresionante cómo siguen los representantes futbolistas manejando la nómina. Brian Cortés se va de Colo-Colo a Nacional de Uruguay.
0: A Peñarol.
3: A Peñarol, perdón. Un club que tiene mucho más historia, copa, renombre que Argentinos Juniors. ¿Y por qué se va de Peñarol? Porque le va muy bien. Porque es un arquerazo. Porque saca campeón a Peñarol. Porque lo lleva a la Copa Libertadores. ¿Por qué se va de Peñarol?
0: No tenías más continuidad. ¿Ah? Es lo que dijeron.
3: Porque lo echaron. Imagínate. Porque le dijeron que no era del nivel que pretendían que tenía que ser el portero de Peñarol. Y llegó Argentino Junior, donde ha hecho un par de partidos interesantes y atajó un par de penalcitos. Vamos a la selección. Y el arquero del Audax, Luis,
2: sí,
3: hace rato que viene haciendo en un equipo de medianía de tabla hacia abajo en la liga chilena, muy buenas actuaciones, incluso en el campo internacional.
2: Sí.
3: No siendo su equipo un gran equipo, que tiene mañana la opción también de poder clasificar en Copa Sudamericana si es que gana su partido y espera el resultado de Barraca.
0: Claro.
3: Pero ese arquero, ¿y sabes por qué no está? Yo escuché esto y no lo puedo creer. Lo escuché de la voz de un periodista nacional en su medio. El argumento para no llamar a Ahumada era porque era muy bajo.
0: Ah, mira.
3: Que era de estatura baja.
0: O sea que José Sangüesa de Concepción, aunque siga jugando bien, nunca tiene selección. Así de simple, o sea, me voy con el que mejor rendimiento ha tenido en los últimos dos partidos.
2: Claro.
0: tiene, Sangüesa no aparece nunca más en una nómina con Córdoba a la cabeza.
3: Y yo quiero ir más lejos, o sea, nómbrame 10 si quieres, arqueros de selecciones chilenas que sobrepasaban el 1.90 m.
2: Medio difícil, me acuerdo del...
3: Uno, disculpa Luchito, ¿el Sapolinton? No. ¿Qué otro arquero de tu época?
2: Uno de los más altos, el que venía de Concepción, que después estuvo en Colo-Colo.
3: ¿Mario Fell?
2: Sí.
3: No, olvídate, Mario Fell era bajísimo.
0: 1.80 m y algo tenía Mario Fell.
2: Ya.
3: Sí, bueno, ¿el Cóndor Roja?
2: No, bajo.
3: ¿Claudio Bravo?
2: Bajo.
3: Perdóneme, hace 2 semanas tuve el gusto de toparme con él en el monasterio.
0: Es un argumento que no tiene ningún respaldo, ¿no?
3: Es una estupidez, claro. O sea,
0: no tiene ningún respaldo. Ni aunque quiera mirarlo científicamente hablando, para justificarlo, digamos, no tiene ningún respaldo.
2: 1.77 Mario Fuel.
3: Imagínate, po. Oye, claro, podría ser ya Oscar Wirth, recuerdo, arquero alto, no fue uno de los mejores. Pato Toledo, otro alto. Arquero alto, no fue de los... Marcos Cornés también era medianamente... Tampoco eran los 84, descollantes. 85. Si los descollantes en la historia del fútbol chileno son el Sergio Livingston, Roberto Rojas, Claudio Bravo, por cierto, Nelson Tapia, que tampoco era alto. Estoy hablando de arqueros mundialistas, arqueros con trayectoria en el extranjero.
0: Claro. ¿Ah? No, incluso arqueros que estuvieron en selecciones menores, caso de...
3: Estuvo el Cote Rosales, sí. La selección.
0: El segundo arquero de la U,
3: Johnny Herrera.
0: No, el que está hoy en la U.
3: Toselli.
0: Toselli.
3: Tampoco.
0: Y tuvo mundial,
3: tuvo harta trayectoria. O sea, no, sí, es una real estupidez decir que la altura de Ahumada la que no le permite estar en la nómina de este caballero como es Cortés. Córdoba. No, siguen llamando los representantes jugadores a este caballero para que nomine jugadores, nomás y punto.
0: ¿Quiénes son los defensores, Lucho Cáceres?
2: Me cambié yo.
0: Ya, le cuento. Que los defensores son Felipe Faúndez de O'Higgins, Francisco Salinas de Coquimbo Unido, Francisco Sierra Alta de Lausanne de Francia, Matías Pérez del Lecce de Italia, Iván Román de Atlético Mineiro de Brasil, Guillermo Maripán del Torino de Italia, Igor Lichnowsky del Fatih Karagümrük de Turquía, Gabriel Suazo del Sevilla de España y Diego Ulloa de Colo-Colo.
2: Sí, en el medio campo, Rodrigo Echeverría, Club León de México, Víctor Felipe Méndez de Colo-Colo, Vicente Pizarro, Rosario Central, Argentina, Felipe Loyola, Pisa de Italia, Matías Sepúlveda, Lanús de Argentina, Lautaro Millán, Independiente de Argentina, Agustín Arce, Universidad de Chile, Neil Reshmuth, FC Thun de Suiza.
3: Es el jugador que te decía yo que tiene...
0: Descendencia
3: y no es nacido en nuestro país.
0: Y los delanteros, Maximiliano Gutiérrez de Independiente Argentina, Darío Osorio del Midtjylland de Dinamarca, Gonzalo Tapia.
3: Midtjylland,
0: bien Diego. Gonzalo Tapia del Sao Paulo de Brasil, Lucas Cepeda del Elche de España, Clemente Montes de la Universidad Católica e Iván Morales de Argentinos Junior.
2: Así es.
0: Esa es la nómina de los chilenos que van a estar enfrentando a Portugal y a la República Democrática del Congo en el próximo mes de junio.
3: Chile siempre en las nóminas tiene los famosos Junior Fernández, está en La Serena, ¿cómo se llama? El 9 de La Serena que salió de la U.
0: Ángel
3: Enrique.
0: Hay varios.
3: No, sí. Por eso. Uh-huh. Hay siempre los nominados de los.
0: Sí, y ahora está Morales. Qué increíble. Sí. Bendito fútbol, ¿ah?
2: Oye, 6 jugadores.
3: Los empresarios.
2: 6 jugadores que juegan en el medio nacional.
0: Bendito fútbol. Esa es la nómina.
3: ¿Quién te quedó afuera, crees tú, Lucho, de este equipo? ¿Como para jugar del torneo nacional? ¿Habrá alguien?
2: Bueno, viendo justamente, ¿a quién iba a nombrar? Está en la selección, que es el lateral derecho. De O'Higgins.
3: Sí.
0: A mí, por ejemplo, a mí me falta, por lo que viene mostrando el último partido, Tomás Alarcón, por ejemplo.
2: Ya.
0: Dentro de los nombres. De acá a los Higgins, indudable. A ver, yo quiero pensar de que a los de Higgins, a los de Lauda, a lo mejor a algunos de Palestino, no los llama porque están en torneos internacionales, o no los llamó,
3: sí, pero,
0: por eso.
3: Pero Felipe está en Colombia.
0: Claro, entiendo, por eso te digo, hago esa figura más allá de que Felipe lo nominó.
2: Claro.
0: Pero Leiva no tendría por qué decir no presente.
3: No, mira. Sí,
0: por darte ese nombre.
2: Sí, sí.
0: ¿ah? Sí. Por darte ese nombre. O sea, Pavés, no tengo por qué
3: decirlo. Mira lo que te voy a decir. Pensando en una renovación real de jugadores que están hoy día siendo titulares en su equipo y que tienen camiseta y que lo han hecho bien, hasta el chico Arancibia, el lateral de la Católica, es un chico muy interesante porque domina el puesto y es un lateral como lo fue el Guasu Isla. Sencillito, defensor, atacante cuando puede atacar. ¿Ah? No es de gran envergadura, es bien menudo, sí, sí. Pero se ganó la titular en la Católica. Lo mismo sigo insistiendo en Ahumada, Felipe Ogás, Juan Leiva. Son jugadores que hoy día tienen un espacio dentro del medio local como para decir que pueden estar. Yo cuando tú me decías Alarcón, sí, pero yo prefiero que vaya Ogás.
0: Ah, no, claro.
3: Porque es más joven, te puede rendir más.
0: Dentro de lo que se está buscando esta renovación.
3: Claro, sí, claro.
0: Te la doy.
3: Entonces hay varios futbolistas que se quedan acá y cortó a otros tantos, ¿no? A los de la U los cortó a todos.
0: Sí. No, imagínate cuando se hablaba en los programas a nivel general de deporte, estos pueden estar o esta es la nómina o aquí aparecen tanto de este equipo y tanto de este otro. Ah, digamos que cuando previo a la suspensión del partido O'Higgins con la U decían, no, es que van a llamar a tantos jugadores de la U, van a llamar a tantos
3: claro,
0: jugadores de O'Higgins, que
3: no
0: por
3: pasó
0: eso,
3: nada.
0: Al final,
3: mira, bien por un lado, sinceramente, sí, yo sí, la verdad sí. Que lo que más quiero es mañana que O'Higgins gane y para eso había que tener a todos concentrados lo de mañana.
0: Sí.
3: ¿Ah? Así que
0: como también lo que no son Carabalí, el hecho que no saliera sí, la nómina de Ecuador para su amistoso.
3: No lo nominó Becachese.
0: Puede ser indicador de que ya definitivamente esa opción se cayó de que el jugador fuera a ir al Mundial. Nos pregunta nuestro amigo Cristian Báez que Pato Toledo, ¿cuánto medía? 1.84.
3: ¿Ah? Cuando yo dije nadie sobrepasaba el 1.90 es porque buscan ese tipo de portero. A ver si nuestros auditores nos ayudan también. ¿Cuánto está midiendo Vigorúk? ¿Cuánto mide Guillier y el malito de Cortés?
0: Sí, Fernando,
3: Cortés ¿cuánto? Puede medir 30 metros lucha y con así unas manos, igual es malo.
0: Bernedo también es el otro que tiene altura, ¿no?
3: Bernedo tiene altura.
0: Tiene altura.
3: Bernedo tiene altura, pero no sé cuánta.
0: Víctor
3: pero tiene.
0: Gómez dice, hola muchachos, para mí O'Higgins sigue jugando muy bien, solo necesita anotar y sacar ventaja en los tramos del partido que es superior al rival. Necesitamos que Arnaldo anote cuando el partido está 0-0. Eso ayudaría muchísimo al equipo a manejar mejor los partidos y no siempre venirse de atrás o perdiendo, dice Víctor Gómez.
3: Bernedo mide 1.87 m. Ya, mira, hay buena estatura.
0: Claro. Manuel Toro nos vuelve a escribir, dice que fome lo que le pasó a Carabalí, que por querer estar en la selección ecuatoriana, Becachese no lo puso en la prenómina, ni tampoco puede ser convocado ahora por Chile. Carabalí salió perjudicado.
3: En la prenómina estuvo, claro. En un listado de 55 futbolistas. Oye, Lawrence Vigorúk, con 32 años, mide 1.94 m.
0: Ese pasó en la prenómina, ni tampoco puede ser convocado ahora por Chile. Carabalí salió perjudicado.
3: En la prenómina estuvo, claro. En un listado de 55 futbolistas. Oye, Lawrence...

0: Claro, pues, tiene razón. Jugando fútbol profesional, claro, Felipe Chagavía.
1: Grandote, Felipe.
2: Sí. ¿Qué nos dice por acá? Los arqueros de la selección... Mira, Jack nos dice, los arqueros de la selección chilena en los últimos años han presentado una estatura media por debajo de los estándares europeos. Claudio Bravo, 1.84. Brian Cortés, 1.85. Gabriel Arias, 1.90. Lauren Vigorú, 1.94. Tomás Guillier, 1.86. Fernando De Paul, 1.83, dentro de los nombres.
3: Ochagavía, 1.95.
2: Dice que la inteligencia artificial hace este resumen.
0: Sí, 1.95. Ochagavía.
2: Imagínate. Y anduvo en el... Anduvo, tuvo un paso por el Chelsea, ¿no? Como una prueba en el Chelsea.
0: Una prueba.
2: Bae nos dice por acá, ¿y en la D no habrá algún jugador que sobresalga y que lo llamen a la selección?
0: Totalmente. ¿Quién dice eso?
2: Cristian Báez.
0: Pero totalmente, pues Cristian Báez, yo te voy a nombrar al tiro un par. Déjame encontrarlo nomás, tú sabes que estamos aquí trabajando con nuestros computadores.
2: Mientras tanto, yo te doy un audio de Claudio Gaete que nos manda.
0: Ya, dice, pues.
4: Hola amigos de Fuera de Juego, buenas tardes. Oiga, pero dígame usted, ¿qué espera de Córdoba? Con sus tonteras de las mediciones, el peso, la estatura. Yo creo que eran dos o tres arqueros en el fútbol chileno de su historia más altos que o más de 1.90 m. No están ni Bravo, ni Osapo Livingston, ni Nelson Tapia. Ninguno.
0: Sí,
4: ninguno,
0: claro.
4: ¿Ah? Y además que Córdoba es sospechoso porque él es muy amigo de los representantes del jugador y llama a los que tienen sus amigos. Y aquí estamos con cuestiones.
0: Sí.
4: Nunca vamos a mejorar con un técnico como Córdoba. ¿Ah? Nunca.
2: Gracias, Claudio.
0: A eso me refería, Claudio, que, y ese era mi argumento, que los buenos porteros de Chile, ninguno medía más de 1.90 m. Eso quise decir cuando nombré a Livingston, al Condor Roja, a Marius Ben, a Nelson Tapia, a Claudio Bravo, a todos mundialistas. ¿Quién atajaba para la selección del 62?
3: Escuti.
0: Escuti.
3: Misael Escuti.
2: No, pero era bajito o Escuti.
3: No, pero es que han atajado.
0: Sí, no, por eso, es que eso quiero decir. Claro, o sea, sí, yo me arriesgo a decirlo que Escuti tampoco superaba el 1.90 m, porque siempre fueron bajitos en nuestro portero.
2: No, y con estas métricas de Córdoba hay muchos que no estoy, ni siquiera estarían en la selección.
0: Poco, si las métricas de estos gallos ya están. Mira, todo al final, mi querido Washington, se hace moda. Y la moda de los famosos GPS van a ir quedando abajo luego. Luego, Washington, sí. De verdad, pongámoslo así y a los auditores también. Partido de mañana. Hogás, bueno, todos los jugadores con GPS. O'Higgins 3, Millonarios 0. Los tres goles de Arnaldo. Entregan el GPS, el que menos corrió fue Arnaldo. ¿Qué conclusión te saca el GPS? ¿Qué conclusión te brinda el GPS para que el siguiente partido lo ganes porque Arnaldo hizo 3 goles y fue el que menos corrió? ¿Qué puedes sacar de eso? Nada, po. Y todos tienen el GPS puesto. ¿Para qué? Ya. No, que cuánto corre, que no sé qué, que la capacidad... ¿Pero para qué? Si al final el fútbol, hoy por hoy, se gana no con esas métricas que a un jugador... Oye... Yo lo he visto al borde de la cancha, pues ya lo he dicho cuántas veces. Se para el jugador que va a ingresar de sustituto, el primer asistente le muestra una tablet, el segundo le muestra unos papeles, y después el técnico lo abraza y le dice anda a jugar. O sea, se vuelve loco, pues si trabajó una semana, ya está en el momento, quiere ir a actuar, quiere ir a tocar, y le están diciendo lo mismo que le dijeron 6 días atrás. Es una locura.
3: 1.78, Misael Escuti.
0: Mira.
2: Roberto Soto dice, el arquero más alto que vi jugar en O'Higgins fue don Juan Carlos Varela. Este jugaba entero, mira, de color rojo, nos dice Roberto Soto.
3: Tremendo físico.
0: ¿Sí? ¿Tú lo viste, Lucho?
3: Sí, fuimos compañeros.
2: Tito Contreras.
0: Mira. ¿Y era un grandote, atajaba?
3: Bueno, ahí está.
0: Ya lo mataste. Con ese silencio lo mata.
2: Tito no manda nada.
3: No, pero que ahí es donde está la diferencia de la altura con ser más fácil.
2: Por eso cuando decían antiguamente al arquero alto hay que tirarse al lado bajito.
0: Claro.
2: No llegan
3: lógico,
2: abajo.
3: Lógico.
2: Claro. Ahora llegan.
3: Mira, y aunque tú no creas, se demora más en llegar abajo.
0: Pero por supuesto.
3: Por reacción, por peso, por físico, sí, por todo.
2: No, yo llegaba rapidito. Sacaba cresta y media, pero llegaba rapidito. Por acá, que nos manda audio, Héctor Tito Contreras.
5: Oye, escuché la nómina de la selección y Morales, que aquí pasó sin pena ni gloria ese hombre. Bueno, el humor diferente en este caso del técnico Córdoba, pues, muchacho. ¿Ah? No puede nominar a Morales, viejo. Qué terrible. Por eso estamos como estamos.
2: Gracias, Tito. Vamos a ir a la pausa. Antes escuchamos a Claudio Barrio, que también nos manda un audio. ¿Qué dice Claudio?
6: Buenas tardes, fuera de juego. Ya que están hablando...

0: de arquero, me gustaría que miraran el segundo tiempo del arquero de River contra Belgrano, porque eso es lo que hay que hacer cuando uno está en el pórtico. Cuando uno va a enfrentar a un tirador, por muy complicado que sea la jugada, ir con los dos brazos adelante. A lo mejor me lo puede corroborar aquellos que vieron jugar a Sergio Livingston o la araña rusa. Esos arqueros iban con los dos brazos adelante. ¿Por qué hoy día los arqueros, una que se agachan, mala costumbre, otro que no salen a cortar, le amplían el ángulo de tiro al tirador, y más encima se tiran con un puro brazo? Lo veo todos los fines de semana. Los arqueros en la liga chilena hacen esas tres falencias. No salen a cortar, no se tiran con los dos brazos, y le hacen goles prácticamente evitables. Lamentable. Nada que hacer, pero jugadorazo el arquero que tiene River. Y para mañana esperemos que podamos hacer un buen partido, que podamos traer un buen resultado. Está difícil, aunque según los comentarios de la prensa colombiana, Millonario está en otra órbita, no está pensando en el fútbol, en el partido con O'Higgins. Esperemos que sigan así, desenfocados, y no salgan a última hora y nos ganen como el único partido que ha ganado Boston River es O'Higgins. O sea, O'Higgins sigue siendo el levantamuertos. Qué lamentable. Y para el segundo semestre yo traería un delantero que haga goles. O'Higgins tiene una estructura bien armadita y le falta la guinda de la torta. Y lamentablemente Castillo no ha dado el ancho, no sé por qué, y lamentablemente hay que traer un tipo de mejor categoría que haga los goles. Para atrás estamos bien, pero lamentablemente no se hacen los goles y es lo que está penando para poder avanzar en cualquiera de los campeonatos que O'Higgins enfrente. Así que, bueno, augurios para mañana, esperemos que tengamos un buen resultado y nos podamos clasificar, aunque será difícil. Pero como siempre, siendo O'Higgins, sufriendo, se gana sufriendo. Aguante, fuera de juego.
1: Gracias, Claudio.
2: Sí, tiene razón, ¿eh? A propósito de el portero que va con las dos manos, porque ataja una posibilidad de gol clara, porque va con sus dos manos, sí. Y la pelota le golpea en ambas manos, claro. Casualmente, por decirlo de alguna manera, y eso evita, porque va con sus dos manos. Oye, quiero saludar a todo el personal del Hospital Regional y a mi madre que me está escuchando. Así es que un abrazo grande a mi madre, a mi madre querida ahí que está luchando como siempre, muy luchadora la Elizabeth. Así que un abrazo grande con mucho amor para mi querida madre.
1: Vamos a la pausa, regresamos.
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4: La última encuesta Plaza Pública Academ, el presidente José Antonio Kast aumentó su aprobación a 41%, subiendo un punto. Su desaprobación, en tanto, disminuyó a un 55%. El gobernador regional de Valparaíso, Rodrigo Mundaca, alertó sobre la repercusión de los ajustes fiscales del gobierno, evidenciando la disminución de 48 proyectos de inversión en áreas como deporte, obras sanitarias, educación y vivienda. El plan de emergencia habitacional del expresidente Gabriel Boric logró la meta de construir 260.000 viviendas en 4 años. Pese a que el objetivo se cumplió, un balance de la corporación Déficit Cero advirtió que los resultados fueron muy desiguales entre regiones y que la crisis habitacional sigue lejos de resolverse.
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1: Bueno, seguimos en Fuera de Juego a través de Radio Bienvenida. Antes de seguir y entrar con O'Higgins de Rancagua, Lucho Cáceres, ayer se jugó la fecha 13, donde sabemos que hay un partido que está pendiente, que se va a jugar el próximo 18 de junio entre la U con O'Higgins, pero íntegramente se jugó toda la fecha. Usted nos da resultados de lo que aconteció durante este fin de semana.
2: Lo vemos inmediatamente con los resultados, los partidos.
0: Antes de eso les quiero decir que la Escuela de Fútbol Rancagua nos saluda cordialmente, y al Club Petroleros. Ay. Y a todos los que fueron a jugar el día sábado en este partido a beneficio. Dice, buenas tardes don Roberto, saludos para usted y su panel. La Escuela de Fútbol Rancagua, sector La Cruz, camino San Esteban, cancha El Lechero, le da las gracias por el apoyo del día sábado a nuestra Academia Formativa de Fútbol Escuela Rancagua. Así que una grata jornada la que se vivió el día sábado, por lo tanto, muy lindo el espectáculo. Los partidos, creo, estuvieron entretenidos. Bueno. Una buena cancha, dicen, con luz artificial. En fin. Oye, Luis Díaz Calquín, San Fernandino, en el Campín, nos dice. Yo estoy leyendo atrasado, claro.
1: El Campín de Bogotá.
0: Al Campín de Bogotá. Ahí juega también Independiente Santa Fe y Millonarios.
1: Ah, mira.
0: Juegan esos dos equipos en el Campín de Bogotá, ahí en la altitud de Bogotá. ¿Ah? Así que. Y por último, Hanoman, nuestro buen amigo, nos dice: en el día de hoy partió a los brazos del Señor, dice Carlos Antonio Holguín Bazán, socio activo y expresidente del Club Deportivo Atlético Baculú. Sus restos están siendo velados en la sede de dicho club deportivo, ubicado en el pasaje Los Nogales, 988, población 25 de febrero. Nos adherimos al dolor de la familia y nuestra institución, dice Hanoman. Así es que además era socio activo de nuestro equipo O'Higgins de Rancagua. Así es que un abrazo a la familia por el pesar de la partida de don Carlos Antonio Holguín Bazán.
1: Saludos y nuestro pesar.
2: Así es, nos unimos, ¿no es cierto?, al pesar de la familia.
0: Y por último, Ricardo Bando, antes que usted intervenga, Luchito, bueno, nos dice que el Club Santacruzano se llama hoy Club de Deportes Santa Cruz Unido.
1: Ya, mira, Santa Cruz. Ha tenido más nombres que...
0: Que el fin de semana juega el día 1.
1: Sí, va a tener que dividirte en 2, porque juegan en el mismo horario.
0: Juega el mismo horario Santa Cruz con San Marcos de Arica, y en Curicó a la misma hora juega el local con su rival.
1: Exactamente.
0: Así que voy a tener que la mitad para allá y la otra mitad para acá.
1: Claro. La mitad suya allá en Curicó frente a Antofagasta.
0: Antofagasta, uy, qué lindos partidos los dos con equipos del norte.
1: Y Santa Cruz con Copiapó.
0: Con Copiapó, ¿qué dije yo? San Marcos de Arica, claro, no hay que ver. Sí, Copiapó. Sí, sí. Oye, y...
1: ¿Y en el mismo horario?
0: Sí, claro.
1: 1 de junio.
0: ¿Y si consigo que jueguen una reunión doble?
1: Sería espectacular.
0: Sería espectacular, ¿te imaginas ahí?
1: Claro.
0: Ahí en la granja. En la naranja, Curicó.
1: Sí, sí, sí, total, tienen buenas migas Curicó con Santa Cruz.
0: Por supuesto, pues de preliminar Santa Cruz y de fondo Curicó. Qué bonito sería eso, Lucho, como antes, ¿ah? ¿Te acuerdas?
2: Sí. Hermoso sería, pues las reuniones dobles.
0: Y hasta triple.
2: Ah, Así, sí, también.
0: ¿Quién creería que por el precio de una entrada
1: uno podía ver tres partidos?
0: Veías tres partidos y veías a Colo-Colo, a la U, a Palestino, a Unión, a O'Higgins. Los veías a todos.
2: Claro, entradas que si comparamos con hoy día con los precios que se cobran, a lo mejor no pagabas ese precio tan alto que tienes hoy día y que veías tres partidos.
1: ¿Estás todo el día en el estadio?
0: Es que si a mí me cobraran 20 lucas por ver tres partidos, o sea, las pago, pues viejo, claro, si son tres partidos.
2: Por eso.
0: Tres partidos.
2: Sí.
0: En el Santa Laura, ¿cómo olvidar esas reuniones triples?
1: En el Nacional, varias
0: y
1: veces.
0: Y en el Nacional, muchas veces.
2: Oye, para terminar la época de los arqueros, perdón.
0: Dele.
2: Carlos Bustos, 1.70.
0: Ese, gracias por recordármelo. Uno de los mejores arqueros que también tuvo Higgins. Portero chileno.
2: Chileno.
0: Chileno, sí. Don Carlos Bustos.
2: Jugaba
0: y era así.
2: Sí.
0: Chiquitito, así.
2: Jugaba por el América.
0: Oye, yo lo vi entrenar a los canteranos porteros de O'Higgins de la época. Año 83, 84, yo tenía 13, 14 años. Carlos Bustos salió del camarín, era verlo en blanco y negro. Porque salió igual que con el equipo cuando él jugaba, po. Con esos pantalones de género, sin slip,
2: anchito,
0: las medias abajo ahí en el tobillo, un zapato Alonso, negro, y una polera algo gris con cuellito. Con cuellito. Y le decía a los cabros, así tienen que volar, pues cabros. Y volaba, sí. Carlos Bustos, viejo.
2: Sí, bueno, y llegó a ser, ¿no es cierto?, director técnico de Unión Colla en una temporada.
0: Ya.
2: En los años 72, 73.
0: Don Carlos Bustos. Y claro. Sin guante, ¿ah?
2: ¿Eh? Sí.
0: Y bueno, sin rodillera, sin nada.
2: Bueno, a la antigua, si antes no se usaba.
0: Claro.
2: Oye, Laino, 1.78.
0: Miguel Ángel.
1: El micrófono.
2: Leyes, 1.79.
0: Miguel Ángel.
2: Y Constantino Sassali, 1.80.
0: Ya, ahí tenía un grande. Héctor Barra,
1: no,
0: portero del ascenso del 2005. Sí,
1: 78, 79 más.
0: Claro, bajísimo. Bueno, cuando contrataron al Tomate Rojas, po.
2: También.
0: Bajísimo el Tomate, pero era buen arquero.
2: Sí.
0: ¿Ah?
2: Sí.
0: El Cote Rosales también, el Pato Vargas también, estaturas promedio. Bueno, el Beto sí ya hay 1.83 m, puede ser, ¿no? 83, 84, el Beto González.
1: Incluso quienes llegaron de afuera no eran altos. Armentía, por ejemplo.
0: Armentía era pequeñísimo.
1: Sí, era bajo.
0: Julio César.
1: Sí, me acuerdo. Y ahora sí, Lucho Cáceres. La fecha de la primera división.
0: No, ahora se cambió para el otro lado.
1: Que se jugó este fin de semana. Usted nos cuenta.
2: Jornada número 13. El Everton el día viernes 1, Coquimbo Unido 1. El día sábado, Auda Italiano 2, Cobresal 1. Día sábado también, Ñublense 2, Universidad de Concepción 2. El día sábado, Unión La Calera 1, Palestino 2. Ayer, Concepción 2, Huachipato 0. También ayer, Deportes La Serena 4, Deportes Limache 1. Ayer también, Católica 1, Colo-Colo 2. Y falta por jugar el partido entre O'Higgins y Universidad.
1: Que está programado para el próximo 18 de junio a las 20 horas en el Estadio Nacional Julio Martínez Pradano. Se juega este compromiso. Resultados que destacan, la goleada de Serena después de haber recibido varias goleadas. Sí. Ganando la Limache, se ha venido desinflando Limache, de Víctor Riveros.
0: Sí, sí, sí. El gráfico de curva, lo mismo que puede estar viviendo Higgins, Audax en los torneos nacionales y en los torneos que está jugando, viene con una baja casi aceptable, digamos.
1: Claro. Lo otro, Deportes Concepción, que con su triunfo sale del último lugar, no así de la zona de descenso. Pero sale
0: antes que suma Nano Díaz, ¿ah?
1: Sí. Increíble que el Nano llega. A pesar de que han dado otros nombres, no figuraba
0: el Nano Díaz. A mí me encanta que vaya el Nano.
1: Así que Nano Díaz puede llegar a salvar al cuadro de Concepción y Huachipato, que se desinfla también de la mano de García en los últimos partidos.
0: Y la U de Conce, que está tomando oxígeno, ganó Higgins y ahora fue a empatarle a Ñublense.
1: Muy buen partido.
0: Buen partido de Cecilio.
1: Bien por Ricardo Viveros.
0: Y La Calera, lo que digo siempre yo, pues. ¿Ah? Y que cada vez tengo razón. La Calera son dos jugadores. Sacha Sáez y Kevin Méndez.
1: Y Palestino de la mano de este técnico también, que llegó.
0: Sí, oye, le ha dado.
1: Le dio un repunte.
0: Le ha dado color.
1: Después
0: al tema,
1: de empate empezó a ganar.
2: Oye, Calera perdió puntos por secretaría.
0: Sí,
2: ¿no?
0: Sí.
1: Pero sumado a eso.
0: Se hacen mal las cosas también afuera también, ¿eh?
1: Claro. Sí. Sumado a eso, el rendimiento futbolístico ha sido bajo en el último partido.
2: Pero tuvo por ahí un par de partidos que sacó resultados.
1: Ahora el rendimiento. ¿Cómo está la tabla de posiciones?
2: Dice que el primero es Colo-Colo con 30 puntos.
1: ¿Ya?
2: Segundo, Huachipato con 22. Tercero, Deportes Limache con 21. Cuarto, Católica con 20. Quinto, Coquimbo Unido con 20. Sexto, Palestino con 20. Séptimo, Everton con 19. Octavo, O'Higgins con 19.
1: ¿Sin jugar?
2: Sí, tiene un partido menos, recordemos. Ñublense, noveno con 18 puntos. Décimo, la Universidad de Concepción con 18. El casillero número 11 para Universidad de Chile con 17. 12, la Serena.
1: Con un partido menos también la U.
2: También un partido menos. Deportes La Serena con 17. Audax Italiano en el lugar número 13 con 14 puntos. En el 14, Cobresal con 13. 15, Universidad de Concepción con 11.
1: Deporte y... Concepción.
2: Deporte Concepción, claro. Sí, el otro dice Universidad de Concepción.
0: Entonces, así es.
2: De Concepción. Y 16, Unión La Calera con 10 puntos.
1: Ahí están los dos equipos.
0: No se lo olvide nunca. El Deportes Concepción son los lilas.
2: Ya.
0: Y la UDC son los amarillos.
2: Amarillo.
0: ¿Ya? Oye, aquí, por ejemplo, Palestino tiene dos laterales jóvenes. Dylan Salgado tiene 22 años, especialista en el puesto. Y Jason León tiene 26. 22 y 26. Ya. Tiene más edad Jason, pero también pues son laterales especialistas.
1: Sí.
0: Que uno podría verlo en una selección, en un microciclo, ¿por
1: si,
0: qué no?
1: Si están en esa instancia de prueba, claro. ¿Por qué no verlo? Bueno, eso es lo que dejó entonces esta 13ª fecha y ya está programada la 14ª, donde recordemos que O'Higgins vuelve a jugar, esta vez frente al cuadro de Everton, el 31 de mayo, día domingo, último día del mes de mayo, a las 5:30 de la tarde, juega frente a Everton acá en el Codelco.
0: O sea, ¿este domingo que viene?
1: Este domingo 31.
0: ¿A qué hora?
1: A las 5:30.
0: 17:30.
1: Exactamente.
0: Sí, 5:30 muy temprano. 17:30.
1: Es que antiguamente era las 5:30 de la tarde.
2: Ayer fue más tarde,
0: ¿eh? ¿Quién oye?
2: Es el partido entre
1: Palestino con Audax. Para las 8.
2: 20 horas.
0: Clásico de Colonia.
1: Sí, pues.
0: Bonito clásico ese, ¿ah? ¿Eh?
1: Como en todos los clásicos, como fue el clásico este fin de semana, ¿no? Que se jugó en el Claro Arena.
0: Ah, por supuesto, el clásico ahí en San Carlos.
1: Exactamente.
0: Sí, ¿dónde ganó? ¿Quién ganó ahí?
1: Colo-Colo.
2: ¿De dónde sacan que es clásico?
1: Sí, es clásico.
0: Es un clásico, hombre. Toda la prensa lo dice.
1: Así
0: se vende.
2: Para ponerle color.
1: Pues. Oiga, claro, nos vamos a la categoría del ascenso, a la primera B, porque hoy, con el duelo que se juega entre Deportes Copiapó y la Unión Española, se cierra la 13ª fecha. Digamos que este encuentro se juega a las 20 horas en el Luis Valenzuela Hermosilla de Copiapó, con arbitraje de Juan Ibarra. ¿Los otros resultados, Lucho Cáceres, que se dieron en la fecha del ascenso?
2: El día jueves, Recoleta 2, Cobreloa 2.
1: Cobreloa no ha podido aprovechar para mantenerse solo en la punta.
0: Pero bien igual. Recoleta es uno de los 8 mejores equipos. Siempre tiene buena campaña. Claro que ahora está con el europeo Pancho Re. Pero ese hay con Cheito. Ese hay con Cheito a Europa.
1: Sí.
0: Oye, y Gotti... e Insaurralde. Yeah. A los veteranos, por decirlo de alguna manera, marcando la diferencia y los goles para Cobreloa.
1: Sí, pero lo que te apuntaba yo es que Cobreloa ha tenido chances de quedar por una diferencia de...
0: solito.
1: 7-8,
2: claro,
1: con respecto a puntaje con el rival, y no ha podido hacerlo. Ni de local ni de visita, por eso están en esta instancia.
2: Rangers 0, Santiago Wanderers 2.
1: Qué mal por Rangers. Ahora veamos el partido, el resultado final. Nada le sale. Y ahora asume Ivo Basay, que no le veo ni un futuro, honestamente. Yo lo siento por la gente de Talca, pero no veo que Basay llegue.
0: Pero su opinión es real o es subjetiva?
1: No es real. Yo Basay no le encuentro capacidad para salvar equipo. No diciendo que no lo haya hecho, porque lo hizo con Deportes Copiapó.
2: Ya. Yeah.
1: Lo hizo. El problema es que a Rangers no le sale nada.
0: No, y sabéis qué, mi querido amigo, ¿sabes con quién debuta? Con Cobreloa en Calama, po.
1: Sí.
0: Allá va el Pilite Guano.
2: Fíjate que el otro día vi jugar a Ranger y la verdad es que...
0: No, malito.
2: Absolutamente nada.
0: No, nada. No tiene nada.
2: Nada.
1: No, y el partido en sí, uno dice, uno se analiza el partido, dice el partido fue muy bueno en emociones.
2: Ya.
1: Pero este partido, lo menos, dentro de otro que hemos visto la primera vez, este era pelotazo para allá y pelotazo para acá. Pelotazo, porque Paladino no te muestra fútbol, es pelotazo.
0: De hecho, entró el chico... canterano de O'Higgins, canterano de O'Higgins, sí. Que se fue a Ranger, Martín Castro. Y tuvo dos cabezazos, bien, le ganó, el flaco alto,
2: ya, sí.
0: Le ganó a Felipe a Sergio Felipe, un cabezazo que lamentablemente le dio muy recto al arco y le atrapó el portero de Wanderers, pero bien, a mí me gustó.
2: Sí, sí.
0: Lo que pasa es que entrar en un equipo así de malo, vaya a dar un pase y te van a devolver un ladrillo, pues sí, si todo claro. Andan no, mal, pues.
1: Andan mal. Muy, muy complicado para arrancar.
0: Ahora, lo de Wander, fíjate que yo les dije que viéramos el partido, los invité porque yo considero que Wander juega bien. Lo malo de Rangers amarró a Wanderers de tal manera que no pudo lucir. Andaban desordenados. Se desordenaron solo.
1: Sí, el mejor momento de Wander fue cuando entró Luna.
0: Los últimos minutos que Luna
1: es. Que entró a hacer fútbol, sí, esa es la verdad.
0: Esos son los jugadores que se echan de menos por Luis. Sí. ¿Te fijáis cómo arregló el partido?
2: Sí, bueno, y ahí me preguntaba yo, ¿por qué 10 minutos?
0: Está jugando los últimos minutos. En Curicó también hizo lo propio.
2: ¿Ya?
0: Entró los últimos minutos. Ya también tenía el marcador a su favor, Wanderers.
2: ¿Ya?
0: Y entró los segundos tiempos y él no está ni preocupado, ¿eh? Pero, él está entrando ahí.
2: Pero fíjate que, perdón, las posibilidades de gol que tuvo con sí. Luna fueron mucho más.
0: De hecho, él se perdió uno.
1: Claro. Por eso te digo, Solito. Generó más fútbol que lo que se vio en todo el partido, que claro. Era pelotazo para allá, pelotazo para acá, pelotazo para allá, pelotazo. Es lo que se mostró el fútbol. Y Real Celis nos dice, O'Higgins necesita generar más variantes en su juego si quiere tener opción de ganar mañana. Saludos. Lo importante es mantener el arco propio en cero. A O'Higgins le hacen un gol y se desordena. Sigamos con los resultados, Lucho.
2: Dice que Iquique 1, Curicó Unido 1. El día sábado, Temuco 5, Unión San Felipe 0.
1: Mira, San Felipe.
2: Ayer, Antofagasta 1, Santa Cruz 1.
1: Buen punto para celebrar el aniversario la gente de Santa Cruz.
2: Puerto Montt 0, San Marcos 2.
1: Mira, los extremos se enfrentaron, ¿no? Extremos,
0: ¿eh? Sí. Sí, no,
1: y ganó el que va bien. Creo yo, San Marcos de Arica viene haciendo bien las cosas.
0: No, y fíjate que el técnico de San Marcos, el profe...
1: El profe... Blanc, no me acuerdo.
0: No, te lo voy a decir de inmediato. Ay, se me fue. Pero es un técnico con mucho carácter. Me tocó conocerlo en el partido con Curicó.
1: Iván Sandrock.
0: De mucho carácter, así debe medir unos 55, muy pequeñito. Pero tiene mucho carácter, mucha voz de mando, conoce mucho el medio, mucho la segunda división. Conoce el plantel que tiene, le hacen caso. Es que, Lucho, sí, en la B chilena es la muestra clara de cómo se sostienen los equipos y que están arriba en la tabla con jugadores que uno quisiera que estuvieran en todos los equipos. Ahí está Boris Sagredo. Boris Sagredo, cuando tú lo ves jugar, como yo lo vi ahí in situ, dice, este gallo está para primera. Porque en la primera tú ves que hay equipos que no tienen ese 10. O ese volante que crea fútbol, que te da el pase donde nadie piensa que te lo van a dar. Yeah. Wanderers tiene a Luna. Y así varios equipos tienen a alguno que mueve... Iván Ledesma, el Titi Ledesma, andan Cobreloa, en fin. Así nomás. O sea, 10 jugadores y el talentoso. En cambio, en la A, no. hay equipos que no tienen el talentoso. Si gusta, repasamos la tabla y empezamos a mirar los talentosos. Vamos a hacer ese lindo ejercicio, ¿ah? ¿Eh?
1: Sí, y decirte que Sandrock era ayudante de Cavalieri.
0: Cavalieri, y ahora Cavalieri está de gerente técnico.
1: Gerente técnico, y él asume el desafío y ahí tiene el equipo San Marcos.
0: De hecho, a Cavalieri lo tentaron...
1: Para que se fuera a Ranger.
0: A Ranger, lo tentaron para ir a otro equipo más que también cambió técnico, San Felipe parece que fue, pero lo tentaron, pero no, se quedó en Arica.
2: Ya, ayer Puerto Montt 0, San Marcos 2.
1: Claro.
2: Ayer, San Luis 2, Magallanes 1.
1: Lo dio vuelta.
0: Buen resultado, San Luis, buen resultado.
1: Ya como que el chupete se ha ido afirmando como técnico.
0: Sí, el gusto de ganar, pues.
2: Y hoy, a las 20 horas, Copiapó recibe a Unión Española.
1: La tabla de posiciones.
0: Hay que ver ese partido, que puede que me toque Copiapó.
2: Dice, Santiago Wander es el puntero con 25 puntos. Segundo, Cobreloa también con 25. Tercero.
0: Disculpa. Santiago Wander tiene más 12
2: ya.
0: Y Cobreloa más 11 por ahora.
2: Y San Marcos tercero
0: más 10.
1: Con 25 puntos.
2: Qué parejo. Cuarto, Antofagasta con 22.
0: Más 7.
2: Quinto, Puerto Montt con 22.
0: Más 2.
2: Sexto, Deportes Temuco con 20.
0: Y tiene más 8 en diferencia de goles.
1: ¿Cómo se metió Temuco?
0: Sí, le hizo bien ganar acá en Santa Cruz.
1: Sí.
0: Le ganó a Santa Cruz acá y ahora goleó allá con gol de Buenanote y todo. Están contentos en Temuco.
2: Séptimo, Unión Española con 20.
0: Ahí está Ronald con más 4.
1: ¿Y qué tiene que jugar hoy día? Podría llegar a 23.
0: Claro.
2: Octavo, Recoleta con 20.
0: Tiene 0.
2: Noveno, San Luis con 19.
0: Hasta los 8 clasifican los que tienen opciones de algo, ¿no?
2: Ya. Noveno, San Luis con 19.
0: Ya.
2: Décimo, Magallanes con 18.
0: Ya.
2: Ay. Casillero número 11, Copiapó con 15.
0: Mira, no lo puedo tirar.
1: Calambre.
2: No, estoy agarratado.
0: Estoy terrible.
2: En el 12, Iquique con 12.
0: Como dijo el Héctor Vargas, ¿estaba para qué? Para la misa, estoy para la misa. Para la misa del funeral.
1: Para la misa el domingo. Ya. Claro.
2: 13, Curicó Unido con 12. 14.
0: ¡Ay!
2: 14, Unión San Felipe con 12.
0: Oye, Curicó tiene menos 10, Lucho.
2: Ya.
0: ¿San Felipe cuántos puntos?
2: Unión San Felipe tiene 12 puntos.
0: Y tiene menos 15.
2: Sí. Santa Cruz tiene 15 puntos. Tiene el lugar número 15 para Santa Cruz con 8 puntos.
0: Y tiene menos 8.
2: Y en el 16, el equipo de Ranger con 3 puntos.
0: Y menos 14. Menos 14. Interesante esto porque fíjate que San Felipe, que tiene 12 puntos, pero tiene menos 15. Sí. Y Santa Cruz, que tiene 8, tiene menos 8. O sea, Santa Cruz el día lunes, que juega con Copiapó, tiene que ganar sí o sí, Dalcio, y dejar ya y avanzar a 11 puntitos.
1: Mira,
0: sí,
1: lo que la gente de Ranger mira es que todavía no termina la primera rueda. Son colistas absolutos, tienen 3 unidades, pero no está tan alejado quien le antecede. Claro. A quien tienen que pillar, que en este caso es Santa Cruz, que tiene 8. Por eso Santa Cruz está obligado a ganar sus partidos de local para sumar la diferencia y meter en esa pelea a San Felipe y a Curicó dentro de los equipos que están con esa complicación, incluso hasta el mismo Deportes Iquique, que si uno dice la tabla, no, está duodécimo, sí, pero ¿cuánto te separa del colista? ¿O cuánto del penúltimo?
2: Un partido y fracción.
1: Casi nada, es muy poca la diferencia.
0: Oye, Fabián, un amigo, dice, el Titi Ledesma no juega en Cobreloa.
1: Está
0: en Copiapó. Sí, claro, es que lo recordaba en Cobreloa el año pasado, pero ahora está en Copiapó.
1: Claudio Gaete nos manda un audio.
3: Yo creo que el otro portero grande que tuvo Higgins de estatura fue Miguel Ángel Laino, que lo conociera, lo encontraba muy alto.
1: Lo encontraba alto, dice que...
0: ¿Laino? ¿Qué estatura tenía Laino? ¿Tú la tenías?
2: 1.78.
0: Ahí, nomás Laino.
2: Sí, por eso era ágil.
0: Pues. No, pero dice que era alto, pero no era tan alto.
2: No era alto.
1: Pero... Hanuman dice, qué chaquetero, hace 2 meses Castillo era único, el mejor, no había ninguno como él. Si hasta escuché que por qué no está nominado a la selección y ahora lo están crucificando, celestes de cartón, dice Hanuman. Ay,
0: pero...
1: Claudio Barrio nos manda...
0: ¿Por qué tan extremista, güey?
1: ¿Otro
0: ¿Quién audio? Lo está crucificando aquí?
1: Nosotros no, un auditor que habló.
0: Pero no importa.
1: Ah, bueno, pero está respondiendo.
0: Colo Colo, ¿cuál es el volante chiche de Colo Colo? ¿El bueno para la pelota?
1: Aquino,
0: supuestamente. No, pero para la pelota, po. No,
1: Mende.
0: No tiene. ¿Guachipato? No tiene. ¿Limache?
1: Tenía.
0: Tenía, era Pinares. ¿Católica?
1: Lo tiene, para Vecino.
0: Pero está en la banca.
1: No, pero ya jugó.
0: No lo pone, pero no lo pone. Lo puso porque tenía, están guardando. Lo más fome para Vecino de que lo pone como titular ayer porque lo están lo guardaron a otros para el partido con Boca.
1: Claro.
0: ¿Ah? Coquín Bonido.
1: Este chico.
0: Sí, y ahí.
1: ¿Badala?
0: Badala. Sí, la deja bastante chiquitita. Palestino.
1: Bueno, tenía a Joao, pero está afuera.
0: Everton, al mexicano, que también está entrando en los segundos tiempos. Bueno, jugó a titular Méndez el fin de semana, pero con O'Higgins no jugó a titular.
1: No.
0: O'Higgins, Sarrafiore, Ravelo, ya tenemos. Maturana, podrían ser, ¿no? Los volantes. Ñublense.
1: El Plaza, ¿no?
0: Sí, podría.
2: El más que destaca el 6 en Ñublense.
0: Sí, el Lolo Peña, dijo el otro. Claro. Oye, la U de Conce.
2: El Lalo
1: Peña. Bueno, tiene a Ursi, pero está más cargado hacia la izquierda. Pero, y el otro es el chico al 10. Se me fue el nombre.
0: ¿El del número 10?
1: Sí, que juega con la 10.
0: Fuentealba, buen cabro, buen jugador ese. ¿La U?
1: Bueno, supuestamente tiene a Sadi.
0: ¿Y Javier Altamirano?
1: Sí.
0: Los que deberán generar fútbol. ¿Deportes La Serena?
1: A Jason.
2: Jason Vargas.
0: Jason Flores. No, Jason Vargas. Vargas, sí, tiene razón, Jason Vargas. Jason Vargas, sí, es el que la debería dejar chiquitita. Chamorro.
1: Chamorro es delantero.
0: Pero ojo con Chamorro.
1: Sí,
0: a Mauro Fernández le gusta Chamorro. Ah. Sí, muy, muy bueno.
1: ¿Pero le gusta el Chamorro de la Fiera?
0: ¿Y el Audax?
1: El Audax.
0: Ahí está Collao, está Fabián Loyola.
1: Collao me gusta a mí.
0: Sí, Collao, Fabián Loyola.
2: Baduli,
0: ¿no? Buen cabro. Sí, Baduli, no, pero más que nada el creador. Trojanski, de repente cuando entra.
1: Pero
0: como...
1: es delantero.
0: Sí, sí sé. Pero es como el lo más destacadito que tienen. El profe Huerta.
1: ¿Corizal?
0: Sí. No, no, ahí andamos, no tiene andamos ninguno. Malito, ¿eh? No, no.
1: Andamos malito. ¿Llevó a Carballo?
0: Sí, pues, llevó a Carballo. A Brian. ¿Es bueno ese cabrón?
1: No, me gusta.
0: Sí, no, mano de... fue bueno, fue bueno.
1: Mucho
0: bueno.
1: Equipo y nada.
0: Deportes Concepción. ¿A quién tiene?
1: Tiene Enrique. Tiene...
0: qué buen jugador es este Enrique, güey.
1: Tiene al otro que...
0: me gusta mucho a mí. Leo Valencia. Jorge Enríquez, ex Audax.
1: Al Leo Valencia.
0: Sí, también. Pero el Leito Valencia ya está ahí. A jugaba mejor en los desordenados. Fue, anda ahí nomás. Mesías me gusta a mí. Itan Espinosa. Ahí tenéis jugadores que estuvieron en la B hasta el año pasado y ahora están en la A y no han podido lucir. Itan Espinosa, buen delantero. Mesías, otro buen jugador.
1: Rojas, de la U de Conce.
0: ¿Rojita?
1: Sí, sí. Ahí es cuando entonces noto.
0: Y La Galera no existe. No existe La Galera. No, Galera no. El mejor jugador que tiene es Kevin Méndez, Lucho.
1: ¿Y el Sacha?
4: ¿Y está dentro delantero?
0: Sí, oye, no, sí está claro.
1: Juan Reyes nos dice, partido de Millonarios versus Higgins será transmitido por D-Sport, D-Go y Amazon Prime.
0: Sí, oye, no va
1: a... escuchar por... partido entre Millonarios y Higgins en el Campín de Bogotá, que cierra la fase de grupo de la Copa Sudamericana, será transmitido por D-Sport, D-Go y Amazon Prime Video. Para los que quieran ver el partido de Higgins por televisión, escucharlo por la gran bienvenida 93.3, dice Juan Reyes. Gracias,
0: así
1: Juanito.
0: Así es.
4: Oye, ¿cómo se llama el jugador de Concepción que nombraste? Perdón.
1: Enríquez.
4: No. ¿Quién jugó por lo desordenado?
0: Leo Valencia.
4: Campeón de los barrios.
1: Ah, no, está todo entonces.
0: Ah, ya. Pues.
1: Gerardo Toro nos dice, buenas tardes, mañana la contienda es desigual, pero nunca nos rendimos. ¿Saben cuántas veces se ha ganado de visita en Copas Conmebol? Sí, dos veces. ¿Saben cuándo fue el año, el último triunfo? Sí, el 25 de marzo de 1980. Muchos auditores no nacían. Saludos y buen programa. Gerardo Toro nos dice aquí.
0: Gracias, Gerardo.
1: Gran estadística.
0: Oye, dice Mauro García que sí. ¿Y por qué Mauro no está acá?
1: Desconozco. No me llegó nada a mí.
0: Oye, Mauro García dice que va por Disney.
1: No, no va por Disney. No, fue confirmado ayer, Mauro. Si va por Disney debe ser señal premium, pero no nos llega a nosotros. Ya fue revisado ayer, así que no. Va por D-Go o D-Sport.
0: Bueno, da lo mismo que nos llegue a nosotros si estamos hablando para la gente. Pues. La gente pero a lo mejor le llega.
1: A nosotros vamos por país.
0: Ah. Vamos
1: al país.
0: Ah.
1: Arquero mundialista por Chile, 62, Misael Scuti, Adán Godoy. Sí. Arquero el 66, Adán Godoy, Juan Olivares. Arquero el 74, el Polo Vallejos.
0: Polo Vallejos era bajito y era buen arquero.
1: 82, Mario Sven. 98, Nelson Tapia. 2014, Claudio Bravo. Don Luis, el arquero Juan Carlos Varela no era malo, era muy malo. Cuando entrenaba en el Estadio Municipal Cancha 1, ahí le sacábamos la foto, dice Roberto Soto.
0: En serio, mira. Bueno,
1: Pedro Sepúlveda dice, el GPS solo indica la capacidad física de cada jugador.
0: ¿Pero y para qué?
1: Es tecnología invadiendo el fútbol.
0: ¿Pero y para qué?
1: Carabalí, al parecer, no va al Mundial, pregunta él, dice. Y lo otro, la UDC puede perder 6 puntos por secretaría.
0: Sí, oye.
1: ¿Por el tema del no pago de algo?
0: Sí, no, el IVA.
1: Ah, mira.
0: El IVA, está la UDConce, hay varios equipos ahí que están para mañana, parece que están, pues, para el tribunal. El
1: tribunal de penalidad.
0: Hay varios
1: equipos. Estanislao nos dice, ¿qué ganó Higgins con prestar a Castro a Rangers? Debieron prestarlo a otro equipo. Que se fogue el jugador, ¿no? Que tenga movimiento, bueno, que tenga participación.
0: Lo que pasa es que nuestro auditor tiene que también tomar en cuenta que a lo mejor ningún otro club pidió a Castro.
1: Claro.
0: Y fue solamente ese equipo que lo pidió y, bueno, hay que enviarlo.
1: Bien, positivo.
4: Y lo otro que se busque donde pueda jugar.
0: Bueno, eso
4: es. Porque
0: eso
4: si llega un equipo formado que está actuando bien, no es necesario.
1: Por acá nuestro amigo Fernando Caldera dice, hola amigos, el fútbol es un deporte ilógico, por esta razón puede darse un resultado sorpresa, hay que tener una actitud positiva, dice él. Israel Celis le dice, lo que más inflaron a Castillo fueron los medios de Santiago, acá todos sabemos lo que realmente es capaz de rendir, dice Israel Celis. Y Alexis dice, si es por Disney, si llega a Chile... Oye, es como Netflix se paga.
0: Sí, fíjate que un colega periodista, cual saludo de manera afectuosa, que nos escucha, por cierto, dice, lo publicó la página de la Copa Sudamericana. Y ahí dice, la TV de la semana, y aparece, martes 26 del 5, 17 horas, Colombia, 18 horas de Chile, ESPN, Disney, D-Sport, D-Go, Untel y Tigo. Así que se va a ver por ESPN Premium Chile. ¿Ya?
1: ¿Ya?
0: Así bueno, que el que no lo tiene, lo puede contratar por el partido, ¿no? O por el mes.
1: No, el mes.
0: El mes, bueno.
1: Yo revisé ayer y no estaba el partido de
0: Bueno, Acuña, ayer es pasado.
1: Sí, pero es que ya ayer revisé 10 por y estaba.
0: ¡Sí está!
1: Por eso.
0: Acuña, si en 10 por está.
1: Por eso.
0: Lo que están diciendo los auditores es que va por Disney e ESPN. Mira, me estaba escribiendo este colega y se arrepintió. Quizás, ¿quién me estaba poniendo acá?
1: Tengo mi atención.
0: Oye, este colega, aparte de hacer todo lo que hace, que es multifacético, se está dedicando a la locución de la noite.
1: ¿Sí?
0: Sí, le gusta la noite también.
1: Mira.
0: Claro, sí, sale ahí. En la semana hace harto mérito, igual que nuestro amigo, junta punto en la Martel Plop. Y después va y pide permiso y se lo dan al tiro. Porque porque tiene cargadita la tarjeta. Cortó el pasto, limpió los vidrios, le dio comida al perro, le dio comida al gato. Claro. Tú sabes de eso, con Lucho.
4: Sí, estamos de acuerdo.
0: Sí, se ríe nomás nuestro amigo. 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
4: Oye, Roberto.
1: Perdón, solamente para leerlo.
0: Estoy en la publicidad, discúlpame, Roberto, no me desconcentro.
1: Pero te digo, Palestino Deportivo Riestra, por ESPN, señal que estoy leyendo.
0: Este es porfiado.
1: San Lorenzo con Recoleta de Argentina, Copa Sudamericana. Vasco da Gama con Barraca Central. Olimpia con Audi Italiano. Atlético Mineiro con Academia Puerto Cabello. Racing Club con Independiente Petrolero. Tigre con Alianza. América de Cali con Macará. ¿No sale el partido, Higgins?
0: Ya pues, los que le están discutiendo a Acuña, por favor, manden fotito o pantallazo.
1: Mándela.
0: Bueno, nuestro amigo, nuestro colega dice, tal cual, siempre hago esos méritos como usted lo cuenta, tal cual. 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Oye, yo voy a tener que... ¿Ves que yo voy, cuando voy al estadio llevo mis lentes?
4: Ya.
0: Pero estos últimos 3 días, fíjense, me di cuenta que veo menos. De distancia, de cerca veo bien. Pero a distancia...
1: Está costando más.
0: Malena.
1: Sí, está pasando algo parecido.
0: ¿A ti también?
1: Pero a mí la lectura corta esta me está afectando.
0: Ah, no, de cerca está problemático, ¿no? Yo estoy problema de lejos. Es demasiado, veo muy, muy nublado. Oye, ya, acá se prendió esto.
1: A ver qué pasó.
0: Dice, Conmebol Sudamericana en Instagram. Se termina la fase de grupos de la Conmebol Sudamericana y está toda la planificación y la publicación oficial. Guad más duro que pata de supermercado.
1: Puede ser, está bien.
0: Ah, que palta. Más duro que... ¿Viste que estoy mal de la vista?
4: Sí.
0: Estoy... Dice que... Washington Acuña Donoso, eso significa WAD, más duro que palta de supermercado.
1: Sí, está bien.
0: Y esa sí que es dura, po.
1: Sí, yo hice la consulta nomás, por eso yo...
0: Sí, es que cuando me ponen WAD, me confundo con WAC. Yeah. ¿Hay otro WAC?
4: Sí, po. Con W también.
0: Sí, po. Él sabe quién es. Es su sobrino.
4: Es con ampolleta.
1: ¿Mañana transmite el turista del gol? Pregunta a Pedro Sepúlveda.
4: El turista del gol, güey.
0: No, pues transmite fuera de juego, bro.
1: Luis Pérez nos dice, muy buenas amigos de fuera de juego, el arquero más malo que he visto en O'Higgins, Pedro Lucio Olivera. Es muy malo el argentino, saludos, dice. Mira.
4: Estuvo en Santiago Morning también.
0: Estoy mirando O'Higgins oficial, entrenando hembras en Brasil no, en Colombia. O'Higgins oficial, una linda foto que estamos viendo donde está Rodrigo Godoy tratando de quitarle la pelota a Miguel Brizuela. Después aparece Chamine en mano a mano ahí con Martínez Sarrafiore. Luego, dominando la pelota, Bastián Yáñez. Otra foto golpeando con la zurda. Hoy otra vez, mira. Sí. Golpeando con la zurda el héroe de mañana, Matías Vecino. Después aparece todo el staff técnico con polerita roja y el brazo izquierdo levantado del profesor y líder de este grupo, Lucas Bobaglio, dando instrucciones. Y después la bandera de Colombia. Son siete lindas fotos que tiene publicada en sus redes sociales. O'Higgins FC. ¿Somos FC todavía o no?
1: Sí.
0: Allá. Así es que ahí está. 565 personas dieron me gusta. Yo también le voy a dar ahí. 566.
1: Guillermo Letelier nos manda la programación de los partidos para hoy, donde dice que la Bundesliga, por la promoción, el Paderborn enfrenta al Wolfsburgo a las 14:30 horas. El Curitiba, por el Brasileirão,
0: Curitiba
1: recibe al Bahía, mira, recordando. Y ya decíamos, la Liga del Ascenso, Deportes Copiapó enfrenta a la Unión Española. Mira, todavía nadie me manda la cartelera oficial de ESPN que diga que el
0: partido... Pero si aquí la tengo, no. la mandó nuestro colega.
1: Está leyendo lo que mandó Conmebol.
0: Pero la mandó el colega, pues Conmebol es lo que vale, ¿o no?
1: No. No hay transmisión de...
0: Hoy el partido de Cerúndolo se está transformando en un partidazo. El argentino ganó los dos primeros sets, 6-3 y 6-4. Luego, el neerlandés Botic van de Sandschulp ganó 7-6 el tercer set. Y ahora están 4 iguales. Al servicio, el neerlandés 15-40 para quedar. Ahí quedó 5-4 arriba. Francisco Cerúndolo ahora con el servicio a su favor. ¿Qué es lo que está viendo ahí, Acuña?
1: No, eso lo pusieron ahora recién en ESPN 2. Van a dar el partido de Chivas con Argentinos Juniors por la Copa Imposible Neki. No sé qué.
0: ¿Qué es eso?
1: No tengo idea que.
0: Si ¿Son los cabros chicos?
1: Me parece que sí.
0: Sí, ahí está la U. Está jugando la U.
1: Luis Pérez dice que es más duro que Cayo Guaso.
0: Oye, primer partido que se va a 5 sets. Casper Ruud con Zafiulín. Ganó los dos primeros sets Casper Ruud, ganó los tercer y cuarto Zafiulín y está ganando 5-2 Casper Ruud al servicio Zafiulín en el quinto set. Qué partidazo. Ben Shelton le ganó a Daniel Mérida de España. Bonitos partidos. A mi madre le gusta mucho ver tenis, ¿ah? ¿Eh? Vamos a ver quién más de los argentinos que estaba jugando.
1: Oye, dice Pedro Sepúlveda que mañana, aparte que transmite el Turista del Gol, pregunta y comenta el pelado goleador. Jaja, no sé a quién se refiere.
0: No, de que es pelado, goleador jamás. Nunca fue goleador ese pelado. No, pues ¿de dónde? ¿Y por qué el Turista del Gol?
1: Es que no...
0: Un bonito apodo, el Turista del Gol.
4: Sí,
0: pues. ¿Te gustó el apodo?
4: Sí, está
0: el bonito. Turista del Gol.
4: Están los dos bonitos.
0: Oye, ganó Joao Fonseca, el brasilero, a Luca, el francés, en tres sets. Muy bueno, Joao Fonseca. Muy bueno. Perdió otro argentino también en el día de ayer. No, ganó Trungeliti, 6-4, 6-2, 6-2, a Kylian Jacquet, de Francia.
1: Bueno, mañana estaremos a partir de las 13 horas con nuestro programa de estudio tradicional para luego... a eso de las 5 de la tarde, estar para ustedes llevar el partido de O'Higgins frente a Millonarios, Millonarios con O'Higgins desde el Campín de Bogotá, con la posibilidad de que O'Higgins pueda hacer una buena presentación. Mira, Israel Celi me dice por acá, ojo, en ESPN no hay promoción alguna del partido de O'Higgins, solo de Palestino. Ojo,
4: ya
1: lo vengo diciendo.
0: A ver... Antes que termine el programa, nuestro colega tiene que mandar otro argumento más, porque la verdad que aquí Acuña está rebatiendo. Mira, me manda nuestro colega de Santiago un audio.
5: ¿Cómo te va, Cóndor, querido? Oye, consulta, ¿hay conferencia previa? ¿Lo último que se tiene Bobaglio? ¿Qué se sabe? Bueno, o ya tiramos esta copa ya, weón.
0: Bueno, partido... pero ¿cómo? Ordinario.
1: Pasó rápido la...
0: Qué ordinario.
1: La cordillera.
0: Qué ordinario.
1: Manuel Galvez dice... Hola, en las plataformas que he visto dice que se cambió el partido a DirecTV Go. ¿Ves? Si yo digo DirecTV, si no hay ESPN, hasta ahora.
0: Oye, no hay conferencia de prensa, ¿no?
1: No, ya no mandaron nada. No sé si mañana manden algo, pero hoy por lo menos no ha llegado nada.
0: Ya.
1: Porque ya O'Higgins viajó. El turista es Garrido, el pelado es el Mauro, nos dice Pedro Sepúlveda.
0: No, el Dolape no es goleador, digamos. ¿Ah?
1: Da pase.
4: Pase gol.
0: Sí.
1: Ya, muchachos, nos pilla la hora. Queremos agradecer la sintonía, su participación como siempre y la invitación para que mañana lo vuelvan a hacer, participar junto a nosotros. También en la transmisión, ¿eh?, para que también tengamos la opinión suya de lo que va a pasar. Atento a los dos encuentros que se juegan en el mismo horario.
0: Atento.
1: Al cierre de grupo. Así que todo eso lo estaremos informando primero a las 13 con el programa de estudio y después a las 17 horas con la transmisión del partido.
0: Sí.
1: ¿Nos vamos?
0: ¿Sí hicieron delante un medio pencaso que hubo por aquí?
1: Sí, sí.
0: ¿Habrá sido una explosión de gas?
1: No sé, pero me llamó la atención.
0: De cilindro de gas, porque minutos antes o segundos antes pasó bomberos.
1: Sí, pero los bomberos iban por el liceo de niña.
0: Ah.
1: Parece que algo había pasado.
0: Sí, lamentablemente.
1: Y ahora se habló de una persona que también había pasado en la carretera del cobre.
0: Qué lamentable.
1: Y ESPN de transmitir sería en Argentina, en Chile, solo DirecTV. Gracias, Pedro. Le estoy diciendo.
0: Ya, pero a ver, nuestro colega. Ya, todavía no responde el colega.
1: No, si no tiene nada que responder.
0: Pero si aquí lo estoy viendo en la página de.
1: Créame a mí.
0: Copa Sudamericana Conmebol. Y aparece ESPN y Disney, pero compadre.
1: Que ESPN transmite para otros países también, no solamente para Chile.
0: Ah,
1: nos vamos.
0: ¿Ahí donde está equivocado nuestro amigo?
1: Claro. No, gracias.
0: Ya está como el dueño de donde trabaja, ¿eh? Está medio rayado ya.
1: Gracias, que estén bien.
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9: El presidente de la Asociación de Gobernadores, Alejandro Santana, rechazó la política de recortes para los gobiernos regionales, señalando que atenta contra el desarrollo de las regiones y que no es viable. La Confech convocó a una movilización nacional para el 3 de junio en protesta contra las medidas de la administración del presidente José Antonio Kast. La organización estudiantil rechazó el plan Escuelas Protegidas, la mega reforma y los recortes en educación. La movilización se realizará dos días después de la cuenta pública. Irán descartó un acuerdo inminente con Estados Unidos a pesar de progresos en negociaciones de paz debido a cambios frecuentes en posturas estadounidenses. Así lo señaló el portavoz del Ministerio de Exteriores iraní, Ismail Baghaei.

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Muy buenas y lindas tardes. ¿Cómo está mi gentecita? Linda, hermosa, pechocha, bella. Oye, comenzando como día lunes. Sí, un poquito más tarde hoy día, debo ser súper honesta. Súper honesta, transparente. Sí, con ustedes. Bueno, algunos ya saben que yo tengo un hijo con autismo. Sí, sí. Así que hoy día tuvimos una pequeña desregulación que no nos permitió llegar a la hora, pero aquí estamos, por supuesto, cumpliéndoles. Un poquito más tarde, pero más vale tarde que nunca, dicen, ¿sí o no? Oye, aprovecho de saludar a toda la gentecita linda, hermosa, pechocha, bella, que está sintonizando, por supuesto, la 105.1 FM en San Fernando. Los que están ahí sintonizando en la 100.9 FM en Santa Cruz. Los envidiados, sí, sobre todo en estos días soleados. Sí, los que están ahí en la costa, en la playita. Los de la 97.1 FM, Pichilemu. Y por supuesto los regalones de regalones, los de la 93.3 FM, Rancagua. Oye, encima estoy como un poco tomada de la garganta. Como que me quiero resfriar nomás. Como que quiero, pero no quiero. También saludamos a todos los que están conectadísimos a través de nuestra señal online. Sí, www.radiobienvenida.cl. Oye, ya voy a cambiar la cámara. No lo sé, la verdad. A lo mejor hoy día me mantengo en el anonimato. Ya estamos comenzando entonces así un nuevo capítulo de tu programa Regalón. Sí, de tu programa Regaloncito. Bienvenida a tu tarde junto a tu amiga de siempre, Bella Pasión. Hoy día lunes 25 de mayo. 25 de mayo nos corresponde la batidora musical. Así que ya lo sabes, tú programas todo tipo de música. Sí, dentro de todos los estilos, el que más te guste. Sí, mientras sea en español, ojo con eso, porque a mí me piden el tema en inglés y fuiste bueno. Bloqueado, dijo, no. Y lo puedes programar, por supuesto, a través de nuestro WhatsApp de la radio, el más 569-50-29-15-92. Ya, hoy día estoy diciendo un poco más lenta algunas cosas porque me dicen que a veces hablo muy rápido y no logran entender por completo la totalidad del mensaje. Ya, si era broma. El más 569-50-29-15-92. Y nos vamos a ir con musiquita, el teno de la buena. Ella. Recordarte, sí, que en un ratito más nos vamos con todo lo que es el tarot de la semana con nuestra querida Bernie, directamente enlaza desde Pichileiro, desde Pichilemu, la Bernie. Mira. Oye, nos vamos a ir con... Oh, ¿en serio? Es que no te lo puedo llegártelo a creer. Niña por. Nos vamos con Proyecto 1. Mira. Oye, como que mi voz está saliendo extraña. Se parece a la de otras personas. No sé, sí, mira, nos vamos con Proyecto 1. Dale. Y esto es Está Pegado. Ya volvemos. Bienvenida a tu tarde.

Oye, ya estamos de vuelta aquí en Bienvenida a tu Tarde, por supuesto. Y vamos a saludar a quien nos recuerda el santoral el día de hoy. Y corresponde a... ¡Ah, mira! Santa Sofía. ¿Usted conoce alguna Sofía? Bueno, la puede saludar también a través de nuestro WhatsApp de la radio, por supuesto. El más 569-50-2915-92. Oye, como corresponde, nos vamos a ir a las noticias. ¡Ah! Noticias en Bienvenida a tu Tarde. Ya. Sí, la bella es una locura, ¿cierto? Sí, sí pasa. Cosas que pasan. Nada que hacer, nada que hacer. Bueno, oye, mira. Detienen a ex fiscal regional de Rancagua intentando ingresar droga a cárcel de alto hospicio. ¿Qué me decís tú? ¿Qué me decís tú? Oye, detienen a ex fiscal regional de Rancagua intentando ingresar droga a la cárcel de alto hospicio. El ex fiscal regional de O'Higgins, el señor Roberto Díaz Quintanilla, fue detenido luego de ser sorprendido intentando ingresar droga al complejo penitenciario de alto hospicio mientras visitaba el recinto en calidad de abogado particular. No te lo creo. Oye, según informó T13, funcionarios de gendarmería detectaron un bulto oculto en su chaqueta durante un control de acceso realizado este domingo, situación que derivó en una revisión más exhaustiva. Durante el procedimiento se incautaron decenas de envoltorios con pasta base y clorhidrato de cocaína, además de dinero en efectivo, un teléfono celular y una botella de licor. El ex persecutor pasará este lunes a control de detención, mientras que la investigación quedó a cargo de la Fiscalía de Alto Hospicio. ¿Qué me dices tú? O sea, imagínate. Ex fiscal regional. Ahora trabajando en calidad de abogado particular. Ingresando droga a una cárcel. Bueno, droga. Clorhidrato de cocaína, pasta base. Y una botella de alcohol. No, es que esto ya es demasiado. Es un poco mucho, creo yo. Se están pasando. ¿Se viste ya? No se puede confiar en nadie. Nada que hacer. Qué terrible la situación. Oye, pero me encanta que... Sí, pues que lo hayan detenido. Sí. Me encanta que así sea. Ojalá que no, como abogado, no tenga ahí sus cartitas bajo la manga para salir, sí, porque ya parecería chiste la cuestión, pues imagínate. O sea, a las finales, insisto, estamos nosotros detenidos en nuestras casas, parecemos reos en nuestras propias casas, mientras toda la delincuencia está afuera, feliz de la vida, no, si esto es el cuento de nunca acabar, ya no, se pasa. Demasiado, demasiado, pero lo que nunca, nunca es demasiado, por supuesto, es la música, sí, pues. Oye, nuestras amigas Anónimos, que le mandan un cariñoso saludo a las chiquillas, siempre presente, muy bien, muy bien. Nos están pidiendo... Oye, a ver, que me pidieron varios temas, ¿cuál tiro primero? Chiquilla, a ver, pónganse de acuerdo, vámonos con... Ya. Nos vamos a ir con reggaetón old school, reggaetón viejo, pero reggaetón de real, no reggaetón de campo esta vez. Mira, y esto dice así. La Sexta, All Star, EDD, Remix, La Locura Automática. Oh, ¿quién no bailó este temazo? Mira, oh, que está sonando rico. Oye, ¿ya volvemos? Sí, pues. No te olvides que hoy día vamos con todo el tarot. Sí, pues el tarot de la semana que nos trae la Bernie. Así que atentísimos. Ya, disfruta.
baila, perrea, la locura automática. Ya volvemos.

0: ya estamos de vuelta, sí, ya estamos de vuelta aquí en Bienvenida a tu Tarde, por supuesto. Oye, tenemos algunos mensajes. Ah, ya. Algunos que puedo decir y otros que no. Ok, ok. Por acá tenemos un mensajito. A ver, dice, saludos, mi bella pasión. Que todos tengan un lindo comienzo de semanita. Está bastante agradable este día. Yo pintando mi pieza. Los cambios siempre son buenos. Estaré atenta al horóscopo de la Bernie. Quisiera escuchar a Alanis Lagos y Disparo. Usted se parece para pintar con ganas. Quizás cómo va a terminar pintando, porque quería cote ahí con Disparo. Alanis, ajá. No, pues amiga, ¿estás segura que quiere esa canción? Bueno, si usted quiere esa canción, le ponemos con esa canción, pues le mandamos cariñosos saludos a la Cote, que está ahí, por supuesto, en sintonía. Estoy buscando la canción, que no me quería equivocar. Allá, ahí está. Ya, la tengo ahí, bien de 10. Oye, pero antes de irnos a la pausita, yo, mira, tengo acá un mensajito de un llamado urgente a donantes de sangre. Sí, porque hoy 25 del 5 del 2026 se realiza un llamado urgente a donantes de sangre debido a transfusiones realizadas a la paciente Daniela Torres Pérez. Necesitamos 23 donantes de sangre de cualquier tipo. Da lo mismo que se puedan acercar al hospital, sí, al hospital regional. Tienen que agendar previamente, sí, chiquillos, su horita a través de la página hrr.saltala.com. ¿Ya? Los horarios de atención son de lunes a viernes de 8:15 a 15:15 horas. Y los días sábados se consulta la agenda según horario disponible. ¿Ya? Al hospital regional, sí, pues al hospital Dr. Franco Ravera Zunino, necesitamos dadores de sangre con suma urgencia a nombre de Daniela Torres Pérez. Cualquier persona que pueda donar y está confundida con la información me la puede solicitar también a través del WhatsApp de la radio o a través de mis redes personales bella.pasión.cl. Ya, yo ahí les voy a estar compartiendo obviamente mis historias, porque Daniela, aparte de ser una de mis mejores y más grandes amigas, también es una auditora de nuestro programa, de nuestra radio, así que es momento de ayudar. Cantante emergente, artista de la región. Es ahora cuando necesitamos de su apoyo. Necesitamos de verdad 23 donantes para Daniela Torres Pérez. Así que ahí yo les puedo compartir más información, como les digo, a través del WhatsApp de la radio o a través de mis redes personales. Oye, agradecerles obviamente desde ya a todos los que quieran y puedan colaborar, los que quieran el flyer también para difundir, también me lo pueden solicitar. Le mandamos un cariñoso besito a mi Dani hermosa, sé que vamos a salir de esta con todo, sino para qué. 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No diga que no le avise. Oye, nos vamos a ir directo a la pausa y Cote, volviendo, ya empezamos con todo lo que es el tarot de la semana. Sí, pues. Y ahí vamos a tirar tu temita. Ay, sí, vamos a hacer con todo, sino para que, ¿cierto? Con escándalo. Ya, pero antes de irme a la pausa, vamos a tirar este audio a ver qué dice.
1: Hola, mi bella pasión.
0: Hola, hola.
1: ¿Cómo está aquí reportándome?
0: Muy bien.
1: Uberiando ando.
0: Eso.
1: Oiga, ¿tendría el número del abogado ese para que me lo mande, por favor, para hablar con él? A ver si hacemos negocio.
0: ¿Qué abogado?
1: Oiga, le voy a mandar un mensajito por interno, ¿ya? Ay, no por interno, perdón. Le voy a mandar un mensaje para que no lo lea.
0: ¿Qué abogado?
1: Cuídese.
0: Me perdí.
1: Yo creo que me cualquier cosa, ¿no? Usted sabe, un reggaetón de cero.
0: Me perdí, ¿de qué abogado me habla? Ahí sí que qué pilla. No sé. Por acá me dicen, hola, mándeme el link y el flyer, por favor. Por supuesto, querido Tommy, y agradecida desde ya, te lo voy a enviar durante la pausita. Muchísimas, muchísimas gracias. Oye, vamos y ya volvemos, no te despegues. Recuerda que volvemos directo con la Berni, con el tarot de la semana y cositas. Sí, pues, la Berni se viene con cosetas más. Ustedes saben que le gusta esto, de los ángeles, de la energía, del horóscopo chino. Tenemos tanto para hablar con la Berni. Ya volvemos.
2: Tres de la tarde, 58 minutos.
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4: El Ejecutivo generó gran expectativa en el mundo político al anunciar su plan de seguridad, el cual se enfocará en 7 ejes clave, incluyendo combate al crimen organizado y fortalecimiento policial. Se espera que se presente de manera oficial durante la cuenta pública del 1 de junio. Tras la última encuesta Plaza Pública Cadem, los ministros mejor evaluados son José García Ruminot, Daniel Mas y May Chomalí, con un 57% de aprobación. El exmandatario de Bolivia, Evo Morales, advirtió al presidente de Bolivia, Rodrigo Paz, que tiene 2 opciones ante conflictos que piden su renuncia: militarizar o convocar elecciones en 90 días, según la Constitución, para evitar violencia.
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1: En nuestra sección Consejo del Día en Radio Bienvenida, la importancia para los niños que respeten el medio ambiente. Es muy importante que desde pequeños los niños aprendan rutinas para ser más sostenibles. Es tarea de los padres que los niños aprendan a reciclar y a respetar los bosques y los animales. Uno de los hábitos de vida saludable para niños más interesantes en la actualidad es precisamente ser respetuosos con el medio ambiente. 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

0: Y ya estamos de vuelta, sí, ya estamos de vuelta aquí en Bienvenida a tu Tarde y estamos enlazadísimos, ¿o no? A ver, estará por aquí la Bernie.
1: Hola, hola.
0: Hola, Bernie, ¿cómo estás?
1: Bien, aquí contenta esperando para dar noticias de lo que está pasando a cada signo, lo que está pasando con la luna, con el sol. También hablarle que cada signo tiene un ángel. No, muchas sorpresas tenemos esta semana.
0: Fantástico, me encanta. Yo aquí bien, como que me quiero resfriar, oye, Bernie, me duele la garganta.
1: Los cambios de temperatura, pues.
0: Imagínate ahora, 20 grados de temperatura, 20 grados y el sábado fue el día que hizo más frío. ¿Cómo es posible esto?
1: Está muy voluble, muy cambiante. Es que está así un poquito, eso quería como saludar a toda la auditoria, a ti en especial, Bella, y bueno, contarles que este lunes 25 de mayo al 31 de mayo, ¿ya? La luna, mira, en la mañana estaba la luna en Virgo, y ahora pasó esta tarde al signo de Libra.
0: Razón, pues Dios mío, ahora todo me calza. Sí,
1: se está afectando, claro, y mira, y se encuentra en su fase creciente, camino a la luna llena.
0: ¿Ya?
1: Claro, ¿y qué significa que esta luna haya entrado al signo de Libra? Significa que la energía emocional se inclina hacia la búsqueda de la armonía, también estamos buscando como el equilibrio, también la conexión con los demás, ¿ya?
0: Perfecto.
1: Y aprovechemos esta lunita que está ya en el signo de Libra para la mediación, para favorecer los acuerdos, las relaciones, el diálogo, la diplomacia, la resolución de conflictos y también aprovechar también embellecer nuestro entorno, por ejemplo, nuestra pieza, el lugar donde habitamos, también, pucha, de repente, no sé, por hacernos las uñitas, cortarnos el pelo, un poquito de colonia, perfume, así como embellecernos a nosotras mismas, ¿ya?
0: Eso.
1: Como nuestra imagen personal.
0: Eso
1: está pasando, claro, con esta lunita.
0: ¡Qué genial, Bernie! Entonces, vamos de lleno con lo que va a ser el tarot para cada
1: tarot,
0: signo.
1: Claro,
0: y además lo acompañamos de saber qué ángel acompaña.
1: Claro,
0: acompaña cada signo. Me encanta esto.
1: Total, mira, lo importante de esta luna, también de mencionar que cualquier indecisión no sabemos tomar alguna decisión, atrevámonos ya, como estamos este sol en Géminis, que es importante que ya entró el sol en Géminis, aprovechemos de dialogar, de comunicar lo que estamos sintiendo, sin miedo. Tratemos con dulzura y cariño, pero aprovechemos este sol en Géminis, que es importante mencionarlo. Sí.
0: Perfecto.
1: Bueno, y porque nos está favoreciendo la luna y el sol. Y comenzamos con el signo de Aries. Ustedes saben que el signo de Aries es un signo de fuego, lo rige Marte. ¿Y sabes qué ángel le rige el signo de Aries?
0: No.
1: El ángel Chamuel. Ángel, arcángel Chamuel. Mira qué precioso. ¿Y sabes qué significa? Para todos los que están escuchando el signo Aries, significa que aquel ve a Dios, él se conecta con Dios.
0: Qué
1: él
0: lindo.
1: Ve a Dios, ¿ya? Sí, no, es precioso y está relacionado con las iniciativas, con la pasión. Ellos no descansan hasta conseguir lo que desean. El signo de Aries y lo protege este arcángel Chamuel. Entonces, ¿qué significa? Cada vez que se sientan afligidos, como que les cuesta tomar una decisión, o se sienten, porque los arianos son súper valientes, pero si sienten que no están con esa valentía, acudan al arcángel Chamuel. Esto va a ayudar. Mira qué maravilla.
0: Genial.
1: Sí, muy bonito. Y después, bueno, continuamos con el signo de Tauro, que lo rige Venus. Ustedes saben que Tauro es un signo de tierra. Y el arcángel que los protege y que acudan cuando necesiten ayuda, el arcángel Rafael.
0: Rafael.
1: Mira qué bonito. Rafael para todos los taurinos. Y a veces estos signos Tauro se pueden mostrar un poquito como muy de la onda materia, muy como frío, entre comillas, ¿ya? Pero en el fondo tienen un tremendo corazón y siempre están dispuestos a ayudar a los demás porque son súper sólidos. Ellos vienen a ayudar y por eso son un signo fijo. Es como, se imagina el signo Tauro como un tremendo árbol. Oh. Y claro, cada vez que ustedes que están escuchando el signo Tauro se sientan un poquito como que no avanzan, que no materializan sus sueños, sus proyectos, acudan al arcángel Rafael.
0: Perfecto.
1: Ellos, claro, esa energía los va a ayudar. Y continuamos con el tercer signo, el signo Géminis, que estamos con el Sol en Géminis, un signo de aire, comunicativo. Y el arcángel Gabriel es el arcángel que protege y ayuda a todos los del signo de Géminis.
0: Mira. ¿Ya?
1: Claro, él es el intermediario entre Dios y los hombres. En esta condición son los guardianes, ¿ya?, del signo Géminis, y los ayuda en todo lo que es comunicación, expresividad. Además tienen un talento especial que es el del convencimiento, los signos de Géminis, todo, porque ellos, todo lo que es la comunicación, ya, son muy curiosos, siempre buscan una solución entre los problemas al ser un signo de aire, ya. Mira. Estos son, es muy importante, claro, Bella, contarle a los amigos los tres primeros signos, que ángel, que arcángel, cuando estén en aprieto, necesiten una solución, acudan a estos ángeles. Mira qué bonito.
0: Buenísimo. Oye, y así como tú me estás contando de los signos, sí, el día de hoy, yo te voy a dar dos datazos que tengo para cuando tú vengas a Rancagua. 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
1: Perfecto.
0: Datazo que te
1: bueno,
0: di. Mira. Oye, mira, vamos a la música ahora y volvemos con tres signos más.
1: Tres signos más.
0: Sí,
1: pues. Te esperamos, qué rico.
0: Eso.
1: Bye, bye.
0: Oye, besito. Este temita lo pidió la Cote y la Cote está ahí atenta, está arreglando su pieza. La Cote está atentísima al tarot de la semana porque a ella le encanta. Le encanta. Así que nos vamos con Alanis Lagos y el grupo Disparo.
1: ¡Wow! Buenísimo. Nos esperamos. Chao.

0: Oye, ahí estábamos escuchando a Alanis Lagos. Sí, y ahora nos vamos, pero de lleno. Sí, a seguir escuchando a nuestra queridísima Bernie, porque nos trae todo lo que es el tarot, ángeles y arcángeles para esta semanita, ¿cierto, Bernie?
1: Cierto, ¿no? Oye, es tan importante saber qué ángel, qué arcángel podemos acudir cuando estamos en problemas, porque estamos en la Tierra.
0: Así
1: es. Y ellos están para ayudarnos. ¿Sabes qué? Es impresionante, a veces los ángeles están como cesantes. Porque como que la gente, y yo me incluyo, a mí de repente se me olvida también. Y esto de aprender que cada signo, tenemos un ángel, un arcángel, nos ayuda a estar como, nos sentimos más protegidos, más confiados, porque hay una energía celestial en el cielo que nos está cuidando. Entonces, cada vez que nos sintamos con problemas, pidamos ayuda, y ellos nos van a escuchar. Impresionante, así que por eso, claro, tú ve y a los auditores que estén escuchando, cada vez que se sientan afligidos o con pena, llamen a su ángel, llamen a su arcángel, y estoy seguro que vendrá. Sí, pues, si ellos ven desde arriba, lucecitas, que son como el alma, el espíritu de cada persona, cuando se empieza a conectar, ellos ven lucecitas. O sea, que, bueno, esto es fe.
0: Obvio, es creer.
1: Sí, es creer, tal cual. Fantástico. Es creer, es confiar, es como que gane el amor y no el miedo. Es como, hazme de ti un instrumento de paz un poco.
0: Ay, independiente, qué lindo.
1: Religión que uno pueda tener, pero no perdamos la esperanza, que gane el amor, vencer los miedos, las inseguridades, empoderarte. Eso te ayuda a llevar una vida mejor y también ser como un imán de las cosas buenas, porque uno es arquitecto de su propia vida.
0: Exacto.
1: Y a veces pasa un problema, estamos acá, pero es como uno va viviendo. Y por eso este tema de los ángeles y arcángeles es tan hermoso, porque es como una ilusión, es como hay algo que existe, ¿me entiendes? Es una esperanza, es como un papá, una mamá, una abuela, un tata que te abraza en los momentos más dolorosos, que ahí como en fondo, ahí se prueba la confianza, ahí se prueba la fe. Así que por eso yo quería hacer este lunes 25 de mayo el tema Los Ángeles, porque hay mucho dolor, hay mucha soledad, hay cosas complejas que están sucediendo a nivel mundial, en las familias, en los trabajos, en el fondo en las relaciones, sobre todo esta lunita que estamos en Libra, que todo lo que tiene que ver con las emociones, con las relaciones. Entonces era una instancia mágica, especial, hacer este programa con Los Ángeles. Así que bueno, continuamos con el signo de Cáncer, que ahí quedamos. Ahí, claro, el signo de Cáncer, bien saben ustedes que lo rige la luna, es un signo de agua, y el ángel, que cuando se sientan así como medio con problemas, recurran al arcángel Jofiel, ¿ya? Jofiel, mira qué lindo, reconocido como fuente de sabiduría y de bondad y atención. Así como los cancerianos suelen analizar todo meticulosamente, pero sin dejar al lado sus intenciones por ayudar a los demás. A veces se sacrifican mucho los signos de Cáncer. Están dispuestos a sacrificarlo todo por sus seres queridos. Mira. Porque les rige, como les rige la luna tiene que ver mucho con la madre, la parte femenina, el linaje femenino, ellos se sacrifican un poco los cancerianos. Entonces, si están escuchando acá, acudan a su arcángel, ángel o fiel. ¿Ya?
0: O fiel.
1: Y continuamos con Leo.
0: Leo.
1: Mira, bueno, el signo Leo es un signo de fuego, lo rige el sol. Mira qué curioso, el arcángel Miguel es el arcángel que los ayuda cuando están necesitados. Mira, y el arcángel Miguel, para que sepan, es conocido como el jefe del ejército celestial.
0: Mira,
1: imagínate qué potente, y le da la protección a los reyes del zodíaco. En el fondo, el arcángel Miguel protege a todos los signos, ¿ya? También lo podemos ayudar, nos pueden fortalecer, darnos valentía, como calorcito, ese arcángel Miguel, a todos. Pero si el signo Leo lo ayuda, como que va a llegar más rápida la ayuda. A ver, esa es la diferencia, esa es la pequeña diferencia. ¿Ya? Mira, se conecta con la directamente con la energía y con el liderazgo de las personas nacidas bajo este signo. Exactamente, como que cuando los leoninos están en problemas de diferente área, llama al Arcángel Miguel y llega pero enseguida, pero con fe, con ese fuego que tienen los leos. ¿Ya?
0: Eso.
1: Muy importante. Y continuamos con el sexto signo, que es el signo Virgo, ¿ya? Un signo de tierra. Y el arcángel que los ayuda, los guía, es el arcángel Gabriel. Mira qué hermoso.
0: Mira.
1: El arcángel Gabriel. Bueno, Virgo es un signo de tierra, como bien sabemos, lo rige el planeta Mercurio. Y el arcángel Gabriel es uno de los signos más exigentes. Imagínate, porque ellos toman la perfección los signos de Virgo, además de los más sabios. Son muy sabios y pueden aprender mucho. Por ende, quien los ayuda es el arcángel Gabriel, ¿ya?
0: Fantástico.
1: Representando su gran intelectualidad.
0: Mira.
1: Entonces, sí, ¿no? Sí, es impresionante esta sabiduría. Cuando se sientan que no salen las cosas que ustedes quieren que salgan a la perfección, todo lo que es planificación, que no les salgan signos Virgo, acudan al arcángel Gabriel. Él les va a dar todas las directrices, el orden, lo que ustedes necesitan en ese momento para sentirse seguro y no nerviositos, porque igual son nerviositos las personas del signo Virgo, porque les gusta que salga todo bien. Y también, como los signos de Cáncer, tienden a sacrificarse, sí, oh. Los signos de Virgo.
0: ¡Ternurita! Oye, sí, no. Linda, Bernie, me encanta cómo va fluyendo todo esto y saber de los ángeles y arcángeles, qué lindo.
1: Sí, es importante porque a veces, realmente no hay una mamá o no hay una pareja o no hay un hijo, una hermana y de repente los tenemos a todos agobiados con todos nuestros problemas.
0: Claro.
1: Y entonces como que, claro, y estas personas que nosotros vivimos también tienen sus propios problemas. Entonces por eso están estos ángeles, estos ejércitos celestiales para venir a ayudarnos, para darnos paz, para sentirnos protegidos. Solamente tenemos que abrir nuestro corazón, confiar, soltar y confiar y llamarlo. Y ellos,
0: fantástico,
1: a su debido tiempo, nos escuchan y nos ayudan, de verdad que nos ayudan. Así que es cosa de abrir esa ventanita, esa puerta del corazón y conectarnos con su energía maravillosa, mágica, celestial.
0: Oye, qué genial, me gusta muchísimo. Oye, Bernie, pero te tengo otro dato. Ya, yo estoy llena de datos el día de hoy. Mira, prepárate, porque te va a tener las mejores picas del mundo mundial. Porque
1: ya, dale,
0: a mí,
1: dale,
0: a esta hora de la tarde, me empieza a dar un poquito de hambre, pero un poquito nomás, un poquito.
1: Ya.
0: Y yo te voy
1: ya
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1: Oye, bella, o sea, a ver, estoy ya...
0: ¿Quieres puro venir a Rancagua?
1: Sí, no, de verdad, me voy con mi mamá, con mi hija, con mi nieta y partimos a todos esos datos que me estás dando, a embellecerme y después a comer.
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0: Sí, tienen que relajarse un poquito. 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
0: 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Si aquí no hay dónde perderse, Bernie. Si aquí está ahí en la, es que está ahí en la mejor radio, en el mejor programa, obvio.
1: Sí. Y el nombre, bienvenidas preciosas, la alegría, sí.
0: Maravilloso.
1: Sí.
0: Oye, Bernie, nos vamos a ir a la pausita ahora y volvemos con las otras dos tanditas del tarot, ¿ok?
1: Sí, del tarot. Perfecto,
0: fantástico.
1: Ya, linda. Vamos a la música.
0: Sí, oye,
1: ya,
0: no se vayan. Quédense aquí en sintonía porque vamos a la pausa y la pausa es cortita. Y ya volvemos con todo aquí en Bienvenida a tu Tarde.
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0: Oye, ya estamos de vuelta. Ven que las pausas son cortitas. Así que vamos a seguir de lleno con nuestra querida Bernie, que está ahí al teléfono. Eso. Ya estamos aquí, Bernie. ¿Estás tú?
1: Acá.
0: Eso.
1: Ya, aquí estamos. Aquí estamos. Oye, me quedé pensando en los ratitos que me di. No,
0: te dio hambre también, ¿viste?
1: Sí. No, ya lo anoté. Después de ahora voy a seguirlos en Instagram. Pedir una horita y para allá con mi familia. Qué rico.
0: Excelente. Sí. No, y dile que. Sí, pues dile que vas de parte de nosotras. Nomás ir a las chiquillas de Estudio Dipil. Sí, por supuesto.
1: Así, eso. Bueno, bella, continuamos.
0: A lo que yo vine, dijo la Bernie, a lo que yo vine.
1: Pero para no ir pensando.
0: Ay, Dios mío.
1: Mira, se nota que está el sol en Gemini, las comunicaciones, sí, la risa, el interactuar. Bueno, ya, y continuamos entonces para irnos al grano con el signo Libra. Bueno, el signo Libra es un signo de aire, rige el planeta Venus. Y mira, mira bella, qué lindo el arcángel que rige al signo Libra. Es el arcángel Rafael. Mira, Rafael, qué maravilloso. Rafael, mira, es lo nativo del signo Libra. Ellos saben muy bien manejar situaciones de tensión. Mira, no sé si te hace sentido, bella.
0: Solo un poco.
1: Para ser intermediario entre dos partes involucionadas en un conflicto con un lenguaje, ustedes usan un lenguaje cariñoso y un muy buen manejo del lenguaje en general, por ende están protegidos por este hermoso arcángel Rafael, que es el arcángel de la reconciliación. Mira qué lindo. Sí, el arcángel Rafael, bueno, por ende, el signo Libra, ellos tienen ese don, y cuando se sientan que de repente no son entendidos, que pasan por sobre ellos, porque ustedes siempre buscan la reconciliación, ¿ya? Con cariño, como dice, con diplomacia, y cuando sean como agredidos, llamen al arcángel Rafael, porque ellos los va a escuchar y los va a ayudar, porque es el arcángel de la reconciliación, para que sepan.
0: Qué lindo.
1: Muy bueno, eso ya saben. Y eso. Continuamos con el signo Escorpio. Escorpión es el octavo signo, bueno, lo rige el planeta Plutón, ¿ya? Y cuando se sientan así afligidos, signo de Escorpio, llamen al arcángel Samuel. Igual que el signo Aries, fíjate, el arcángel Samuel, claro. Si deseas protección, el arcángel Samuel, signo Escorpio, te va a proteger. Debes invocarlo nomás y el arcángel Samuel va a ser el encargado del amor puro y elevado, lo que se acopla muy bien a tus cualidades emocionales y habilidades, y sacar el lado más sentimental de los demás. Ejemplo, estás triste, te sientes incomprendido. El arcángel Samuel te va a ayudar a sacar lo mejor de lo demás y no ver como la parte oscura, porque como Escorpio ve como debajo el agua, el arcángel Samuel te ayuda a ver también el otro lado, el lado amoroso, el lado del amor, ¿ya? Así que eso con el signo Escorpio. Y continuamos con el sexto, con el noveno signo, que es Sagitario, que es un signo de fuego, como bien sabemos, lo rige el planeta Júpiter, que es sanción. Y ahí está el arcángel maravilloso, el arcángel Uriel. Entonces, Uriel, todos los signos sagitarios que están escuchando, cuando se sientan que no están con optimismo, que nada les sale, que están encerrados, eso no es propio del signo sagitario, al ser al que los rige Júpiter, ser expansivo, optimista, alegre, aventurero. Y si están en el lado más sombrío, recurren al arcángel Uriel, ¿ya? Él es el arcángel de la fe, de la justicia y del fuego divino. Es el guía de tus signos, se trata de Uriel. Él es el apropiado de las características de tu personalidad, como te decía yo, de optimismo aventurero. Pues tienes esa energía que se necesita para subir el ánimo a los demás. En el fondo, los signos de Sagitario, claro, como lo rige Júpiter, y es un signo de expansión, esta cualidad maravillosa junto con el arcángel Uriel tienden a sentirte más optimista, ¿ya? Más alegre, más positivo. Entonces, cuando se sientan así, acudan al arcángel Uriel. Mira qué bonito mensaje.
2: Fantástico, sí. Espectacular.
1: Sí,
2: me
1: sí,
2: gustó.
1: Sí. Ah. Me gustó. Sí, sí, bueno, igual uno puede llamar a todos los ángeles y arcángeles que hemos estado mencionando de ella acá en el programa. Podemos, no sé, el arcángel Rafael, ponte tú, el arcángel de todo lo que es el verde, ¿ya? Es de la sanación, cuando uno se quiere operar o te duele una parte del cuerpo, tú aspires y invocas al arcángel Rafael, ¿ya? Es de la sanación, ¿ya? Posoperación, algún dolor físico, ese arcángel.
2: ¿Cuál, cuál me dijiste ese arcángel? ¿Cuál era?
1: El Rafael. Rafael.
2: El, del, claro, el de Libra.
1: Claro, el arcángel Rafael, correcto. Lo que pasa es que cada signo, estos 12 signos del zodíaco, tienen un ángel, un arcángel personal, pero no significa que si tú estás en una situación especial, ya puedas acudir, por ejemplo, todo lo que es sanación del cuerpo, algún dolor o operación, arcángel Rafael.
2: Buenísimo.
1: Por ejemplo, el arcángel Miguel, que lo rige el signo Leo, ya. El arcángel Miguel, ¿te acuerdas que era como el jefe del ejército celestial?
2: Sí.
1: Claro, él, ponte tú, yo a veces que he tenido que ir a lugares, yo sé que van a haber conflicto o la energía más pesada, más densa, llamo al arcángel Miguel, lo llamo, ¿ya? No quiere decir que, no, es de Leo, no, uno igual puede invocar al arcángel Miguel, y le digo, arcángel Miguel, corta y libera toda energía que no sea de la luz. Así, tal cual, es como un mantra. Arcángel Miguel, corta y libera toda energía que no sea de la luz. Oye, inmediatamente siento como una energía como especial, ya, como fuerte, como de protección. Y eso lo podemos hacer todas las personas, ¿ya?
2: Fanta.
1: Y esto es un color azul. El arcángel Miguel es un color azul. Por ejemplo, el arcángel Samuel es el arcángel del amor, ya, penitas de amor, alguna tristeza, baja autoestima, es el color rosado, el arcángel Samuel, y tú lo invocas, ¿ya? A eso quería como dejar bien claro que podemos llamar a todos estos ángeles, a todo este ejército celestial. Pero cada signo tiene destinado un arcángel personal. Es como tu guardián, como tu ángel de la guardia.
2: Buenísimo.
1: Sí, buenísimo.
2: Oye, vamos a ir directamente a entregar al premiado de la... Porque hoy día estaba sorteando dos entraditas antes que... Y tiene contigo porque hay una fiesta Generación 80 que se va a llevar a cabo aquí en un local llamado Alejo Ruta 66. Y ya tenemos al primer ganador de las dos entraditas el día de hoy, mi queridísimo amigo Horacio Cantillana. Horacio, para ti y para Anita Rojas, las entraditas listas y dispuestas para que las venga a retirar aquí entre mañana y pasado durante el horario de... Mi programa se la entrego personalmente en sus manitos, así que para que vaya a disfrutar este sábado 30 de mayo. Y nos vamos a ir directamente a la música, porque me tenían pedido un temita musical. Aquí me dicen, hola bella pasión, quiero pedir una canción, Girasoles, de Luis Fonsi. Así que vamos a escucharla, Bernie, te invito.
1: Ya, qué rico, bonita música. Nos vemos.

0: Oye, ya estamos de vuelta después de escuchar esa linda canción. Qué hermosa canción. ¿Te gustó la canción, Bernie?
1: Me encantó.
0: Girasoles, para que sí, para que la detengas ahí, de Luis Fonsi.
1: Luis Fonsi, delicada la canción, como paz, como tranquilidad.
0: Sí, linda, linda, linda.
1: Sí, muy fina, muy linda.
0: Qué acertada la petición de nuestro querido Javi, así que se agradece que estén ahí constantemente haciendo nuestra programación musical.
1: Gracias, sí, maravilloso. Muy gracias, Javi. Me gustó mucho la canción de Luis Fonsi.
0: No.
1: Muy linda. bueno, ¡ay, quedaba en Capricornio!
0: Sí, pues, nos quedan tres. Viste que la Cote me cuelga si no escucha su signo ahí. La Cote está atenta. Está atenta porque es la última.
1: Sí, mira, paciencia. Pero mira, sí. Cote, ahí vamos a hablar de tu signo Capricornio para que sepa. Bueno, Capricornio, como bien sabemos, es un signo de tierra, lo rige el planeta Saturno, es el padre, todo lo que es la responsabilidad, son muy responsables del signo Capricornio. Y el arcángel que los guía es el arcángel Zadkiel. Mira qué precioso. Sí, el arcángel Zadkiel, mira, los capricornianos son muy introvertidos, algunos, en algunas ocasiones tienden a ser introvertidos, por eso mismo hace que sean muy pacientes para soportar todo tipo de situaciones y para evitar cualquier tipo de exceso. Por esta razón, el arcángel Zadkiel los protege, pues les da el soporte y el equilibrio que necesitan en su vida, porque mira, que sostienen muchas cosas los signos capricornianos. Son muy responsables y a veces eso les dificulta con tus problemas de espalda, también tienen temas en el estómago porque son muy responsables, como los rige Saturno, el padre. Entonces llamen por favor al arcángel Zadkiel, que les va a liberar la carga pesada que llevan en sus espaldas. Mira.
0: Oye, mira.
1: Sí, sí. Así que acuérdense, arcángel Zadkiel, los signos capricornianos. Y seguimos con el número 11, el signo Acuario. Es un signo también de aire, claro, lo rige el planeta Urano, que es como el rayo, ¿ya? Y el arcángel que los guía es el arcángel también Zadkiel. Imagínate.
0: También el signo Zadkiel.
1: Sí, al ser vecinos esos signos los rige el mismo arcángel. Y bueno, estos hijos del aire considerados como uno de los más creativos y carismáticos del zodíaco, fíjate, bella.
0: Oye,
1: sí,
0: mira.
1: Son muy creativos, sí, increíble. Y están protegidos por la energía de la calle Saciel, quienes los ayudan a dejar el pasado y ver el futuro como un mundo de oportunidades. Porque a veces, claro, tienden a ver el pasado como, pucha, podría haber pasado esto, propio de todos los signos, pero como un poquito se acentúa más los signos de Acuario. Y este arcángel Zadkiel le dice, hey, no, pasado pisado.
0: Ajá.
1: Mira el presente, tal cual. Acude a este arcángel y seguir hacia adelante. Y después seguimos con el signo de Piscis, el último signo del zodíaco, el signo Piscis. Bueno, es un signo de agua, como bien sabemos, lo rige el planeta Neptuno, y el arcángel que los guía es el arcángel Uriel. Mira qué lindo.
0: Mira
1: qué lindo el arcángel Uriel. Es el encargado de guiar a las personas de este signo, pues le da el equilibrio y la capacidad de soportar situaciones decepcionante, sin perder el horizonte, porque claro, los piscis, los piscianos, todo lo que tiene que ver la magia, son soñadores, románticos. Entonces, cuando se sientan defraudados y decepcionados, pues, en diferentes situaciones, acudan al arcángel Uriel, eleva la seguridad y la protección sin perder el horizonte. Mira qué hermoso.
0: Mira, fantástico.
1: Sí, no, está muy bonito. También, bueno, nuevamente señalar que podemos llamar a todos estos arcángeles, ángeles, hay situaciones especiales, pero cada uno tiene un ángel de protección. Así que no perder la esperanza. También, bueno, yo hice como una especie de ritual con los cuencos tibetanos que tengo.
0: ¿Ya?
1: Y de unas diosas hermosas que... Cada diosa trae un mensaje especial para cada persona, para cada energía que estemos viviendo en la semana, ¿ya?
0: Mira.
1: Y ¡ay! ¿Sabes qué diosa salió?
0: No,
1: mira qué
0: cuéntamelo.
1: Linda. la diosa Afrodita.
0: No, mira, hoy me encanta esa diosa.
1: Sí, es potente la diosa Afrodita. Sí. Tiene harta energía. Mira, dice, despierten, que todas las en esta semana despertemos esta diosa o este dios interior a través de la danza. Mira qué bonito. Oh. A través de los cuidados de ti misma o ti mismo. También a conectarnos con nuestra divinidad. Oh. Mira lo que tú dijiste, claro, eso de embellecernos, que tuviste este datito hermoso.
0: Sí, pues.
1: Sí, como que se implementa en esta energía de esta semana.
0: Está todo conectado. Con
1: todo, es que eso es lo que te quería decir, Bella, que nada es casual, estamos todos conectados. Impresionante. Sí,
0: maravilloso.
1: Porque justa sale esta diosa que en el fondo, si nos sentimos como dispersos o con medio desorientado, bueno, acudamos a nuestro ángel personal y aparte con esta diosa Afrodita a través de lo que queramos hacer. Puede ser cocinar, jardinear, lo que sea que te conecte con esta divinidad y te vas a sentir un poquito más de paz.
0: Eso, fantástico, espectacular. Sí. Hoy ha estado, pero realmente maravilloso el tarot, los ángeles, los arcángeles el día de hoy. Así que no nos queda más que agradecerte, pues, querida Bernie, una vez más por toda la magia, por toda la energía bonita que nos traes lunes a lunes.
1: Sí, me encanta. Yo espero en la semana, el fin de semana, empiezo a mirar ya qué está pasando en el cielo con cada signo, qué temita vamos a hablar. Bueno, la semana pasada estuvimos hablando de la compatibilidad.
0: Oye, buenísimo.
1: Sí, no. Está entretenido eso. Podemos como volver a repetirlo la próxima semana.
0: Lo que tú quieras. Aquí ¿sí? todo es bienvenido, sí, por supuesto.
1: Ya. Eso. Y más adelante me gustaría hablar de la numerología.
0: ¡Oye, qué espectacular!
1: Sí, la numerología.
0: Me encanta. Kaikan,
1: sí, es bien interesante saber para aprender a conocernos nosotras mismas y conocer a las personas con las cuales convivimos en la familia, en el trabajo, etcétera.
0: Eso es. Sí, entonces nos va a tocar esperar para la numerología en un par de lunes más, porque el próximo lunes volvemos con lo que es la compatibilidad de signos y algún quizás secretillo como para el amor, porque hay personas aquí que están muy enamoradas y otras que se están desenamorando del amor, y eso es peligroso, así que tenemos que darle algún consejillo ahí a cada signo para que vuelva esa animar esa llamita que tiene ahí, que se está apagando. Sí, pues. Sí, así que nos encontramos el próximo lunes, queridísima Bernie. Te mando un beso, un abrazo gigante para ti, para tus mujeres de tu aquelarre hermoso, precioso. Cariño para tu hijo nomás, porque no después lo puede malinterpretar y no. Ah. No le vamos a mandar besos a él.
1: Linda, gracias por tu dato, por tu encanto, por tu cariño. Haces el programa que sea entretenido. Se me hace corto nomás.
0: Ay, no, y espérate que nos conozcamos, linda, porque ahí nos va a faltar día. Ay, Dios mío.
1: Linda, rico. Ya,
0: cuídate mucho, que tengas una linda semana, Bernie.
1: Gracias a ti, gracias a todos los que estuvieron escuchando el programa. Un besito, fuerza, energía de amor y paz.
0: Gracias, chau, chau.
1: Chau, linda, chau, chau.
0: Oye, ahí estábamos con nuestra queridísima Bernie. Mira, como todos los días lunes, acompañándonos ahí con el tarot, esta vez con los ángeles y arcángeles. ¡Qué maravilloso! Oye, y antes de que nos despidamos, sí, porque si no, después mi amigo querido me va a reclamar porque le voy a quedar debiendo la canción. No. No se llama. Nos vamos a ir con este temazo que dice así. El reggaetón de campo que me pidió mi querido Elvis. Te traigo aquí Los Pincheira del Sur.

0: Oye, con este temazo aprovecho para despedirme. Nos encontramos mañana en una nueva edición de tu programa Regalón. Bienvenida a tu tarde. Besos y abrazos que nos sacan pedazos. Chao, chao, chao.
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0: 4:58 PM.
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2: El ministro de Seguridad, Martín Arrau, enfrentará el 2 de junio su primera sesión especial en el Senado para analizar la crisis de seguridad, instancia que, pese a las intenciones iniciales de realizarla en secreto, finalmente será pública. La fecha 13 de la Liga de Primera llegó a su fin con el triunfo de Colo-Colo 2-1 ante Universidad Católica, resultado que dejó a los salvos como líderes exclusivos del torneo con 30 puntos. CONAF informó que el circuito de montaña W del Parque Nacional Torres del Paine permanecerá cerrado al público durante los próximos meses de junio y julio debido al cierre temporal de la empresa Vértice Patagonia.
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0: 5:57 PM.
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2: El portavoz del Ministerio de Exteriores iraní, Ismail Baghaei, reveló que Teherán está evaluando una nueva propuesta de Estados Unidos para poner fin a la guerra en medio de las amenazas de Trump. Ambas partes están discutiendo un texto de 14 puntos presentado por Irán. Codelco informó que no será necesario modificar sus estados financieros, aunque sí realizará aclaraciones públicas sobre las cifras reportadas. Además, anunció cambios en sus normas internas y el recálculo de incentivos variables vinculados a producción, esto tras su auditoría interna. El técnico de la selección uruguaya, Marcelo Bielsa, confirmó en una presentación en Montevideo que dejará el cargo después del Mundial 2026. Además, agradeció a Uruguay por la oportunidad de participar en el torneo.
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0: 6 de la tarde, 56 minutos.
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2: El Partido de la Gente reafirmó su postura de mantener independencia política respecto al gobierno, condicionando su respaldo a iniciativas del oficialismo. Los chilenos Alejandro Tavilo y Cristian Garín se alistan para Roland Garros, torneo en el que debutarán este martes. Tavilo se enfrentará al polaco Kamil Majerczak en el court 8, mientras que Garín jugará contra el estadounidense Lerner Tien en el court 6. El Ejecutivo llevó a cabo un nuevo operativo de expulsión. En total, 80 ciudadanos extranjeros, 58 colombianos y 22 bolivianos fueron sacados del país ya que contaban con antecedentes penales y órdenes de expulsión vigentes.
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6: En nuestra sección Consejo del Día en Radio Bienvenida, la importancia para los niños que respeten el medio ambiente. Es muy importante que desde pequeños los niños aprendan rutinas para ser más sostenibles. Es tarea de los padres que los niños aprendan a reciclar y a respetar los bosques y los animales. Uno de los hábitos de vida saludable para niños más interesantes en la actualidad es precisamente ser respetuosos con el medio ambiente. 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

0: 7:58 PM.
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2: Un sismo de magnitud 6,9 se registró la tarde de este lunes en la región de Antofagasta y fue percibido entre Arica y Coquimbo. El movimiento tuvo su epicentro cerca de Calama y no generó riesgo de tsunami, según informó el Servicio Hidrográfico y Oceanográfico de la Armada.
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13: Buenas noches, ¿cómo están ustedes? Comienza acá Noche de Blues, como todos los días lunes, absolutamente en directo de este día lunes 20.